0: En comparación con la edición 2022, el país habría registrado una caída de 7 puntos en matemáticas, en lectura, mientras que en ciencias se mantuvo estable. La Organización para la Cooperación y el Desarrollo Económico reconoció, por otra parte, fíjese qué interesante, la capacidad de adaptación y resiliencia demostrada por el sistema educativo mexicano. Andreas Schleicher, director de Educación y Competencias de la OCDE, destacó el espíritu emprendedor, la capacidad de resiliencia. Ojo con los términos que utilizó la OCDE para México, ¿eh? De verdad que ya no saben cuántas piruetas dar, pero bueno, el escenario es que la misma OCDE destaca la resiliencia de maestras, maestros, directivos, estudiantes y familias por mantenernos en los niveles en los que nos mantenemos, así de fácil. En fin, esta tarde estaremos en la capital de la República Mexicana platicando con especialistas muy muy serios sobre estos indicadores que por supuesto fueron desestimados por Presidencia de la República. En otras noticias, el secretario de Seguridad y Protección Ciudadana, Omar García Harfuch, no tuvo empacho alguno, por supuesto, porque habría de tenerlo, en llevar los casos de corrupción y los casos de impunidad hasta hace unas horas de presidentes municipales poblanos. Bueno, pues el secretario de Seguridad y Protección Ciudadana primero reconoció el trabajo conjunto de las autoridades federales, reconoció el trabajo desarrollado con autoridades del estado de Puebla para lograr la detención de 9 personas en el municipio de Esperanza. Esto es parte del operativo Enjambre, de lo que hemos estado hablando desde el pasado, bueno, pues fin de semana. Vamos a escuchar lo que dijo y cómo lo refiere justamente Omar García Harfuch.
1: Se ejecutaron simultáneamente 23 órdenes de cateo en el municipio de La Esperanza, Puebla. Fueron detenidas 10 personas vinculadas con una estructura criminal dedicada al robo de autotransporte de carga, robo de vehículo en carretera, asaltos, extorsión, secuestro y otros delitos de alto impacto que se daban en estas carreteras. Entre ellas se encuentran Isaac N., presidente municipal de Esperanza, Abigail N., exdirectora de Seguridad Pública Municipal, y Manuel N., hermano del alcalde. Se aseguraron más de 40 armas de fuego, 11 vehículos, 4 de ellos blindados y uno con blindaje artesanal. Su principal líder, Genaro N., fue detenido en días pasados. La acción se suma a la detención de Said N., presidente municipal de Tepeyahualco, relacionado con secuestro exprés y robo de vehículo con violencia.
0: El operativo Enjambre, según, bueno, pues se refiere, ha dado con la detención de más de 6,000 sujetos en la República Mexicana. Sí, pero de esos 6,000, 111 son autoridades de distintos niveles que desde esa posición privilegiada operan literalmente. Estos venían operando, pero otros muchos que siguen operan desde el poder, con toda la protección que significa ser autoridad electa. En ese sentido, el titular de la Secretaría de Seguridad Pública de Puebla, Francisco Sánchez, previo, bueno, pues evidentemente todo lo que significa una revisión, habló de, bueno, pues vienen cambios. Él piensa que vienen cambios importantes en el robo de transporte de carga, particularmente en esa zona, en la autopista Puebla-Veracruz. El funcionario señala que las investigaciones permitieron detectar presuntos vínculos entre autoridades municipales y células delictivas dedicadas al asalto de transportistas, al secuestro de automovilistas, en fin, todo lo que significa este orden delincuencial.
2: Bueno, los registros que nosotros tenemos es que ha disminuido. Obviamente esperamos que con esta detención, tanto de la banda que operaba en Esperanza como la otra banda que operaba en los límites con Veracruz, Tepeyahualco, Perote, obviamente esto se deberá transformar en reducción significativa del robo de transporte de carga. Claro, tenemos que seguir haciendo nuestro trabajo y tenemos que incrementar la operación de las fuerzas, tanto federales, la Guardia y las fuerzas estatales.
0: Y hay que hacerlo porque faltan más presidentes municipales que están siendo investigados ahora mismo por la propia federación. Hablando de todo ello, pues se crean vacíos, evidentemente, si ya no están los alcaldes ratas o los alcaldes pillos o los alcaldes delincuentes, pues nada, habrá que tomar decisiones, habrá que, bueno, pues crear aparentemente consejos municipales para que no se generen vacíos de autoridad. Esto lo dijo el propio gobernador del estado.
3: Es el Congreso la autoridad en la que le corresponde atender los casos de ausencia o por causa grave, que en este caso, tanto en el de Tepeyahualco como en el de esperanza podría darse esta causa. Y estaremos muy pendientes. Nosotros somos estrictamente respetuosos de la ley. Estrictamente. Somos estrictamente cuidadosos.
0: Consejos municipales, pues vamos con más información. Reacciones de partidos políticos que se comienzan, claro, a deslindar de todos estos pillastres. Contigo, Roberto, muy buenas tardes.
4: Así es, Iván, muy buena tarde para ti, el auditorio, y comentarte que el dirigente estatal del PAN, Mario Orguesta Piña, afirmó que Acción Nacional no buscará obtener triunfos electorales mediante pactos con el crimen organizado, ni a costa de comprometer la legalidad y la honorabilidad de las instituciones. Riestra señaló que el partido apuesta por un crecimiento sostenible a largo plazo y por la construcción de un proyecto político distinto, basado en perfiles que cumplan con criterios de honorabilidad. Vamos a escucharlo.
5: Nosotros queremos insistir en que nunca, pero nunca, vamos a buscar ganar una elección comprometiendo la honestidad, la honorabilidad, la legalidad de un gobierno a través de un acuerdo con los grupos de la ilegalidad. Sin duda alguna tenemos que seguir mejorando todos los partidos políticos, pero sí nosotros tenemos ese compromiso con la sociedad y con la democracia, de que no será a través de pactos con el crimen como se consigan las victorias.
0: Hay que guardar este audio y otros muchas audios y declaraciones que vendrán también de dirigentes políticos. Roberto, ¿una idea adicional?
4: Así es, Iván, comentarte que el diputado local de Morena, Pavel Gaspar Ramírez, aseguró que nadie está por encima de la ley al referirse a la detención de Isaac N., exalcalde de Esperanza. El legislador calificó como preocupante que perfiles presuntamente vinculados con actividades ilícitas logren avanzar en procesos electorales y llegar a cargos públicos. Gaspar sostuvo que las personas sujetas a investigaciones deben responder ante las autoridades competentes y reiteró que ningún actor político debe recibir trato privilegiado frente a la ley. Vamos a escucharlo.
6: Que las fuerzas armadas en coordinación con las secretarías estén dando resultados. Y es lamentable que en todos los partidos políticos no se haya tenido el cuidado de haber verificado los perfiles de quién iban a representar en cada municipio. Así es que sobre ese tema sí estaremos atentos.
4: Así el reporte, Iván.
0: Muchas gracias, gracias, Roberto. Por cierto, este señor Pavel Gaspar Ramírez afirmó que las recientes detenciones de alcaldes presuntamente vinculados con grupos criminales demuestran que las instituciones están actuando contra posibles actos de corrupción y delincuencia. Consideró que estos casos reflejan una diferencia respecto a administraciones anteriores, donde, según él, situaciones similares eran, pues, encubiertas o no eran investigadas con la misma intensidad. Vamos a otras cosas. Claudia Espinosa, te saludo con gusto, Claudia. ¿Cómo estás? Muy buenas tardes. ¿Qué pasó con Acatlán de Osorio? Lo que tanto se estuvo cuestionando en Puebla terminó siendo revelado en un programa a nivel nacional con Adela Micha. ¿Cómo estás, Claudia? Bienvenida.
7: Muy bien, Iván. Un saludo a ti y a los amigos del auditorio. Pues así es. Y por cierto, no en las emisiones de temprano, sino la última, la nocturna, bastante tarde, la emisión de Adela Micha. Pues la presidenta municipal de Acatlán de Osorio, Guadalupe Lucero Bárcenas, llegó hasta el estudio, ni siquiera fue una llamada telefónica, estaba muy cómoda, perfectamente
0: invitadaza de Adela Micha.
7: Exacto, está bien. Invitada de lujo, y ahí dijo que respetará la resolución que emite el Congreso del Estado una vez que presente sus pruebas de defensa el próximo 10 de septiembre, o sea, ya cercano. Decidió pues entablar esta comunicación en el ámbito nacional. La alcaldesa determinó que pues si el poder legislativo dice que se vaya, pues está dispuesta a ceder la administración municipal mediante la integración de un consejo municipal para garantizar la gobernabilidad y la estabilidad en el municipio. Esta es parte de la conversación y de las declaraciones que dio Adela Micha.
8: A nosotros no nos regalaron nada, nos costó mucho, mucho lograrlo, pero si lo mejor para que haya gobernabilidad en el municipio de Acatlán es un consejo municipal, que venga el consejo municipal. No puedo trabajar sin regidores, ¿no? Ni ellos pueden también trabajar sin el alcalde. Ellos lo que pensaron es le revocamos el mandato a la presidenta municipal y a nosotros nos van a dar a elegir quién de nosotros queda al frente del ayuntamiento. No funciona así. Los asesoraron muy mal, ellos propiciaron la ingobernabilidad en el municipio y sin duda alguna que si me voy yo, así como llegamos juntos, pues nos vamos todos.
0: Bueno, el próximo 10 de septiembre va a presentarse ante el Congreso a presentar pruebas. Dice, si me voy yo, nos vamos todos. Pues esa es una realidad.
7: Y bueno, hay que decir
0: inevitable
7: que
0: además.
7: Hoy por la mañana, pues sí, estuvimos monitoreando después de que se trasladó a la Ciudad de México.
0: De acuerdo,
7: este partido,
0: de acuerdo.
7: Pues si había alguna declaración. No, hoy nadie se presentó en el...
0: ¿En el Congreso?
7: En el Palacio Municipal.
0: No, pero por supuesto no se va a presentar.
7: El 10 de septiembre.
0: Bueno, pues ahí está ya la postura de la señora Lucero Guadalupe, Lucero Bárcenas, que va y le dice a Adela Micha, bueno, está bien, me voy, pero nos vamos todos, no solamente me voy yo. Vamos a platicar esta tarde con el Congreso y evidentemente con los diputados involucrados en toda esta decisión y en toda esta investigación. Son las 6 de la tarde con 12 minutos, 6 con 12, le decía yo que va a haber suspensión de clases en varios municipios de la entidad. Estamos contigo, Erika, buenas tardes.
9: Y hola amigos del auditorio, muy buenas tardes. Así es, la Secretaría de Educación Pública de Puebla informó que se suspenderán las clases presenciales los días miércoles y jueves 10 de septiembre en todos los niveles educativos de 26 municipios de la Sierra Negra. La medida responde al pronóstico de un temporal lluvioso con precipitaciones intensas. Entre los municipios se encuentran Ajalpan, Coxcatlán, Comoyohuapan, Tehuacán, Vicente Guerrero, Zapotitlán, Sinacatepec y Xochitlán, entre otros. Pero el servicio educativo no se suspende por completo. Las actividades continuarán a distancia mediante libros de texto, cuadernillos, tareas en casa y trabajos académicos. Más adelante, Iván, los detalles completos.
0: Bueno, ya lo vamos a platicar. Tengo mucha curiosidad y quiero consultar a la Secretaría de Educación Pública porque suspender clases en un municipio del tamaño como Tehuacán por lluvias me parece, vamos, en el extremo, me parece un poco exagerado, a menos de que las lluvias vayan a ser torrenciales. Pero no tengo en la memoria yo escenarios de esta naturaleza allá en la Sierra Negra de este estado poblano. Vamos a consultarlo. Bueno, las clases no se van a desarrollar pues mañana y pasado mañana. Para ser muy puntuales, se supone que el viernes todo mundo regresa a los colegios o a las escuelas, como usted quiera. Son las 6 de la tarde con 14 minutos, 6:14. Vamos a la primera pausa publicitaria, regresamos enseguida. Estamos en un momento más, si me lo permite, estaremos hablando, por supuesto, con nuestros amigos del Instituto Mexicano para la Competitividad, el IMCO, sobre la prueba PISA y sobre los resultados en México.
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0: Son las 6 de la tarde con 17 minutos, 6 con 17. Bueno, pues hoy es noticia que sin duda alguna estos resultados de la prueba PISA que nos vuelven a dejar una serie de datos que nos hacen, nos obligan a cuestionarnos hasta dónde el sistema educativo que se está desarrollando actualmente en México está siendo eficaz o está siendo, bueno, pues suficiente. Los estudiantes de nuestro país mantienen un dominio en matemáticas, ciencias y lectoescritura deficiente. ¿Están nuestros chavos por debajo del promedio de la OCDE? La Organización para la Cooperación y el Desarrollo Económico. Estos son resultados de la prueba PISA 2025 que desarrolla el mismo organismo. A decir de muchos especialistas, esto posiciona al país en un reto para la formación de talentos, bueno, pues calificados en un mundo de competencia amplísima. Solo el 30% de los estudiantes en México alcanzó el nivel 2 en matemáticas, es decir, tienen la capacidad de interpretar y de reconocer sin instrucciones directas. Vamos, como puede representarse matemáticamente una situación sencilla. Por ejemplo, convertir un precio a otra moneda, el promedio de la OCDE, pues hay que decirlo, en este escenario no es del 30, es del 65%. Y entonces, bueno, pues ahí estamos metidos en un severísimo problema. Según los resultados de PISA, el país no muestra una evolución positiva en la asignatura. De hecho, los resultados promedio de 2025 en México fueron inferiores a los de 2022. Y por eso, pues vamos a saludar a Natalia Campos, coordinadora del capítulo Sociedad del Instituto Mexicano para la Competitividad del IMCO en la capital de la República Mexicana. Apreciada Natalia, muy buenas tardes. ¿Cómo estás?
15: Hola Iván, muy buenas tardes, feliz de saludarte hasta ahora a ti y a tu audiencia.
0: Muchísimas gracias por platicar con nosotros unos minutos. ¿Qué le deja como análisis, reflexión, por supuesto, al IMCO estos resultados de PISA que han sido, desde luego, ya desestimados por Presidencia de la República? ¿Qué piensan ustedes en el IMCO, Natalia?
15: Estos resultados que comentas, estimado Iván, son resultados con muchísimos datos. PISA evalúa estas áreas que mencionas, que son ciencias, matemáticas y comprensión lectora, pero también por primera vez mide un área que llaman pensamiento computacional, resolución de problemas computacionales, que tiene que ver con estas habilidades de programación de los estudiantes. En general, como bien indicas, el promedio de México de las tres áreas principales es menor a 2022. Esto quiere decir, pues, que si lo vemos optimistamente hay un estancamiento, y si lo vemos de forma más realista, pues ha disminuido. Se observan una disminución de 7 puntos tanto en comprensión lectora como en ciencias. Esto quiere decir que en promedio, pues, el desempeño es más bajo de los estudiantes que se evalúan, que son estudiantes de 15, 16 años que están en la educación media, Y como decías, consideramos que esto tiene implicaciones diferentes tanto para las trayectorias educativas de los estudiantes como para la formación del talento que el país necesita, no solo en términos de productividad, sino en términos de ciudadanía, en términos de la vida cotidiana, de cómo las personas pueden desenvolverse en su vida y socialmente. Ya. Esto es la conclusión principal.
0: Han existido ya a lo largo del día diferentes reacciones oficiales, por supuesto, el gobierno, la presidenta, algunos partidos han emitido su postura, incluso Morena se ha animado a decir que estos resultados tienen que ver con la pandemia, cuando hay que hacer una matemática básica, pues los números no dan, la pandemia fue antes, no en estos periodos de evaluación. En fin, el escenario, bueno, pues complica las cosas para varias generaciones de mexicanos. No sé si ustedes lo han calculado así, Natalia.
15: Sí, consideramos que hay un tema de la continuidad en las trayectorias educativas. Sí, entendemos que uno de los factores por los cuales los estudiantes dejan la escolaridad, dejan la escuela, es esta situación de no tener los conocimientos necesarios para el nivel en el que están. Y se genera pues esta frustración, esta necesidad de actualizarse que no se logra y los estudiantes desertan. Esto pues puede pasar en el escenario que vemos. También dentro de la muestra que considera la OCDE pues hay una diferencia grande entre tipos de estudiantes. Hay estudiantes de universidades públicas, de escuelas públicas, privadas, también hay estudiantes con mayor nivel socioeconómico. También se observan estas brechas que son propias de las desigualdades del sistema educativo y pues lo que vemos es esto, que se pueden truncar las trayectorias hacia la educación media superior y superior, que se truncan las tendencias hacia las carreras STEM, que son las carreras de ciencias, matemáticas, ingeniería, tecnología, que son muy demandadas en el mercado laboral actual, que son las que además tienen mejores ingresos promedio, de acuerdo también a una investigación del IMCO llamada Compara Carreras, pero que no son las que estudian los estudiantes, y ahora entendemos que también tiene que ver con esto, porque si tienes mal desempeño, si hay todo una cadena de la cual pues están ligados los estudiantes en niveles anteriores, sí. No siguen hacia estas carreras, y esto pues tiene un efecto negativo.
0: Vamos a pensar que todos estos jóvenes que han sido evaluados terminen de alguna u otra forma, terminen sus estudios y comiencen evidentemente una vida profesional, concluyendo desde luego con una formación, una carrera. Allá afuera la competencia es brutal, no sé si también lo están contemplando o lo estamos contemplando correctamente, Natalia.
15: Creo que ese es un punto muy importante, Iván, porque cuando vemos los datos en esta visión más abstracta, de decir, disminuyó 7 puntos, disminuyó 7 puntos en otro, aumentó 4 puntos, hay un detalle de esta medición. Y nosotros lo vemos cuando observamos la proporción de estudiantes que están en los niveles de cada materia. Por ejemplo, en matemáticas del 0 al 2, que es el nivel muy básico, y la mayoría de los estudiantes mexicanos están ahí. Esto quiere decir que con instrucciones pueden plantear una situación cotidiana de forma matemática, lo que decías en el ejemplo al principio, pueden calcular una distancia, pero no resolver un problema complejo. En comprensión de lectura, no pueden tomar una idea o analizar una idea de un texto largo, o en pensamiento científico no pueden aplicar los conocimientos científicos o conceptos científicos a algo de la vida cotidiana más compleja, ¿no? Esto al final, claro que va a tener consecuencias en la vida laboral. Es un poco también relacionado con otros factores como el uso de dispositivos inteligentes, ya se ve algún efecto de la IA, pero la respuesta es que sí, que estos estudiantes ya en su vida laboral tendrán también ciertos rezagos que pues van a impactar sus trayectorias, pero también la productividad de las empresas, que es un punto muy importante. La falta de crecimiento de la economía mexicana, de acuerdo con los expertos, está muy ligada a la falta de productividad, y esto pues es un fenómeno que se liga uno con otro: falta de productividad, crecimiento limitado, falta de talento, no estamos formando el talento que necesitamos, que estamos enseñando en las aulas, es todo parte de un mismo fenómeno.
0: De acuerdo. Sin politizar o ánimo de politizar de ninguna manera esto que son resultados internacionales, la prueba no se le hizo solamente a México, se le hace a todos los países miembros de la OCDE. que tiene un sentido, tiene una lógica, guarda una lógica, una estrategia hacer una evaluación de esta naturaleza, porque somos evidentemente socios en esa organización. Sin politizar, apreciada Natalia, la nueva escuela mexicana está cumpliendo, no está cumpliendo, y eso me lleva a otra pregunta. Las becas que hoy día se entregan a millones de niños, millones de jóvenes, ¿tiene un efecto aquí? ¿Se ve reflejado? ¿Está correlacionado? ¿Qué opinan en el INCO?
15: Bueno, en general no podemos atribuir un efecto directo de la implementación de la nueva escuela mexicana, pero sí vemos que desde ciertos años, especialmente desde 2018, la caída en matemáticas es muy pronunciada. La caída en el puntaje de matemáticas, sobre todo, es muy pronunciada. La presidenta mencionó hoy que este aumento leve de 4 puntos en ciencias es gracias a la nueva escuela mexicana, por lo cual entenderíamos que asumen que la disminución también lo es. Porque no puede ser que solo sea la nueva escuela mexicana lo positivo y lo negativo, ¿no?
0: Sí, sí, de acuerdo.
15: Entonces, pues sí se entendería que hay un efecto de la nueva escuela mexicana. Aún es reciente porque estas pruebas pues toman su tiempo en aplicarse. Es un proceso desde que se selecciona la muestra de escuelas, etcétera. Entonces lo veremos más en la siguiente edición, que será 2029. El efecto de la nueva escuela mexicana, pero pues sí, al menos es una invitación a repensar, y creo que ya lo están haciendo, al menos se anunció con el tema de los libros de texto. Uh-huh. Alguna modificación, qué se puede mejorar de la nueva escuela mexicana, qué se puede hacer diferente para pues atender este rezago que es innegable y que además pues es generalizado. Esto, en la educación de México.
0: De acuerdo, esto se reduce a si somos capaces, es decir, si nuestros jóvenes hoy día sometidos a esta prueba o invitados a esta prueba son capaces o no en 3 materias fundamentales. Estamos hablando, por supuesto, de matemáticas, de lectoescritura y de ciencias. La respuesta es que no en los números. Pero entonces, ¿cómo entender? Y ojalá me ayudes a comprender o a interpretar, Natalia Campos, lo que dijeron en la propia Organización para la Cooperación y el Desarrollo, que reconocieron la capacidad de adaptación y elogiaron la resiliencia del sistema educativo mexicano. ¿Por qué?
15: Sí.
0: Porque nos mantenemos ahí donde hemos estado por años.
15: Sí, sí, exacto. Esta es una interpretación, pues, que si se ve en conjunto todos los países, habrá países que ha aumentado más el rezago, específicamente en ciencias, que es el enfoque de esta medición, y por eso lo resaltan en sus comunicaciones. Esto pues tiene que ver con que, contrario a otros países, México se mantiene estable. No hay una disminución o aumento significativo en ciencias, y lo atribuyen a lo que llaman resiliencia, que es la forma de responder del sistema, que no es únicamente la política de la SEP ni una autoridad, sino le llaman a todo el sistema, incluyendo escuelas, estudiantes. Es decir, que dicen que las escuelas, estudiantes, padres de familia, todo el ecosistema educativo hicieron un esfuerzo, y eso explica en parte la resiliencia, lo que está ligado a los otros aspectos que miden, que es que los estudiantes en México, más que en otros países, están más motivados, más abiertos a aprender, están en una actitud perseverante de superar dificultades de aprendizaje, y esto pues lo correlacionan como efectos que acompañan esa estabilidad, pero no la explican tampoco completamente. Entonces es, digamos, que una forma de ver el fenómeno, un aspecto de verlo ligado a estos aspectos socioemocionales que reportan los estudiantes, pero hay otra cara de la moneda, que sí es el rezago en lo que los estudiantes saben hacer y pueden hacer en términos de habilidades de estos campos del conocimiento. Y pues otra historia es esta estabilidad, que es un poco una estabilidad en términos comparativos, ¿no? De lo que fue la disminución de otros países. Hay países que están en sus mínimos históricos, que se han caracterizado por ser más exitosos, como Alemania, por ejemplo, como España. Entonces, es un fenómeno global, pero eso no implica que tengamos que quitar el dedo del renglón de los rezagos que se observan en el país.
0: Creo que sería un gravísimo error que, como medios de comunicación, como comunicadores, como analistas, como investigadores, no hablemos de esto con seriedad, y en lugar de ver el lado más amable del escenario, y digamos que viva México por la resiliencia de sus chamacos, la verdad de las cosas, creo que tenemos que hablar con seriedad y poner el dedo sobre la llaga, aunque políticamente eso a mucha gente no guste. En fin, Natalia Campos, gracias por tu valioso análisis, clarísimo análisis. Estamos en comunicación. Un abrazo cariñoso al IMCO.
15: Uno de vuelta, Iván, me ha encantado esta entrevista, platicar contigo. Espero que sigamos en contacto y los invito a consultar el reporte del IMCO en www.imco.org.mx y a seguir nuestras redes sociales para más información al respecto. Un abrazo.
0: Hasta pronto. Gracias, Natalia. Natalia Campos es la coordinadora del capítulo Sociedad. Tiene que ver con esto que estamos hablando en el Instituto Mexicano para la Competitividad, un instituto muy serio, por cierto. Son las 6 de la tarde con 31 minutos, 6:31. ¿Me acompañan a la pausa publicitaria? Vamos rápido, regresamos enseguida y nos metemos a la política.

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17: Son las 6 de la tarde con 36 minutos ya, 6:36. Hace un momento, al arranque de este servicio informativo, le hablamos, le informamos, por supuesto, le retransmitimos las declaraciones de esta, bueno, pues, sui generis, presidenta municipal Guadalupe Lucero Bárcenas, presidenta municipal de Acatlán de Osorio. Bueno, se fue a ver a Adela Micha, no le tomó la llamada, se fue a ver a Adela Micha y fue a contar su historia y fue a decir que pues aquí entre nos ya sí se va, aunque se va con todos. Vamos a escuchar parte de lo que dijo.
18: A nosotros no nos regalaron nada, nos costó mucho, mucho lograrlo, pero si lo mejor para que haya gobernabilidad en el municipio de Acatlán es un consejo municipal, que venga el consejo municipal. No puedo trabajar sin regidores, ¿no? Ni ellos pueden también trabajar sin el alcalde. Ellos lo que pensaron es le revocamos el mandato a la presidenta municipal y a nosotros nos van a dar a elegir quién de nosotros queda al frente del ayuntamiento. No funciona así. Los asesoraron muy mal. Ellos propiciaron la ingobernabilidad en el municipio y sin duda alguna que si me voy yo, así como llegamos juntos, pues nos vamos todos.
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0: Van todos, dice Guadalupe, con bueno, pues esa vehemencia que la caracteriza. Y por eso saludamos esta tarde a Julio Huerta Gómez, diputado local del Congreso en el Estado de Puebla, presidente de la Comisión de Gobernación y Puntos Constitucionales, que si alguien sabe cómo está este episodio de Acatlán, pues es el propio Julio Huerta. ¿Cómo estás, diputado? Muy buenas tardes.
1: Muy bien, querido Iván, con el favor de Dios y con el gusto de saludarte a ti y a tu auditorio.
0: ¿Qué tiene Adela Micha que no tienes tú? Bueno, oye, yo lo pregunto con, bueno, pues no sé si con sarcasmo, un poco de humor, pero ¿cómo es posible que nos enteremos de esto con Adela Micha, que es una gran periodista? Pero bueno, a ver, cuéntame tu visión y tu opinión.
1: No, pues mi opinión siempre ha sido de respeto para la presidenta municipal de Acatlán, para la regidora, los regidores, el síndico municipal, y resulta pues que desafortunadamente, como ya lo hemos venido comentando, pues la situación en Acatlán se volvió completamente insostenible debido a la ingobernabilidad en la que está padeciendo la ciudadanía, y debido a esa situación pues ya nos fue turnado de parte de la Secretaría de Gobernación el documento que ellos traen con la información precisa. Ya procedimos nosotros a erradicar el expediente, ya sí. Procedimos también a iniciar el procedimiento el jueves pasado, y ahora pues lo que viene para el jueves, si es que no sucede otra cosa, pues va a ser la comparecencia de todos y cada uno de los integrantes del ayuntamiento que están debidamente emplazados para que aduzcan las pruebas necesarias y veamos lo que va a pasar. Llama mucho la atención, por supuesto, la declaración de la presidenta, porque ella ya da como un hecho consumado que sí. Se va ella y se van todos, ¿verdad?
0: Exacto, esa es mi pregunta.
1: Del asunto.
0: ¿Tú ya sabías esto? ¿Te sorprendió igual que por lo menos a mí?
1: Sí, por supuesto.
0: ¿Sí sabías o sí te sorprendió?
1: No, sí me sorprendió.
0: Ah.
1: Sí me sorprendió que se atreva a aseverar eso, ¿no? Ha de con privilegiada tal vez, pero nosotros estamos actuando conforme a derecho, con todo lo técnicamente legal que tenemos que hacer, y te repito, si no sucede una cosa extraordinaria, pues no tendríamos que tener las audiencias el próximo jueves como está ya establecido, y están debidamente emplazados todos y cada uno de los integrantes.
0: Y con esto se van agotando ya los escenarios. Me da la impresión de que este es un tema de horas, Julio.
1: Sí, ya estamos con el tiempo encima, y ya nosotros tomaremos una determinación a más tardar el viernes. Uh-huh. Sí, y estaremos como comisión y estaremos teniendo nuestra sesión de pleno entre sábado y domingo próximos, mi querido Iván.
0: Sí, de acuerdo. Y a partir de ello, bueno, pues el otro escenario, Consejo Ciudadano.
1: Sí, pues es la posibilidad que existe, tanto la desaparición del ayuntamiento,
0: exacto,
1: ¿verdad?, como la revocación a alguno o algunos de los integrantes del cabildo.
0: Ya, de acuerdo.
1: Hablando de los escenarios posibles.
0: Bueno, pues esto sucederá el fin de semana, más tardar, pero aprecio que estés en la línea porque te quiero preguntar, hoy se habló, ahora también, de la necesidad de que el Congreso entre en acción como está sucediendo con Acatlán. Esperemos que no sea tan tardado y que se consideren consejos ciudadanos también para Tepeyagualco y Esperanza y lo que se sume en el camino, Julio.
1: Sí, escuchamos la expresión del gobernador Alejandro Armenta, ¿sí? Sabemos de lo sucedido en los dos municipios que se han quedado cuando menos sin sus presidentes municipales,
0: sí,
1: en funciones, tanto de Tepeyagualco de Hidalgo como el municipio de Esperanza, ¿verdad? Y vamos a ver qué es lo que nos van a remitir de parte de la Secretaría de Gobernación para que en base a eso nosotros actuemos.
0: De acuerdo.
1: Y por supuesto que de nuestra parte está toda la disposición para hacer esto de la manera más eficiente, pero también más expedita posible.
0: Sí, rápida, porque municipios del tamaño de Esperanza, pues hombre, creo yo, no pueden estar con, digamos, la incertidumbre de quién toma las decisiones. Hoy día, bueno, la Secretaría de Seguridad Pública del Estado pues ha tenido que entrar en acción, pero la verdad es que si esto sigue como va, pues da la impresión de que vamos a tener que reclutar muchos más policías estatales para cubrir a los municipales que, por cierto, hoy no se presentaron a trabajar. O sea, es un escenario complicado, Julio.
1: Sí, por supuesto. Por supuesto, pero yo creo, mi querido Iván, que es el escenario más responsable el que está asumiendo el gobierno del estado, hacerse cargo de la seguridad pública de estos municipios.
0: Sí, sí, coincido.
1: Sin dudas, es lo más responsable que puede hacer el gobierno del estado.
0: Y el gobierno federal, entrarle al quite y detener a policías, y detener a presidentes, y detener a delincuentes, porque de otra manera...
1: A quien sea necesario.
0: Claro, no hay de así otra. Es. Bueno, Julio Huerta, así te sigo consultando. Yo espero que esta semana sea definitoria, y evidentemente...
1: Así será.
0: Bueno, pues sobre el tema de Tepeyagualco y sobre el tema de Esperanza, también a ver qué es lo que manda la Secretaría de Gobernación. Te aprecio mucho que me aceptes la comunicación, diputado.
1: Con mucho gusto, Iván, te mando un abrazo.
0: Hasta pronto. Gracias, Julio Miguel Huerta Gómez. Es el presidente de la Comisión de Gobernación y Puntos Constitucionales, miembro y consejero nacional también del Partido Morena. En fin, son las 18:43 minutos. Soy el secretario de Seguridad Pública del Estado, Claudia. Bueno, pues confirmó que se presentaron cuando mucho 18, 19, 20 policías allá en lo que es Esperanza. El resto, bueno, pues el resto no se sabe exactamente dónde están, cómo están, quiénes son, de dónde salieron. Dice el secretario de Seguridad Pública del Estado, Francisco Sánchez, que quienes quieran regresar, para empezar vamos a ver si regresan. Yo creo que han de estar ya ahorita como por Chiapas, ¿no? Muchos de ellos, o por Chihuahua, no sé. Pero que quienes quieran regresar, si buscan reincorporarse a la corporación, pues tendrán que pasar primero pues los exámenes de control y de confianza, y segundo un amplísimo interrogatorio dentro de la ley para saber si sabían o no sabían, si participaban o no participaban de estas bandas dedicadas al robo de transporte y a otras muchas cosas como secuestro allí en la carretera, en la autopista Puebla, bueno, pues Puebla-Veracruz. Son las 18:44, vamos a la pausa publicitaria, regresamos enseguida con mucho, mucho más.

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23: Correcto, son las 6 de la tarde con 49 minutos, 6:49. Pues esta semana está marcada, entre otras cosas, por una agenda y la promesa de una conferencia matutina especial. La presidenta Claudia Sheinbaum anunció que dedicará eso, una mañana especial, a explicar el origen, la evolución y el costo actual del Fondo Bancario de Protección al Ahorro, el FOBAPROA, mecanismo creado en 1990, utilizado por la crisis financiera, durante la crisis financiera en 94-95, Así que, bueno, pues la mandataria afirma que un estudio reciente de la Secretaría de Hacienda y Crédito Público concluye que la deuda derivada del rescate bancario difícilmente va a poder ser liquidada.
1: ¿De por qué? En un estudio reciente que hace Secretaría de Hacienda, muestra que en realidad pues nunca va a acabar de pagarse, porque nunca se paga el capital, solamente se paga una parte de los intereses, y además otra parte se financia con deuda. Entonces, lo vamos a presentar aquí en la mañanera.
23: Así que agárrese bien, porque bueno, pues viene la noticia, algo que ya sabíamos y que nos quieren volver a recetar. Pedro Tello Villagrán es economista, consultor, asesor económico de organismos industriales como la Concamín, y además es colaborador, para fortuna nuestra, en este espacio. Querido Pedro, ¿cómo estás allá en la capital del país?
2: Iván, muy buenas tardes. Gracias por esta oportunidad para abordar y conversar contigo sobre este tema tan polémico, porque forma parte de la historia económica reciente de nuestro país, y yo diría tan pesado como una carga permanente para las finanzas públicas. De ahí toda esta polémica que se ha desatado y que la Presidenta de la República ha impulsado a través de esta promesa de una conferencia dedicada exclusivamente a revisar el tema del FOBAPROA o del IPAP.
23: Un mecanismo creado en 1990, hace pues más o menos 36 años, querido Pedro. Bueno, pues vuelve otra vez a la agenda de los mexicanos. ¿Cuál es tu interpretación?
2: Mira, yo creo que para que quienes nos están escuchando puedan entender de qué se trata,
23: además,
2: voy a hacer rápidamente una reconstrucción histórica de qué fue lo que pasó. A ver, a principios de los años 90, el gobierno de México vendió los bancos que entonces eran administrados por el Estado a inversionistas o empresarios privados. Cuando estos empresarios privados tomaron el control de los bancos que recién habían adquirido, comenzaron a soltar créditos de manera muy laxa, sin revisar si las personas, si las familias y las empresas a las que les estaban otorgando financiamiento estaban realmente en condiciones para poder pagar en tiempo y forma esos financiamientos que estaban recibiendo. Cuando viene el famoso error de diciembre del 1994, el cierre del sexenio de Salinas de Gortari y el arranque del sexenio de Zedillo, nos encontramos con que nuestra moneda estaba sobrevaluada y lo que sobreviene es una devaluación de nuestro peso frente al dólar, y esto lo que desata es una crisis económica sin precedentes que, entre otras cosas, provocó que las tasas de interés en México escalaran a niveles insospechados. Cuando las tasas de interés se incrementaron, buena parte de esas personas, familias y empresas que recibieron alegremente financiamiento sin haber sido corroborada o comprobada su capacidad de pago, pues sencillamente dejan de pagar y los bancos empiezan a confiscar automóviles, departamentos, casas, etcétera. En fin, lo que esto provocó entonces es que los bancos de pronto se quedaron sin poder cobrar deudas. Y si alguien quería ir al banco a solicitar el retiro del dinero que había ahorrado y tenía depositado en ese banco, probablemente los bancos no se lo iban a devolver, porque si los bancos no cobraban por aquello que habían prestado, difícilmente tendrían fondos para pagar a quien había abierto una cuenta de ahorro o de inversión en ese banco.
23: Sí.
2: En esta circunstancia, el gobierno de México se da cuenta de que si dejaba que esta situación siguiera, los bancos iban a quebrar, porque no podían cobrar, y si los bancos quebraban, iba a quebrar también la economía, porque quienes habían ahorrado en los bancos no iban a poder recibir sus fondos. Así que el gobierno decide entonces comprarle a los bancos esa deuda que habían otorgado a personas, familias y empresas para poder, por esa vía, garantizar el funcionamiento del sistema bancario. Posteriormente, lo que el gobierno hace, Iván Auditorio, es que esa deuda que compró a los bancos, que fue de más o menos 550 mil millones de pesos, lo convierte en deuda pública, deuda que teníamos que pagar todos los mexicanos. Y el problema es que parte de esa deuda que el gobierno compró a los bancos y convirtió posteriormente en deuda pública, era deuda de banqueros y de empresas que solicitaron dinero, en el caso de estos últimos, de manera injustificada, para negocios importantes de manera privada, y resulta que terminó esa deuda impagable formando parte de la bolsa de la deuda que se convirtió en un endeudamiento que ahora estamos pagando todos los mexicanos. ¿Por qué es impagable? Bueno, lo es ciertamente porque pasamos de una deuda de 552 mil millones de pesos en el año 98, más o menos, a una deuda actual de más de un billón de pesos, querido Iván, y actualmente lo que estamos pagando es única y exclusivamente los intereses.
23: Claro.
2: Ese es el problema que estamos enfrentando, y por eso la presidenta de la República ha señalado que el tema de esta deuda tiene que ser revisado cuidadosamente, porque de lo contrario, seguir pagando intereses sin pagar el capital nos va a hacer esta deuda como una deuda eterna realmente, Iván.
23: Ya,
2: de acuerdo. Esa es la raíz del problema.
23: Esa es la raíz del problema. El hecho de que surja hoy al tema, que surja hoy a la opinión pública, trae un objetivo en particular. Te lo pregunto como debe ser, sí, querido Pedro. ¿Lleva dedicatoria?
2: Por supuesto que sí. Yo creo que, digamos que tiene una justificación técnica que me parece que es importante señalar. Cuando el gobierno carece de suficientes recursos para poder atender las necesidades acumuladas en sector salud, en educación, en combate a la pobreza, en seguridad, en servicios públicos, pues está solamente lo más relevante, el gobierno tiene que voltear la mirada a aquellos rubros de gasto que necesita ajustar, reducir o eliminar para poder liberar recursos indispensables para, evidentemente, atender las necesidades de la población. Esa es una situación real que estamos enfrentando. Ahora, el gobierno voltea la mirada a esta deuda porque se da cuenta de que las cosas tal como se han venido manejando hasta este momento harán que esa deuda se convierta en una deuda cada vez más costosa para todo el país, y evidentemente para los bancos representa, diría yo, la certeza de haber endosado una factura de deuda al sector gobierno y el gobierno a la sociedad mexicana, sin que el problema de fondo quede realmente resuelto, que es ese dinero que se está destinado al pago de una deuda impagable, ¿por qué no lo utilizamos mejor para cosas que son más útiles para la sociedad mexicana, Iván?
23: Es posible que este anuncio, es posible que esta, historia que se va a contar a los mexicanos, muchos de ellos, por cierto, que no saben qué es el FOBAPROA, tampoco saben qué es el IPAP, ¿es posible que esto revierta el escenario complicado que tenemos en el país, Pedro? Saber los nombres, saber quiénes se beneficiaron, ¿nos va a cambiar el escenario de pago de deuda impagable?
2: Por supuesto que no. Eso seguramente va a poner en las primeras planas algunos nombres de empresas, de empresarios que evidentemente abusaron de este mecanismo, eso sí, es cierto. Sí. Pero de ninguna manera va a resolver el problema de fondo, que es cómo vamos a saldar esa deuda. Y ese es justamente el tema más importante que tendríamos que estar debatiendo. Tan pronto se presente la información que ha ofrecido la presidenta de la República, será muy pronto emitida a través de la mañanera a toda la sociedad mexicana. Ese es realmente el problema, Iván, y ese es realmente el asunto que tendríamos que estar revisando, más que convertir o levantar un cadalso social donde busquemos quemar o cortar algunas cabezas sin necesidad de tener que hacerlo, Iván.
23: Bueno, de cara al cierre de este, ya te hablo del cierre porque estamos en septiembre, querido Pedro, del cierre de este 2026, ¿cómo avisoras el escenario? Mira, te doy un dato, la Secretaría de Hacienda y Crédito Público redujo perspectivas de crecimiento para este y el próximo año. Se espera que la economía del país avance entre 1 y 2% en este 2026 y 2027, informa el titular de la dependencia, Edgar Amador Zamora. Coincides plenamente, obviamente, ¿sí?
2: Sí, por supuesto. Bueno, yo diría que incluso el crecimiento para el año 2027 es bastante optimista, diría yo, tomando en cuenta que los fundamentos de la economía mexicana están debilitados, no tenemos suficiente empleo, las familias no están consumiendo tan bien como cabría esperar, y la inversión, aun cuando apenas empieza a despegar, lo cierto es que lo hace, yo diría, de una manera muy lenta respecto a los 14 meses consecutivos en los que la inversión productiva retrocedió. Así que llegaremos a un tercer año de gobierno con una economía que crecerá, en el mejor de los casos, Iván, auditorio, sí, al mismo ritmo de crecimiento de aquello que tanto criticó la cuarta transformación, que fue el modelo neoliberal. Es decir, un crecimiento, en el mejor de los casos, del 2% en forma anual, que me parece que no es una cifra de la que podamos ni sentirnos orgullosos, porque este país tiene potencialidades mucho mejores, y tampoco creo que el gobierno tenga en mente siquiera utilizar ese crecimiento como algo que pueda presumir a nivel internacional.
23: Pedro Tello Villagrán, ¿dónde te encontramos en redes sociales, querido amigo?
2: Síganme en X hoy y Twitter ayer, que en @PTellovillagrán, donde día a día subo los signos vitales de la economía mexicana. Y gracias, Iván, por esta oportunidad para conversar.
23: Al contrario, gracias a ti por ilustrarnos, ayudarnos a entender estos escenarios. Te mando un fuerte abrazo, querido Pedro. Gracias. Economista, consultor, asesor económico de organismos industriales como la Concamín y, para fortuna nuestra, le digo, colaborador de este espacio informativo, Pedro Tello Villagrán. Son las 7:00 en punto. El desempleo se encuentra en niveles históricamente bajos, los salarios reales siguen creciendo y la pobreza laboral se ha reducido. Ah, pues este es Edgar Amador.
3: Sí, acaba hace unos minutos de entregar el paquete económico. Bueno,
23: esto es parte de lo que está diciendo el propio secretario de Hacienda. ¿Podemos escuchar, Claudia, si eres tan gentil, por favor?
3: Sí.
4: Saludo también al diputado Ricardo Monreal Ávila, presidente. Ante esta soberanía, el paquete económico 2027. Este, el tercer paquete que se entrega bajo el liderazgo de la doctora Claudia Sheinbaum Pardo, refleja la ruta que el gobierno de México seguirá para conducir la política económica durante el próximo año. Ruta que parte de una distinción fundamental del proyecto de nación que hemos construido desde el inicio de la Cuarta Transformación. Los recursos públicos deben estar al servicio de la gente y del desarrollo del país. Los resultados de la estrategia de la Cuarta Transformación son claros. Entre 2018 y 2024, 13.4 millones de personas salieron de la pobreza. Además, tanto la tasa de pobreza como el índice de desigualdad hoy se encuentran en sus niveles más bajos desde que se tienen registros. Por eso el gasto público tiene una doble responsabilidad.
23: Esa es la voz de Edgar Amador Zamora. Es el titular de la Secretaría de Hacienda y Crédito Público del Gobierno de la República. Está entregando el paquete económico 2027 allí en la Cámara Baja, en la Cámara de Diputados. El titular de Hacienda ha echado por tierra los estimados de crecimiento que habían presentado hace unos meses, ¿se acuerda? Cuando nos decían que andábamos sobre el 2.8 de crecimiento, que eso era lo que se esperaba. No, dice el secretario de Hacienda con pesar, supongo yo, que vamos a estar en un rango de 1.3 a 1.5 y que el próximo año, pues si bien nos va, andaremos sobre el 2.3, 2.5. Ojalá que se logre el 2, como dijo nuestro analista Pedro Tello Villagrán. Son las 7:02, 7:02, volvemos.
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23: Son las 7 de la noche con 6 minutos, 7 con 6. Aquí en Puebla hemos sido testigos en las últimas horas de una serie de operativos federales que han dado, pues, como conclusión en una primerísima etapa, la detención de presidentes municipales que, pues, de día son eso, presidentes municipales, pero a partir de la tarde-noche se convertían en líderes de gavillas o de delincuentes. Y esto, bueno, pues con el operativo Enjambre está revelando escenarios muy complicados del territorio nacional, está confirmando lo que muchas voces han venido diciendo en este país. Penosamente, la delincuencia organizada y tal vez la no organizada también está tomando literalmente municipios y municipios y municipios. Esta tarde saludo a Mauricio Tabe, es presidente de la Asociación Nacional de Alcaldes, es alcalde también de del municipio de Miguel Hidalgo, allá en la Ciudad de México. Presidente, ¿cómo estás? Muy buenas tardes, noches.
12: Muy buenas noches, Iván. Pues muy preocupado por lo que está pasando en el país, porque es evidente que en muchas partes del país el narco y el crimen organizado gobierna los territorios, controla las carreteras, controla las comunidades y los pueblos, cobra derecho de piso y la gente no puede salir a trabajar sin rendirle cuentas a los delincuentes. Y ya nos estamos dando cuenta cómo muchos presidentes municipales y encargados de la seguridad de los municipios trabajan bajo las redes criminales.
23: ¿Trabajan en complicidad o trabajan sujetos a, o los dos escenarios?
12: En complicidad o sometidos es el mismo resultado. Por eso nosotros desde el PAN hemos señalado que la presidenta tiene que romper el pacto criminal y dar muestras de que entrega a los delincuentes. Por eso nuestra solicitud muy puntual de entregar a Rocha Moya, que era algo muy claro, no solamente desentenderse y sacarlo de la jugada política, sino entregarlo porque había sido señalado. Tienen que romper con esos pactos criminales. ¿Qué sucedió en el sexenio anterior? Se decidió brindarle protección a los delincuentes. Había una política que decía abrazos y no balazos, y se lo tomaron muy en serio. Los abrazaron y hasta presidencias municipales les dieron.
23: Mauricio Tabe, hoy cuando estamos viendo este operativo Enjambre, ¿qué platican ustedes los alcaldes, esta asociación? ¿Cruzan información? ¿Se revelan escenarios? ¿Cómo lo ven ustedes a ese nivel?
12: Mira, nosotros estamos muy preocupados por lo que vive el país, por lo que vive mucha gente cuando tiene que salir a trabajar o va regresando de la escuela o de sus actividades. Y la presencia tan fuerte que tiene el crimen organizado en algunos territorios. Hay gente que no puede salir a trabajar sin rendirle cuentas al crimen organizado, sin pagarle impuesto al crimen organizado. ¿Y qué pasa? Que no solamente se trata de discursos y pronunciamientos en las mañaneras, se trata de voltear a ver a los gobiernos municipales para dar más instrumentos a los gobiernos municipales para que las policías puedan servir mejor y no proteger a los criminales desde el gobierno. Cuando un funcionario es señalado, no hay que salir a defenderlo en las mañaneras, hay que investigarlo y hay que sancionarlo si es que se encuentran los vínculos criminales. Cuando salieron estos funcionarios señalados por autoridades de Estados Unidos, lo primero que hizo el gobierno federal fue salir a defenderlos. En ningún momento se les investigó. Y entonces, ¿qué dicen el resto de los delincuentes? Pues aquí se puede hacer de todo, porque te brindan protección siempre y cuando estés aliado con el gobierno en turno, y esa es una muy mala señal, porque entonces pues todos los mexicanos empezamos a desconfiar de la actuación de la autoridad y empezamos a pensar que la única manera en que te sancionen es que no le respondas al grupo en el poder.
23: ¿Tú podrías decir que los alcaldes en este país están acorralados a ese nivel?
12: Muchos sí. Muchos en varias partes del país me han compartido su preocupación de la presencia de grupos criminales que les piden cuota. Así. Y que no pueden hablar porque si no, pues van contra su familia, contra su propia seguridad o su integridad. El gobierno federal no es capaz de garantizar la seguridad de muchos alcaldes. No hay suficiente Guardia Nacional para cuidar todos los rincones del país. Es una ficción. Por eso nosotros hemos insistido desde el PAN que se tiene que trabajar para darle más instrumentos a los gobiernos municipales para que estén en mejores condiciones los policías, para que puedan trabajar con más equipo, para que tengan mejores condiciones salariales, para que puedan enfrentar a la delincuencia coordinados con los gobiernos estatales y con el gobierno federal. Pero al parecer el gobierno federal intenta como hacerlo todo, pero al final no termina haciendo bien nada. Pretenden con la Guardia Nacional cuidar todos los rincones del país y eso es imposible. A mí me lo han dicho muchos alcaldes. Mira, yo puedo salir a denunciar a estos delincuentes, pero ¿quién me va a cuidar en mi municipio? Si aquí quien gobierna es el crimen organizado y los protegen los gobernantes de Morena.
23: Esto se podría decir es en el norte, sur, en el este, en el oeste del país, es decir, mira, en yo tengo todo el territorio.
12: Señalamientos en Michoacán y en Veracruz.
23: Claro.
12: De presencia fuerte y de amenazas sobre algunos alcaldes. No puedo revelar los nombres porque obviamente se pone en riesgo la seguridad de estos alcaldes.
23: Mauricio Tabe, te agradezco este punto de vista y estamos en comunicación permanente, si tú nos lo permites, te seguiremos consultando en esta calidad de presidente de la Asociación Nacional de Alcaldes.
12: Así es, y nosotros pues estamos muy preocupados porque al final no son los partidos, no son los gobernantes, somos todos los mexicanos cuando salimos a la calle y nos damos cuenta que no existe autoridad que nos proteja, al contrario, existe autoridad que protege delincuentes.
23: Mauricio Tabe, gracias por la conversación.
12: Muchas gracias.
23: Hasta luego, gracias y buenas noches. Son las 19:12. Esta es la óptica de quien hoy día encabeza esta Asociación Nacional de Alcaldes. Él comenta que en muchos, lo acaba de usted escuchar, en muchos territorios están contra la pared los presidentes municipales. Que gobernar municipios, pues literalmente se ha convertido en un reto, incluso ya no solo de administración, sino un reto de vida. Que, bueno, pues si se denuncia, si se levanta la voz, pues se van, usted lo acaba de escuchar, contra él o contra las familias. Y entonces, bueno, pues el planteamiento es literalmente seguir gobernando en esa condición. La contraparte, desde luego, la antítesis de esta declaración, pues son los resultados que se entregaron hoy por la mañana con el secretario de Seguridad Pública y Protección Ciudadana, Omar García Harfuch, cuando habla de la cantidad de, bueno, pues servidores públicos que han sido detenidos. 111, si no mal me falla la memoria, o si no mal me acompaña la memoria, 111 sujetos vinculados a redes criminales, pero también a los gobiernos municipales y otros niveles, no solamente alcaldes, servidores públicos. ¿Cuántos directores de policías o secretarios de seguridad pública han sido detenidos por esta orden que se ha dado en este gobierno? Y hay que decirlo como es, en este gobierno se ha girado la instrucción de, bueno, pues cero impunidad contra la delincuencia organizada que se ha metido en muchos lugares en el tuétano de la administración pública. Esta es la voz justamente de Omar García Harfuch. Hoy en la mañana dijo que estas acciones van a continuar.
13: La operación Enjambre, iniciada en el Estado de México y que después se ha extendido en el territorio nacional, ha permitido detener a 111 funcionarios públicos vinculados con actividades delictivas. Entre ellos se encuentran presidentes municipales de varios estados. La instrucción de la presidenta es de cero tolerancia a la corrupción y de cero impunidad. sin importar el cargo o la afiliación política de una persona. En este periodo también se han asegurado 34.353 armas de fuego.
23: Bueno, entre otras muchas cosas. Y hay que ser absolutamente objetivos, 19 con 15. En el caso de los presidentes municipales de Puebla, han sido más de Morena, Van desde el gobierno federal, con el secretario García Harfuch, contra todos los que estén traicionando a las sociedades, a los municipios, a los estados y a la federación, o al país entero, sin importar que sean de Morena. Y eso aquí en Puebla lo podemos decir claro y fuerte. Son más los de Morena que los de otros partidos. Penosamente, porque pues a la gente debería pensar que es lo mismo si son de uno, de otro, de otro. Lo que no quisiéramos es que estuvieran involucrados a esos niveles. En fin, son las 19 horas con 16 minutos. El escenario de el operativo Enjambre, ese sí, también se ha prometido, continuará en lo que resta de este gobierno federal. Van por más alcaldes que estén penosamente involucrados con el crimen organizado. Volvemos.

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17: Gracias, son las 7 de la noche con 20 minutos, 7 con 20. Estoy con Erika González, tenemos un accidente. ¿Dónde es el accidente, Erika, por favor?
18: Así es, Iván, la mañana de este martes comenzó con un fuerte accidente sobre la autopista Puebla Orizaba, antes de la caseta Musó, con dirección hacia Puebla. En el percance estuvieron involucrados un camión pesado y un autobús de pasajeros de la línea Valles y un automóvil particular. El saldo preliminar es de 15 personas lesionadas. Mucha precaución para quienes todavía circulan por este tramo. Y ya por la tarde, el Angelópolis y la zona metropolitana comienzan a resentir el regreso a casa. Desde aquí recorremos las vialidades más complicadas y encontramos varios puntos donde el tráfico avanza lentamente. Nos movemos primero hacia San Andrés Cholula, donde la carga es intensa sobre la calle 2 Sur y la carretera federal Atlixco, especialmente en los accesos hacia los Lab La Vista y la vía Tlizcayol. El periférico ecológico también presenta avance muy lento. En Boulevard Atlixco la circulación está bastante apretada desde las inmediaciones del Panteón de la Piedad, pasando por el Nodo Juárez y la calle 17 Sur con dirección hacia el Poniente. Aquí los vehículos avanzan por momentos a vuelta de rueda. También encontramos congestionamiento en el centro histórico, particularmente en las calles del primer cuadro y en los cruces de la 17 Sur con las avenidas ponientes. La presencia de peatones, transporte público y calles angostas hace que cualquier incorporación tarde más de lo habitual. El reporte, Iván.
17: Bueno, en comunicación, muchas gracias. Gracias y estamos en contacto. Son las 7 de la noche con 21 minutos, 7 con 21. A destacar, entre otros asuntos, por supuesto, esto que se está informando a nivel nacional. Fíjese que, bueno, pues como parte de la Operación Sable, la Secretaría de Marina Armada de México mantiene un despliegue de aproximadamente, bueno, pues estamos hablando exactamente, déjeme le doy el dato para no errar la información, Estamos hablando de cientos y cientos de efectivos adicionales a lo que normalmente se ha estado enviando al territorio de Sinaloa. Hay un despliegue de proximidad social en Mazatlán, con recorridos terrestres, contacto directo con habitantes, comerciantes, visitantes dentro de las acciones para reforzar la seguridad particular del puerto. Del 8 de agosto al 7 de septiembre, personal naval recorrió distintos sectores de la ciudad para atender inquietudes de la población, proporcionar orientación y fortalecer la confianza entre ciudadanos y autoridades. Pues es lo que hemos venido hablando. La recuperación del tejido social tiene que ser fundamental en este país, no solo en el estado de Puebla, en este país, en territorios como Sinaloa, en territorios como Michoacán, en territorios como Veracruz, en territorios como Tabasco, donde la sociedad, pues penosamente, no tiene los mismos niveles ni de seguridad, ni de percepción, ni de confianza hacia sus autoridades. Son exactamente ya las 7 de la noche con 22 minutos, 7:22. Estoy con José Luis Sánchez Macías, con Pepe Macías, que es compañero periodista en la capital de la República Mexicana. El tema, pues sí, las audiencias de Farias Laguna, un escenario complicadísimo que se sigue, bueno, pues dilucidando allá en la capital del país. ¿Cómo estás, querido Pepe? Buenas noches. A ver si está Pepe Macías, si lo escuchamos, y si no, lo recuperamos. Pepe, ¿nos escuchas? No.
4: Pepe.
17: Ah, ya te escuchamos. ¿Cómo estás, querido Pepe? Buenas noches.
4: Eva, querido, estamos de regreso. Oye, qué gusto, gracias por abrirme las puertas de tu auditorio, de tu gran auditorio y querido auditorio. Y pues nada, a ver, el tema de los Farias Laguna en estos momentos es uno de los grandes entrampados legales que está viviendo el gobierno, querido Iván, porque tienen una gran encrucijada enfrente. El movimiento de traerse a Fernando Farías, que es uno de los dos hermanos, fue un movimiento estratégico, logrado sin duda por Omar García Harfuch. Pero ahora el movimiento tiene que ser hacia todo lo que se está cargando de parte de la Fiscalía, Iván. Ayer Ernestina Godoy, la Fiscal General de la República, sí, pues nos informó que encontraron una bodega, así como en el caso de Apple, del exgobernador de Baja California, que también encontraron una bodega con muchas pruebas. También la fiscal encontró una bodega del exalmirante Fernando Farías Laguna, donde habría encontrado una serie de cosas que, según el abogado Epigmenio Mendieta de los marinos, pues no han nada que ver. Hablan de que existe supuestamente armas, pero el abogado dice que en realidad era el arma que le dieron cuando era marino. Y bueno, pues hablan de una serie de artículos que encuentran. El tema es que todo lo pareciera, Iván y querido autorio, que la Fiscalía General de la República está cargándole toda la responsabilidad a un par de exmarinos, como si ellos hubieran tenido la posibilidad de montar toda la estrategia, planeación, operación y ejecución de una enorme red del huachicol, en la que todos sabemos, querido Iván, quienes tenemos dos dedos de frente, que por lo menos participaron los que dirigían las aduanas, a los que les avisaron, a los que vendieron, los que transportaron y los que recibieron ese combustible. El tema aquí, Iván, es que no nos están diciendo y que no nos estamos enterando en las audiencias, porque hay una serie, además, de perspicacias, porque no quisieron hacerlas públicas, las tienen guardadas y las hacen privadas. Y entonces, toda esta madeja, y que hay otro elemento extra que, Iván, que seguramente tú ya lo platicaste con tu auditorio, en esa misma carpeta donde se habla de los hermanos Farías, se habla de un tal Andy. Y tú y yo sabemos que no estamos hablando precisamente del vaquero de Toy Story, ¿verdad? Precisamente. Y entonces también hablan de un senador poderoso de Tabasco. Y también son elementos que están tratando de ocultar o hacer menos desde el púlpito presidencial y desde lo que está pasando. Y esta, querido Iván, esta es justamente la madeja que nos va a llevar a todo el entramado, que, ojo, Estados Unidos ya lo tiene claro. Y estamos muy cerca de la elección del super martes en noviembre. Y por ahí puede llegar exactamente el inicio de esta manera que puede desenmañar toda esta enorme corrupción que viven. En las audiencias de los Farías Laguna está la clave de todo lo que puede ocurrir y todo lo que, cómo se puede desenvolver este tema.
17: ¿Hay alguna oficialización, alguna versión, alguna idea sobre el paradero de José Rafael Ojeda Durán, quien fuera secretario de Marina y quien, según afirman, sería un testimonio importante, clave?
4: Oye, justamente me ganaste, tío, me faltó ese argumento. Yo aquí te diría, no sé si te acuerdas que iban cuando éramos unos chamacos, prendíamos la televisión y se escuchaba, solicitamos su colaboración para encontrar. Haz de cuenta que iban lo mismo en estos momentos. ¿Cómo? Dime cómo, día antes, no encuentras a un exsecretario de Marina que además tiene tropa que lo cuida. Es un exsecretario de Marina, condecorado. Sabemos cómo no encuentra la Fiscalía General de la República. Estos son los elementos justamente que iban... hacen que este juicio se llene de perspicacias ante la gente, ante todo el público que estamos pendientes y que queremos saber de verdad qué pasa con el huachicol fiscal. Son casi $1 billón, que iban 600,000 millones de pesos según la Procuraduría Fiscal, solo que se fregaron. Eso apenas inicio de año, súmale todo lo que ya se echaron. Entonces, todos los mexicanos necesitamos saber de dónde y quién quedó. Y entre dos personas, Iván, son muy pocas manos para tanto tepache, querido.
17: De acuerdo. Bueno, pues estamos en comunicación. Pepe, te agradecemos tu punto de vista y, claro, la información que nos compartes esta tarde.
4: Arroba, soy Pepe Macías. Discutimos, platicamos y, como siempre, y muy agradecido contigo y con tu gran auditorio, querido Iván. Un abrazo.
17: Hasta pronto, nuestro querido compañero, periodista José Luis Sánchez Macías. Las operaciones detectadas, esto que estaba hablando Pepe Macías sobre el huachicol fiscal... y que sí está apuntando particularmente estos dos hermanos sobrinos del exsecretario de Marina, pues nada, las investigaciones han permitido identificar operaciones de esa misma red en Tamaulipas, en Baja California, en Colima, en Sonora, en la Ciudad de México. O sea, el escenario es muy, muy grande. Y la presidenta, la misma presidenta, declaró la semana pasada que no hay en la Fiscalía General de la República una sola evidencia, pero tampoco hay una sola investigación que, bueno, pues esté dirigida, señalada, encaminada hacia el hijo del expresidente Andrés Manuel López Beltrán, o sea, Andrés Manuel López Obrador, corrijo, que es López Beltrán, o hacia Adán Augusto Sánchez. Así que no hay información respecto de esos dos, a pesar de lo que ya se comentó hoy, esta misma tarde.
19: Hoy justamente, de nueva cuenta, también la dirigente de
17: Ariadna Montiel.
19: Morena, Ariadna Montiel, sí, sí. Dice que sigan buscando, pero que no van a encontrar pues nada que tenga que ver con estas denuncias contra Andy en Tabasco. Dijo
17: es que estas denuncias no son denuncias. No, a ver, hay que decirlo con claridad.
19: Dice que no hay.
17: Son dichos de dos testigos, no hay denuncias.
19: Hoy
17: formales abiertas no existen.
19: Que incluso las actividades de Andy se apegan a los deberes como militante y no a una campaña anticipada ni a hechos ilegales.
20: Pública, pues lo que menos les interesa es realmente saber qué es lo que están haciendo los partidos. Más bien es mantener esa narrativa, pero miren, el PAN de la Ciudad de México ya es pues muy chiquito, ya vimos cómo están a nivel nacional, pero no encuentran una agenda de la ciudad, que tienen que ir a construir otras narrativas lejos. Pues así les va a seguir yendo como les está yendo. Entonces, ellos
17: evidentemente es la voz de la dirigente nacional en una lectura, sí, eminentemente política. En fin, así está el escenario y las investigaciones continúan en la Fiscalía General de la República, continúan, pero van dirigidas hacia estos dos hermanos, sobrinos del exsecretario de Marina en este país. Son las 19:30, volvemos.

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0: Gracias, son las 7 de la noche con 33 minutos, 7 con 33. Está en la línea telefónica la maestra América Yamel Tabe Roldán. Es la coordinadora administrativa de la Dirección de Servicio Social de la Benemérita Universidad Autónoma de Puebla. ¿Cómo estás, maestra? Muy buenas noches.
1: Hola, Iván, buenas noches. Pues muy agradecidos por esta oportunidad que nos brindan.
0: Al contrario, cuéntanos, por favor. Tienes el octavo encuentro de servicio social y práctica profesional, que no es cosa menor, ¿eh?
1: Es correcto, mira, la Dirección de Servicio Social, a nombre de la Benemérita Universidad Autónoma de Puebla, estamos invitando a los alumnos que están próximos a realizar su servicio social o práctica profesional para el periodo de primavera 2027, al octavo encuentro de servicio social y práctica profesional. Este se llevará a cabo el 22 de septiembre, de 10 de la mañana a 16 horas en el Centro de Convenciones de Ciudad Universitaria.
0: De acuerdo. La convocatoria es para todo mundo, ¿estás de acuerdo?
1: Sí, es para los alumnos de la DEP y para alumnos de incorporados de la Universidad Autónoma de Puebla.
0: Muy bien. ¿Algún requisito que se deba reunir para poder participar?
1: Pues nada más, la convocatoria ya está abierta, se tienen que registrar para poder asistir al evento. La convocatoria está en nuestro sitio web, que es www.serviciosocial.com.mx. Van a poder leer un código QR y llenar unos datos muy breves para que puedan ya tener su preregistro y estos días pues puedan presentarse a conocer las más de 100 empresas que vamos a tener para que los alumnos puedan platicar con ellos.
0: Sin duda alguna. Bueno, pues se va a realizar, estoy recopilando datos, apreciada América, 22 de septiembre de este, por supuesto, este año, de 10 a 16 horas en el Centro de Convenciones de Ciudad Universitaria, y la idea es pues tener acceso a oportunidades de vinculación con empresas serias, con empleos serios e instituciones para el periodo primavera 2027, ¿correcto?
1: Es correcto, mira, las empresas, vamos a tener más de 80 empresas con su stand, donde la idea es que los alumnos en carne propia vivan la experiencia de platicar precisamente con estas empresas y con algunas empresas de los centros que tenemos en la universidad. Como tal, la universidad cuenta con más de 3.000 convenios con las empresas donde los alumnos pueden realizar su servicio social o práctica. Entonces, el encuentro va a ser un encuentro vivencial donde se van a topar con actividades reales de las propias empresas y las cuales pues, los alumnos van a conocer estas actividades y pueden también ahí mismo resolver los problemas reales que tiene la empresa.
0: Sí, totalmente de acuerdo. América Yamel Tabe, te mando un abrazo y te agradecemos que participes también con nosotros esta noche. Gracias y un abrazo a la Benemérita.
1: Gracias.
0: Hasta pronto. Gracias, claro que sí. El octavo encuentro de servicio social y práctica profesional. Vamos, el próximo 22 de septiembre, estamos a muy buen tiempo, de 10 a 16 horas en el Centro de Convenciones de Ciudad Universitaria. Son las 19 horas con 37 minutos, 19 con 37. Voy a platicar unos instantes con Roberto Castillo para que nos hable acerca de la conferencia de medios que hoy ofreció el presidente del Congreso del Estado. ¿Cómo está, Robert? Cuéntanos, por favor.
2: Así es, Iván, comentarte que el diputado local de Morena, Pavel Gaspar Ramírez, aseguró que nadie está por encima de la ley al referirse a la detención de Isaac N., exalcalde de Esperanza. El legislador calificó como preocupante que perfiles presuntamente vinculados con actividades ilícitas logren avanzar en procesos electorales y llegar a cargos públicos. Gaspar sostuvo que las personas sujetas a investigaciones deben responder ante las autoridades competentes y reiteró que ningún actor político debe recibir trato privilegiado frente a la ley. Así el reporte. Vamos a escucharlo.
3: Que las fuerzas armadas en coordinación con las secretarías estén dando resultados. Y es lamentable que en todos los partidos políticos no se haya tenido el cuidado de haber verificado los perfiles de quién iban a representar en cada municipio. Así es que sobre ese tema sí estaremos atentos.

0: Además, el diputado Pavel Gaspar Ramírez también afirmó que las recientes detenciones de alcaldes presuntamente vinculados con grupos criminales demuestran que las instituciones están actuando contra posibles actos de corrupción y delincuencia. Consideró que estos actos reflejan una diferencia respecto a administraciones anteriores, donde afirmó situaciones similares eran encubiertas o no eran investigadas con la misma intensidad. Vamos a escucharlo.
1: En gobiernos pasados se les encubría y en gobierno humanista de la Cuarta Transformación no se le protege a nadie. Entonces esto es un resultado de que la Cuarta Transformación está funcionando. Ya en el tema de los partidos políticos les hemos hecho un llamado, que tengan claro, que se investigue.
0: El reporte, Iván.
2: Muchas gracias, gracias. Dice Pavel Gaspar, tenemos claro que la Cuarta Transformación está funcionando. Y supongo que lo dice porque están deteniendo a presidentes municipales. ¿Se puede decir que la Cuarta Transformación está funcionando porque están deteniendo a los que ellos mismos han llevado a las presidencias municipales y que han resultado ser unos pillastres? ¿O están corrigiendo? Y yo no sé si están corrigiendo a tiempo estas pifias que la Cuarta Transformación ha cometido al meter como candidatos a cualquier cantidad de sujetos sumamente cuestionables. No lo sé, da la impresión de que hoy tratar de salvar el escenario diciendo estamos cumpliendo porque estamos deteniendo a los que aunque son de nuestro partido... Me da la impresión de que es complicado el escenario. Creo que Morena, hoy como nunca, en estos momentos, tiene que trabajar con una revisión ya no meticulosa, extraordinariamente sensible, para que no lleguen quienes hoy están siendo señalados, quienes hoy, bueno, pues se contraponen a los lineamientos, a los ofrecimientos de Morena, quienes hoy han abusado no solamente de la confianza en Morena, sino de la confianza en los electores y de los gobernados. Decir que la Cuarta Transformación está funcionando me parece que está lejano a la realidad y cercano a una declaración más. Eso no corresponde a la realidad. Hay que ser profundamente más sensibles o seriamente más serios a la hora de soltar ideas respecto a un asunto tan delicado como es que funcionarios, servidores públicos y autoridades abanderados por Morena hoy estén penosamente en una condición de señalamiento público, de escrutinio público. Y bueno, pues hay que ser, creo yo, más cuidadosos. Claudia, tienes un comentario, ¿dices?
3: Así es, hay un reporte justo de cómo va, no todos los alcaldes que han detenido, de qué partido se emanaron.
2: Sí.
3: Y como bien lo decías, claro, la mayoría de todo, en conjunto sí, sí, de todo el país son...
2: Pero no
3: de,
2: son todos Morena.
3: No,
2: son hay de
3: Morena
2: todos,
3: y del
2: vergonzosamente,
3: partido,
2: ¿no?
3: Del partido verde, por ejemplo, en
2: de
3: el
2: todos,
3: caso
2: Claudia, de,
3: sí,
2: todos.
3: De todos.
2: Movimiento Ciudadano, aquí en Puebla,
3: es
2: ¿qué
3: donde
2: te digo?
3: Tiene cuatro de los detenidos.
2: ¿Cuatro de cuántos presidentes municipales?
3: De los ocho, prácticamente la mitad ahí, porque hay que recordar que hay uno que está prófugo para hacer el de Aguazotepec, que no lo han encontrado, y también hay de la coalición, ¿no? Es decir, sí está pues distribuido, no hay tampoco una región en la que puedas decir que se da con mayoría, hay del Estado de México, hay de Oaxaca, de Puebla,
2: no, de todo el país,
3: de todo el país, de Tlaxcala, es decir, esta es una situación que hoy justo mencionaba en este balance Omar García Harfuch, pues van a seguirlo y tendrán la revisión de más de alcaldes. Él dice que han revisado pues a 35, se han detenido a más de 15, pero seguirán.
2: Cuando dices él dice, ¿a quién te refieres?
3: Al secretario de Seguridad,
2: sí, claro,
3: lo decía,
2: claro.
3: Y que pues el tema también central está en el proceso de evaluación de los cuerpos de seguridad, que ese es otro apartado, ¿no? De todos estos detenidos, ¿cuántos eran integrantes o eran los que comandaban pues en las secretarías de Seguridad Ciudadana o el nombre que tengan en cada municipio dependiendo del estado? Y obviamente estas certificaciones que especialistas han dicho habría que analizar, ¿no? Estos procesos de certificación identificación a los cuerpos de seguridad están siendo o deberían ser reforzados, porque evidentemente, bueno, pues las detenciones ahí se están presentando.
2: ¿Sabe qué es lo verdaderamente preocupante? Todo el escenario es muy, muy delicado, pero lo que es verdaderamente preocupante debe llamarnos mucho más la atención. No solamente es que estén deteniendo a presidentes municipales, que todo mundo cuando entran en acción sospechan o que están impulsados o que están cooptados o que están presionados o que forman parte de delincuencia organizada o delincuencia común. Lo que es muy preocupante es que hoy día, cuando estamos a unos meses de las próximas elecciones intermedias, donde se van a elegir, por cierto, presidentes municipales, los partidos políticos, todos los partidos políticos, pateen el bote. ¿Se han dado cuenta de ese escenario? Han prometido, nunca jamás vamos a ser parte de... Y la verdad es que tienen presidentes municipales que están siendo señalados. Todos los partidos políticos. Y es muy fácil hoy para una dirigencia municipal, estatal y hasta nacional decir que no tuvieron responsabilidad de esos nombramientos. No, claro que sí la tuvieron. Si alguien está a cargo de los procesos para seleccionar candidatos, para nombrar candidatos o designar candidaturas, son ellos, son corresponsables. Y no está pasando realmente mucho, solamente está sucediendo que se patea el bote y literalmente los días pasan, las semanas transcurren, los meses se acumulan y las elecciones se acercan. Pero no estamos, me da la impresión, garantizados de que en las próximas elecciones, es más, en las próximas candidaturas, lleguen los menos lastimados o los menos corruptos. No sé, da la impresión de que eso aún falta mucho por trabajar. Son las 19 horas con 45 minutos, la última pausa, regresamos.

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14: Gracias, es martes y en este martes platicamos, por supuesto, con Martín Hernández Alcántara, que es, por supuesto, coordinador de información en la Jornada de Oriente, un periodista hecho y derecho. ¿Cómo estás, apreciado Martín? Muy buenas noches.
15: Querido Iván, buenas noches y buenas noches a tu auditorio.
14: Muchas gracias. Creo que el tema está puesto sobre la mesa y va a ser difícil quitarlo en los próximos días, semanas y meses. Hablo de presidentes municipales coludidos con el AMPA. Martín.
15: Fíjate, Iván, que hace una semana, justo cuando la presidenta acababa de rendir su informe, me diste la oportunidad de platicar contigo y con tu auditorio, y hablábamos justo de que en qué había grandes coincidencias entre el gobierno federal y el gobierno estatal que encabeza Alejandro Armenta, y mencionábamos, Iván, que una de estas coordinaciones que era evidente era los golpes que se estaban dando sí. al crimen organizado y a los capos del crimen organizado, pertenecientes a bandas locales, Iván, o también a grupos nacionales o hasta transnacionales, que así se suelen llamar. Y bueno, esto ha sido evidente en los días recientes con la captura del Amarillo, con este laboratorio de criptomonedas que operaron en Tlaxcala, los narcolaboratorios desmantelados en Jalpa y, por supuesto, la detención de alcaldes. Hasta ahora, Iván, 8 alcaldes, si no me falla la memoria.
14: Sí, es correcto.
15: Estaba escuchando que dialogabas con nuestra compañera Claudia, nuestra colega, 4 de MC, 2 de PT y 1 de Morena. Y uno se pregunta, Iván, ¿qué filtros hay? Y yo te escuchaba y coincido contigo, ¿qué garantías hay para que en el próximo, en la próxima elección y en los próximos comicios no suceda que los candidatos de casi todos los partidos políticos estén involucrados de una u otra manera con el crimen organizado? Esto me parece, Iván, que trasciende no solamente la responsabilidad que pueda tener la Fiscalía General de la República, la Fiscalía General del Estado en las investigaciones que se realizan sobre estas bandas, sino la responsabilidad que tienen los partidos políticos de entrada en los filtros que tienen para sus candidatos. Me parece que aquí queda expuesto mucho de lo que tú y yo sabemos, que a veces hay venta de candidaturas y que esas candidaturas tienen costos millonarios, pero que además de la venta de las candidaturas se busca también que haya candidatos que tengan recursos para aportar a las campañas. Desgraciadamente, Iván, este modelo de encuestas y de que sean conocidas las personas que aspiran a un puesto de elección popular hace que se dé un derroche inusitado de recursos que casi nunca, Iván, son de procedencia lícita. Y cuando me refiero a esto es que a veces vienen los gobiernos y otras muchas vienen también del crimen organizado. Y bueno, los partidos políticos ahí, a mí me da la impresión de que se hacen del ojo gordo. Y las otras son las autoridades electorales, el Instituto Estatal Electoral y el Instituto Nacional Electoral también, que bueno, se lavan las manos como Poncio Pilatos, no dicen nada, dejan pasar, dejan hacer. Y al final, quien paga las consecuencias de esto, querido Iván, y creo que coincidirás conmigo, pues es la sociedad, porque estamos a merced de ser gobernados ya por criminales, Iván.
14: Bueno, es que esto está sucediendo ya, Martín. Yo reflexionaba hace un momento y agradezco que nos escuches y que sigas este trabajo. Da la impresión de que la corresponsabilidad no alcanza o no trasciende para quienes nombran, para quienes asignan esas candidaturas. Y ahí nace todo, Martín. De ahí viene el gran problema. ¿Quiénes están pasando? ¿Con qué facilidad están pasando? ¿O con qué simulación han estado pasando? Y lo comento porque esto ya no podría o ya no debería suceder en los procesos que están por arrancar. O sea, las pre-campañas están por suceder y ya sean nombrados como custodios de la soberanía y no sé cuántas cosas que en el fondo tú y yo sabemos que van a terminar siendo candidatos, y es una manera de virlar la ley, pues da la impresión de que no pueden simular más tiempo. O deberían ser corresponsables directos si en el futuro estos que hoy son candidatos o precandidatos y llegan a ser alcaldes y llegan a ser detenidos, pues tuvieron un respaldo. No sé qué opines tú.
15: Fíjate, Iván, que suscribo tu propuesta, me parece muy adecuada la corresponsabilidad que debe existir en el caso de que alguna autoridad o algún candidato sea descubierto como vinculado al crimen organizado. Debe atener también, por supuesto, a quienes lo postulan, al partido político, a las dirigencias, a los organismos electorales internos, que se supone que hacen una revisión de sus trayectorias, Iván. Y lo que a mí me parece más grave, no sé qué pienses tú, sí, es que pasamos del esquema en el cual los gobiernos le brindaban protección e impunidad al crimen organizado, luego estuvieron coludidos, y ahora resulta que ya los criminales, los capos del huachicol o del narco, son quienes nos gobiernan. Creo que esa es la parte más dura, y que ya no hay duda de que hay una suerte de narcopolítica acendrada en varias partes de la República, y por desgracia, Iván, Puebla no es la excepción.
14: Yo dejaría solo una reflexión. ¿Qué pasaría si hoy quienes están detenidos, siendo alcaldes en funciones y además siendo parte de delincuencia organizada o común, qué pasaría si estos que están detenidos señalaran a quienes los postularon, señalaran a quienes los apoyaron, a quienes los subieron a una candidatura y los hicieron ganar bajo siglas de partidos políticos que, por cierto, tú y yo y todos los mexicanos que pagamos impuestos mantenemos? ¿Qué pasaría si estos delincuentes o presuntos delincuentes señalaran a presuntos corresponsables? ¿Tú crees que eso no sería un motivo suficiente como para que hoy quienes dirigen partidos y quienes van a asignar candidaturas o a promover candidaturas la piensen 75 veces, Martín?
15: Claro, Iván, y si hubiera esos señalamientos, no te quepa duda que hasta la Cámara Alta del Congreso de la Unión llegarían algunos de esos nombres.
14: Claro.
15: Y del otro lado, a grandes capos. Lo grave aquí es que no me parece que haya una instancia a la cual los mexicanos que trabajan de sol a sol, que es gente honrada, que sale todos los días a buscar el pan, tenga un asidero. Las instituciones, por desgracia, en muchos lados, no todas, pero sí en un buen nivel, y sobre todo en el nivel municipal, están prácticamente a merced del crimen organizado, Iván. Y estamos ahora, tú y yo vivimos aquí en la capital de Puebla, quienes viven en la capital del país, quienes viven en las capitales, pues tenemos todavía un margen de maniobra y libertad, pero imagínate las personas que viven en municipios pequeños, donde prácticamente todo el mundo se conoce y donde una delación, una denuncia, puede costarte la vida a ti y a tu familia.
14: Eso lo decía hace un rato en esta entrevista que sostuvimos con Mauricio Tabe, el presidente de la Asociación Nacional de Alcaldes. Hay lugares donde ni siquiera se pueden asomar a la puerta. En fin, te mando un fuerte abrazo, querido Martín Hernández Alcántara, periodista, decía yo, vamos, experimentadísimo y además coordinador de información de La Jornada Oriente, colaborador para Fortuna Nuestra de este espacio también. Gracias, Martín.
15: Viniendo de ti el cebollazo es un honor, querido Iván.
14: No, es un honor, por supuesto, para nosotros tenerte. Gracias, Martín. En comunicación, próxima semana.
15: Gracias, Iván.
14: Hasta pronto, gracias. Son las 19:55. Para no irnos con un mal sabor de boca, si me lo autoriza, ayer le platicábamos acerca de esto que se hizo viral, el caso de una pequeñita que salió corriendo en un bulevar aquí en Puebla Capital y que un trabajador, por fortuna, se percata de que esta chiquita va corriendo, se cae la mamá, se cae el papá o los tutores o lo que sean. Y pues nada, resulta que le salva la vida. Yo creo que sí le salva la vida. Hoy sabemos que este hombre se llama Luis Cruz. Hoy sabemos que este hombre es empleado de una tienda aquí en Puebla. Y hoy sabemos que fue reconocido por su valentía después de salvar a esta niña. Ayer yo le decía, las autoridades deberían premiar estos actos heroicos. Civiles sí, pero heroicos. Pues nada, que hoy estuvo este señor Luis Cruz con el propio gobernador del estado, Alejandro Armenta, hablando de este escenario y siendo reconocido, que a mí me parece que es lo más importante, siendo reconocido públicamente por un acto que pues literalmente le salió en un instinto de supervivencia. Vamos a escuchar.
16: Sí. Cuéntanos un poco, ¿qué es lo que...? ¿Estabas ahí con el montacargas?
17: Sí, ya estábamos. Bueno, ya era el cierre de la sucursal y en ese momento me percato de la niña. La verdad, fue el instinto de padre de proteger a... Pero como lo comenté, ¿no? Tengo un niño de 3 años, más o menos de la edad de la niña.
16: Sí.
17: Entonces, pues fue querer protegerla, ¿no? Por eso es que, por impulso, porque no da momento de accionar o de pensar algo, por impulso me voy atrás de la niña.
16: Qué importante, Luis, qué oportuno. Y esto, como lo dijo Franco, ¿qué mensaje le darías, Luis Enrique, tú que eres papá de una niña chiquita? ¿Qué mensaje le darías a los papás que, pues obviamente tienen pequeños y que en ocasiones no miden el peligro?
17: Claro, cuidar a nuestros hijos, más que nada estar atentos al entorno.
14: Bueno, pues esas son las declaraciones de Luis Cruz a invitación del gobernador Alejandro Armenta a su programa radiofónico, televisivo, que también tienen en SICOM. ¿Sabe qué? Qué bueno que lo hicieron. Qué bueno que lo invitaron y qué bueno que lo reconocen públicamente. Y qué bueno que sea el propio Ejecutivo el que se abra unos minutos a estas historias, porque estas historias son la antítesis de toda la barbaridad que tenemos que platicar día y noche en medios de comunicación y en otros espacios públicos. La sociedad mexicana tiene gente buena, muy buena, hombres y mujeres que se rajan la madre todos los días por sus familias, por sus ciudades y por su país. Necesitamos recuperar esa vertical y necesitamos platicar esas historias. Okay. Claudia, ¿qué más?
18: Hay que reconocer también que él estaba trabajando en...
14: Sí, dice que ya estaba cerrando la tienda, ¿no?
18: La tienda también ya...
14: Lo reconoció. Eso está padrísimo. Qué bueno.
18: Le dio un reconocimiento económico por este acto heroico. Bien, porque sí es bien. Un acto heroico, ¿no? Salvó
14: claro que lo
18: una
14: es.
18: Vida.
14: Pues se jugó la vida él, porque se tropieza y se va contra el coche. Así con es, la niña.
18: Con la niña. Bueno, no, de hecho, a la niña... pone él su cuerpo, en el video se ve, para protegerla, ¿no?
14: Bueno, la abraza y se echa para atrás de inmediato, ¿no? No, no, una reacción. Bueno, bien por este poblano. Gracias, querida Claudia, nos vamos a nombre de todo el equipo, muchísimas gracias. Bueno, pues gracias también a Adolfo Loaiza, gracias a Roberto Castillo, gracias a Jesús Reyes, gracias a Claudia Espinosa aquí con nosotros, gracias a Erika González, a Mar Rojas, Alejandro Saldaña, Fernanda Galindo, yo soy Iván Mercado. Mañana que es miércoles, ¿no? Sí, claro, mañana es miércoles, mitad de semana. Mitad de semana entonces en punto de las 6. Por ahora, muchas gracias. Muy buenas noches.

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apláudanme, apláudanme, no son así, apláudanme. Queridos, qué gusto, qué honor acompañarlos martes 8 de septiembre. El canguro hasta las 12 de la medianoche.

0: Qué buena rola, qué buena rola de fondo musical. Oigan, cangurillos, hoy dije, voy a comenzar las complacencias.
1: Y de nuevo el ataque, la fuerza musical de Sinaloa, la banda R-Core.
0: Y digo, le voy a comunicar algo a mi cangubanda, a mi cangugente. No importa cuántas veces te caigas. Sí, porque luego te caes. Y no estoy hablando de cuántas veces te caigas, te resbales. Metafóricamente, pues. O sea,
2: amanecí de manas.
0: Sí, o sea, metafóricamente, o sea, que te caigas, que tengas algún tropiezo en tu vida, en tu proyecto. No importa cuántas veces te caigas, lo que importa es cuántas veces te levantas. Pero lo más importante, las veces que lo haces con una sonrisa más grande. Si hoy amaneciste triste, cansado, con algunos problemillas y te siguen todavía hasta la tarde, noche, sacúdete. Siempre es un buen momento para empezar. Quédate conmigo porque tenemos musiquita, chismecito, el dato, la buena vibra. Hoy no es mi día. Es más, nada más falta que el Firulai llegue. Con eso te digo todo, pero
2: amanecí de mano.
0: No importa, baby.

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1: Ocho con 18. Las complacencias. Mándame WhatsApp.

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22, 28, 11, 45, 55, 467-1010 y 467-1011. Dice por aquí Canguro algo del Chapo de Sinaloa, te lo mando con todo el gusto del mundo. Dice por aquí Canguro algo de Bronco. La de mi peor enemigo, saludos desde la chamba. A toda mi gente hermosa que anda chambeando, que anda laborando. Ay, bien, le mando un beso. Le mando un beso allá en lo oscurito. Bueno, no, mejor ahí donde hay luz, porque ahorita en lo oscurito, no, hombre, ya dame

Somos Complacencias, Ken Grillo. Buenas noches. La canción de Como Te Recuerdo de los Teme Teme Temerarios. Si tú supieras. Cuánto... Y ya viene el canguro enamorado. Uy, uy, uy. Mándame WhatsApp. Mándame WhatsApp audio. Ya sabes que te complazco. Lo que quieras, como quieras, cuando quieras. Soy tuyo. Oh, sí, la verdad. La realidad. Y date prisa porque ya están agonizando las complacencias. Ya son los últimos temas, las últimas rolitas. Ay, esta canción me acuerdo mucho cuando vivía yo allá en Zacatecas. Sacadito pa'l conejo. Creo que esto también salía en La Sirenita, ¿no? Cuando se encontraba con el príncipe Eric. Ah, no, ¿verdad?

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1: Más les complacencias, ya viene el canguro enamorado, ya tengo cola. Bueno, siempre he tenido cola de canguro, pero... ya tengo cola para las rolas.

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14: Aunque es un platillo típico de las fiestas patrias, nunca es mal tiempo para comerlo. Hoy en nuestro platillo sabio nos acompaña la Abue Angie para enaltecer nuestros sabores con un plato que nos aporta proteína, carbohidratos y toda la frescura de las verduras. Estamos hablando del pozole blanco con salsa de chile de árbol. ¡Tomen nota!
15: Nietecitas y nietecitos, bienvenidas y bienvenidos a Revista del Consumidor Radio. Soy su Abue Angie y hoy en el Platillo Sabio los voy a consentir elaborando un platillo tradicional con ingredientes de temporada de nuestro campo mexicano. Un delicioso pozole blanco con su respectiva salsa. Los ingredientes que vamos a necesitar para el pozole son 1 kilogramo de maíz pozolero precocido, 2 cebollas blancas, 2 cabezas de ajo grandes, 1 kilo de carne de puerco en trozos, 1 kilo de retazo de pollo, 3 cubos de consomé de pollo, sal de grano y 9 hojas de laurel. Para la salsa, 6 chiles de árbol del que pica, 12 chiles de árbol del que no pica, 2 dientes de ajo, 2 jitomates, 3 cucharadas de vinagre de manzana, sal molida y orégano. Para acompañarlo, col, orégano, rábanos, limones y tostadas. Vamos al procedimiento. En 3 ollas grandes ponemos a hervir suficiente agua y agregamos a una de ellas el maíz pozolero. Para dar sabor, cocemos el maíz con hojas de laurel, un cubito de consomé de pollo y sal. Además, agregamos 5 dientes de ajo y una cebolla previamente licuados y dejamos cocinar hasta que el maíz reviente. Colocamos en una de las otras 2 ollas el pollo y en la otra la carne de cerdo. En cada una agregamos 3 ajos, media cebolla, 3 hojas de laurel y sal. Tapamos y dejamos que cueza aproximadamente durante una hora. Una vez que todo se haya cocido, vertemos el caldo de puerco, el caldo de pollo y la carne a la olla donde está el maíz. Por último, lo dejamos hervir 5 minutos para que se mezclen los sabores y listo. Para la salsa, licuamos los chiles, el jitomate, los dientes de ajo, el orégano, el vinagre de manzana y la sal. Debemos estar atentos para quitar la espuma que se pueda formar. Para su emplatado, servimos el pozole bien caliente y lo acompañamos con carne deshebrada, col, rábanos, cebolla, orégano, limón, la rica salsa de chile de árbol y tostadas. ¡Y listo! Así de fácil es preparar nuestro pozole, nietecitos. Recuerden que el platillo sabio Profeco, además de tener buen sabor, es muy fácil de preparar. Aporta un balance nutricional y rinde para varias porciones. ¡Anímense a prepararlo! Y cuéntenos en nuestras redes sociales cómo les fue, nietecitas y nietecitos. No olviden que también pueden ver esta receta en el canal de YouTube Profeco TV. Soy su abue Angie y me encantó compartir esta receta con ustedes en Revista del Consumidor Radio. ¡Hasta la próxima!
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18: Ya son las 9:02, es momento de arrancar con nuestro espacio de rebanadas. 30 minutos del canguro enamorado, acompáñame a hacer un recorrido musical con esos temas que se quedaron en lo profundo de tu corazón, de tu recuerdo.
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1: Cangurillos, estamos iniciando con nuestra rebanada del canguro enamorado. Dice por aquí, buenas noches, canguro. Algo de Ángeles Negros, lo mandamos con todo gusto. 9:05.

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1: Cangurillos, ya son las 9:12. Fíjate que me llegó un mensaje. Dice, canguro, la de yo te extrañaré. Dice, hoy es mi cumpleaños, pero me acuerdo de mi papá y ando nostálgico. Gracias, excelente noche. Fíjate que me puse a pensar acerca de esto de la nostalgia. Y la nostalgia, mis amigos, mis amigas, no es tristeza, ¿eh? O sea, hay veces que uno dice, ay, estoy nostálgico, y piensa que está uno triste. La nostalgia no es tristeza, es el corazón acordándose de algún momento, de alguna situación. Es esa canción que te regresa a alguna situación que vive ahí en tu corazón. Hoy todo corre muy rápido, el celular, el trabajo, los problemas, y a veces se nos olvida parar y sentir. Así es que si hoy sientes nostalgia, no la llores, agradécela, porque quiere decir que hay un recuerdo bonito, hay un recuerdo especial. Sí, tal vez duele, tal vez es triste, pero es un recuerdo de que amaste de verdad, que tuviste una historia que vale la pena recordar. ¿Qué es lo que te da nostalgia a ti? Una canción, un recuerdo, una fotografía. Así es que recuerda, la nostalgia no es tristeza, es el corazón hablando.
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1: Noche de martes, noche de canguro enamorado. 9:18.

Una excelente canción. Una joya de canción. Fíjate que tengo dato curioso acerca de Si me tenías, que es una canción de Gianmarco, Claudia Brandt y de Noel Chacris, de Sin Bandera. Sí, claro, tiene unas canciones impresionantes. Fíjate que esta canción, como autor principal está Gianmarco, pero él, ya sabes, cuando un compositor hace un tema, pues está pensando en qué artista la va a cantar. Gianmarco dice que esta la escribió pensando para que la cantara Luis Miguel. Como no se pudo, se la quiso dar a Alejandro Fernández y hasta la grabó con mariachi. Con el mariachi Sol de México al final, se la quedó Mijares. Y cuando salió esta canción, que es muy conocida, ahorita está con la ejecutiva, pero cuando salió con Mijares, todo el mundo dijo, no hombre, es que se la dedicó a Lucero. O sea, se acababan de divorciar. Después, obviamente, salió en el disco de Si me tenías, de Mijares. Y todo dije, no hombre, se le está dedicando a Lucero en el 2013. Hasta que el compositor dijo, no, no fue para Lucero. Pero vaya, le quedó como anillo al dedo. 9:27 minutos, cerramos con El Canguro Enamorado. Vienen los mini conciertos, ya sabes, martes y jueves, la rebanada del Canguro Enamorado. Vienen los mini conciertos. No te vayas.

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15: Vámonos para arriba.

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1: Qué buen mini concierto. Nos aventamos para arrancar tres consecutivas. Alberto Pedraza.

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13: 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Ese es el pilón, 5 y las 10.

0: Gringo, los mini conciertos. Ustedes se recuerdan, bueno, lo tienen que recordar porque es muy reciente, pero luego la información es muy rápida. Pero bueno, hoy vamos a platicar de Lord Garrafones.
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0: El compita que llenó dos garrafones con Chesco, esto del refil. Ahorita te platico más, pero antes.

¿Cuáles son los pasos para tener una buena noche mexicana? A ver, te estoy preguntando buena onda. ¿Tú sabes cuáles son los pasos? Para tener una buena noche mexicana. Paso número uno. Estar en México. Paso número dos. Que sea de noche.

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1: Ya son las 10:12.

0: La Kangoo Band anda muy ochentera, que... Ah, ¡claro! ¿Ya sacaron su foto ahí? Regresa con el candidato.
1: De este perro amor.
0: Este perro amor.

caiga. One, two, three. Oigan, cangurillos, ya sabes que el canguro anda bien actual, siempre en tendencia. Les voy a platicar de Lord Garrafones, un brother que se hizo viral en una tienda. Pues una tienda, ¿cómo se dice? Un mall. ¿Qué pensaba que les iba a decir un supermercado? No, un mall. Bueno, X somos chavos. El sábado pasado se hizo viral un compa allá en Aguascalientes. En una tienda de estas llamadas Costco. Ese comercial si no me lo cobren. Bueno, pues fíjate que llenó dos garrafones de 20 litros con refresco de la máquina de soda. Iba su esposa y tres niños y ya sabes, ¿no? Entonces, oiga, señor, no se esté pasando, oiga, eso no se vale. Ya sabes, ¿no? Y obviamente, pues todo el mundo grabando y el que el abusivo y que nomás se valía una vez, y, ya sabes, ¿no? Y bueno, ya salió a decir qué pasó. Ya dijo, hoy me acaba de avisar mi brother, ya salió a defenderse y él dice que hizo un pedido grande de 100 hot dogs. Cada hot dog trae su vaso de Chesco. El mismo personal le dijo que llevara una hielera o dos garrafones para que cupiera lo del pedido. Dice que no puso el garrafón directo en la máquina, sino que se contaron vaso por vaso para llevarse lo que correspondía y hasta se llevó de menos. O sea, a ver, échenle cuentas y hasta me faltó, ¿eh? Fíjate que esa es la versión de este brother. Ahora falta la versión, pues sí, de la tienda, porque la tienda no ha dicho nada. Pero fíjate que ya sabes que nunca falta el acomedido. Me fui a preguntar qué pasó y dicen que sí fue compra de 100 hot dogs y que esa manera pues es normal para ellos. ¡Oh, bueno! ¿Qué te digo? Es más, ¿sabes qué? Mejor échame la carcacha paso a pasito. A los que andan en carretera, a los que andan manejando, los que andan en las vialidades, mucha precaución. Y ahí les va un jocho.

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11:40, 11:40, ya prácticamente la recta final de Qué Buena Música. Y ahí viene. El momento de salsa cumbiando. Hasta rato les estaba yo comentando que la banda anda bien ochentera y acá, y saca mi foto como me veía en los 80. La realidad es que todavía no nacía, pero, a ver si de veras muy ochenteros. ¿Cuáles son las caricaturas de aquellos años y que todavía, pues, yo creo que todavía nos tocaron noventas, ¿no? Pero que dejaron una huella bien, bien ahí marcada y que ya nadie se acuerda. A ver si de veras hay ochenteros de Hueso Colorado. Ya son las 10:40. Escucha qué rolón.

0: Bien, gurillos, ya son las 10:50, me voy a la pausa comercial. Y regreso con Salsa Cumbiando, 10:11.
1: Y que empiece la borrachera con el compa Tito Torrelleno, pariente.

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0: ¿Cuántos frascos tienes en tu baño que compraste porque a alguien te los recomendó, porque salían en un video o porque la etiqueta prometía milagros? Cremas, sueros, ácidos, jabones con nombres que suenan a clase de química, pero ¿alguna vez te has preguntado qué hay realmente dentro de esos frascos y si de verdad les sirven a tu piel? Hoy vamos a hablar de la ciencia que está detrás de tus cosméticos. Lo primero que hay que saber es que los cosméticos no son exclusivos para mujeres. Hoy existen productos para todo mundo. Shampoos especiales para hombres. Gel de limpieza para bebés. Desodorantes para piel sensible. Esmaltes de uñas. Cremas antiarrugas. Y detrás de cada uno hay una disciplina científica llamada química cosmética. Química cosmética. Que se encarga de formular productos para limpiar, proteger y mejorar el aspecto de la piel, el cabello, las uñas y los labios. Para formular un cosmético se necesita saber de anatomía, fisiología, química y hasta microbiología, porque hay que garantizar que el producto no se contamine con bacterias, mohos o levaduras. Un cosmético mal formulado no solo no funciona, puede dañarte la piel. Y aquí es donde entra la parte que todos quieren saber, los famosos ácidos. Pero antes, un dato clave. A partir de los 25 años, tu piel empieza a producir menos colágeno, la proteína que le da firmeza y elasticidad. Por eso, aparecen las arrugas. La piel pierde su capacidad de retener agua. Saber esto te ayuda a entender para qué sirve cada producto. El ácido salicílico se usa para tratar el acné. Reduce los poros y tiene efecto antiinflamatorio, pero puede irritar y aumenta la sensibilidad al sol. Así que si lo usas, bloqueador obligatorio al día siguiente. El ácido glicólico exfolia. Ayuda a retirar células muertas, aclara manchas y suaviza arrugas. Pero en exceso o en piel sensible, puede causar irritación. Y el ácido hialurónico, ese que está de moda, es un polisacárido que evita que la piel pierda humedad, mejora su elasticidad y disminuye líneas de expresión. Pero ojo, en exceso puede provocar el efecto contrario. Entonces, ¿cómo elegir bien? Primero, conoce tu tipo de piel o cabello. No te guíes solo por recomendaciones, porque si no tienes la misma dermis o el mismo sistema capilar que quien te invitó a probarlo, puedes llevarte una mala experiencia. Segundo, lee la etiqueta. Busca que diga dermatológicamente probado y libre de crueldad animal. Además, revisa que no contenga algún ingrediente al que seas alérgico. Y tercero, evita productos importados de manera ilegal, porque no cuentan con garantías sobre sus ingredientes. No tienen estudios que avalen su calidad y podrían ser dañinos para tu salud. Que sea bonito y barato no significa que sea seguro. Tu piel es el órgano más grande de tu cuerpo y el primero que da la cara por ti todos los días. Merece que lo que le pongas encima tenga ciencia, no solo mercadotecnia. Así que la próxima vez que estés frente al espejo con un frasco en la mano, hazte la pregunta que importa. ¿Esto de verdad es para mí? Con información de la doctora María Guadalupe Nava Arzaluz, de la FES Cuautitlán de la UNAM. Un guión de Leonardo Santiago, con información del portal Ciencia UNAM. Les saluda Mónica Genis.
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1: Bueno.
2: Hey.
1: ¿Qué onda?
2: ¿Vas a venir? Te estoy esperando.
1: Sí, ya voy. ¿Te vas a meter o qué? Porque me vas a mojar los asientos. ¿Qué pasó, bebé? ¿Querías hablar conmigo?
3: Mira, mija, tal vez me engañé. Tal vez fui ciego. Pero...
1: ¿Pero qué?
3: Me hubieras dicho.
1: ¿Qué? ¿Te hubiera dicho qué? ¿De qué estás hablando?
3: No me puedes negar lo que vi.
1: ¿Qué vistes?
3: Mira, mejor cada quien por su lado. Así,

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1: Señor Canguro, nos escuchamos mañana en punto de las 8 de la noche. Yo ya me voy, se quedan con el Super Paquidermo.

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9: Una más y nos vamos.
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0: Hola, muy buenas noches, con el gusto de saludarlas y saludarlos, ya el Paqui en acción, ya el Paqui al aire, ya el Paqui en vivo a través de la Doblemente. Bueno, pues ahí tuvimos algo de Merenglás, Ramón Glass y su grupo Merenglás, Culiquita, Cayón Sebastián, Calibre 50, que sea vaya rola, Jorge Valenzuela, el Coque Valenzuela, el Agüitao, Majestad, a la que tanto quiero, Alacrán, Solo los Tontos, Romeo Imitadora, Julián Álvarez, el rey de las taquillas, Incomparable, Pancho Barraza, Nomás Nunca Vuelvas, Los Vázquez, Juguito de Piña. Esa es una melodía, ¿no? Más que una canción, el Juguito de Piña es una melodía, haciendo lucir al sax como el mágico instrumento que es, ¿no? El rayito colombiano, muchachita linda, 12:36 en el desmadrugue, bienvenidas todas, bienvenidos todos, es hora de continuar 1000% musicales aquí en la Qué Buena Eslabón Puebla y a todo volumen.
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3: Muy buenas noches, bendiciones, un abrazo donde quiera que estés, disfrutando de nuestra programación, disfrutando de La Qué Buena Eslabón Puebla. Ahí tuvimos este tema, pues, que lleva por título Evidencias, ya es de varios añitos, bien puede ser esta rola una madurita. De Tiberio con sus gatos negros, Aarón, su grupo Ilusión, directamente desde Ciudad Neza, desde la bola de Neza, estos de Aarón y Hoy Te Vas. Rehenes Títere, bueno, otro tema de hace muchos años. Arremancho es un día especial, Lisandro Mesa, Senderito de Amor, por ahí la perla colombiana, colombina, Paloma Mensajera, Doña Celia, Sobreviviré y así. Una con uno, la una a uno en el desmadrugue. El Paqui te acompaña cada noche y madrugada a todo volumen.
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Muy buenas noches, muy buenos días, 1:39 en el desmadrugue, 1:39, inconfundible el estilo de Yagüero. Y recuerda que te amo, Tigres del Norte. Ahí con este tema que lleva por título, Quiero Volar Contigo, en compañía de nuestro Calamaro, ¿no? Duelo, bienvenido el amor, la ponzoña, tanto la quería, los cardenales. Cardenales de Don Chayo y hasta que amanezca. Apenas escuchó Don Chayo cantando algo de la quinta estación. ¿Ah? No, suena padrísimo. Giro, no me engaña, Extreme, te extraño. Claudio Alcaraz, el abogado, fabricando fantasías, los tucanes, movimiento alterado, espejeando. Intocable, fuerte no soy, vienen los intocables. Entonces, bien pendientes de Ricky Muñoz y su grupo, ¿no? 1:40 en el desmadrugue, el paque al aire, el paque en vivo. Buenas noches, buenos días, insisto.

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0: Muy bien, ahí escuchamos a todo volumen esto que lleva por título La Suerte Viene a Buscarme de Alacranes. Devolution, te beso a tal, la adictiva banda San José de Mesillas, Intocable, el Flaco Elizalde y quien fuera Liberación de la época dorada de los grandes grupos, pues precisamente este género, ¿no? De la onda grupera, una oleada en su momento que todavía sigue vigente. Aquí llegaste tú, Jenny Rivera, ni me viene ni me va el jaguarísimo, Niño de Oro, te ve por ahí. Jaguarú, aquí en la Quebra 89.7. Cada noche y madrugada el Paquidermo está contigo, 22, 28, 11, 45, 55. Saludos para Tomás, saludos para Graciela y saludos para Betty, que están haciendo el pan para el ratito. Y nada más que hubiera agradecido el nombre de la... Ah, ok, es casero el tema, es... Ah, muy bien, no, excelente, se ven muy ricos, ¿no? Muy ricos, y con mantequita, sabe mejor. ¿Sí o no? Ya se me hizo agua la trompa. Buenas noches, Yolanda. Saludos, buenas noches. Aquí el Paquidermo, aquí el Elefante. Vámonos con más música y a todo volumen.
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Qué gusto el que esté en sintonía de la Doblemente Buena Puebla, como cada noche y madrugada. Y aquí 1000% gruperos con lo mejor del regional mexicano. Con lo mejor del mundo grupero era antes regional mexicano. Pues de últimos años a la fecha, por así decir. Ya también llevan bastantitos. Es que antes, las estaciones que tocábamos esta música eran gruperas, ¿no? Regional mexicano. Ahí tenemos a la adictiva, ya solo eres mi ex, Sonora Mari Marla, probadito, un tema guapachosón, ¿no? Luciano Pereira y Ángeles Azules, una mujer como tú, Juanco y Gilberto Santa Rosa, ya no eres tú, el maestro Galigaliano, cómo la quiero, cuánto la extraño, vaya canción, Juan Sebastián, William, Hey You, Grupo Innovación, mañana que ya no esté, la tierra Cali, más allá de la distancia, Alacranes, la suerte viene a buscarme también por ahí, Devolution, el pack está al aire, el pack está en vivo, cuando son las 2:35 de la noche, madrugada, las 2:35 ahora.

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Bueno, ya son las 3 en el desmadrugue, las 3, les saluda el Paqui, les saluda el MP3 de la radio. Escuchamos este tema de Juan Luis Guerra y Muchachita Linda. Antes otra rolota de Prince con Beto Tapia. Soy el mismo, el Chapo, regalo del cielo. Siempre el Chapo es romanticón con todas, ¿no? Super Lamas y todo lo encuentro en ti. Un tema muy bonito de los Lamas, a la cabeza el buen Sebas. Esto, pues de lo más padre, ¿no? De los Lamas. Y miren que tiene un repertorio vasto esta agrupación, los Super Lamas. Rodolfo Aicardi, Ojitos Hechiceros, Brindis, Me Vuelvo un Cobarde, La Imponente Vientos de Jalisco, Disfruto la Vida, también por ahí.

Adictiva, ya solo eres mi ex y Sonora Marimar. Bueno, el Titipuchal de Rolas está aquí en la doble 20 por Puebla, por aquí da la medianoche y el Paquidermo vuelve la radio como un MP3, así, literal, como mi apodo, 1000% musical, con el MP3 de la radio, la doble 20 por Puebla y a todo volumen. Venga, vámonos con más musiquiki. Esto suena más o menos así, venga de ahí.

Ya son las 3:50 o 10 para las 4 aquí en el Desmadrugue. Acabo de escuchar a la Realeza Musical de México, el último gran bastión del duranguense, y quiero decirte que te amo, Dani Santa Cruz, lo dice la gente. Edwin con su tracalosa, díselo tú, el alacrán, este hombre llora. Ray Mix, Ángel Malvado, Gile Show, La Niña de Hierro, Pancho Barraza, Nuestro Amor. La selectiva de Angelito Romero, el Tacuachín, ya lo ves. El rayito del buen Ray, tú y yo somos el amor, Huracanes, Medio Pueblo. Tigres con Marco Antonio Solís, Tu Cárcel. Esto lo grabaron en vivo ahí en el Azteca, ¿eh? En una fiesta de la radio, en una fiesta de la Qué Buena. Montes, Lágrimas de Cristal, Bobby, Llévame Contigo a Murphy's, Spanish Girl. Y así aquí en la Qué Buena 89.7 y el Paqui.

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1: Oigan, qué buen mano a mano este, el de Intocable, ¿dónde estabas? Con pesado, humíllate, también por ahí algo de las horóscopos, si la quieres. Soy el Paquidermo, ya están dando las cuatro en el desmadrugue, nos comienza a amanecer. Recuerden que en una hora, de 5 a 6, todos los días tenemos la playlist mañanera, la playlist de La Qué Buena 89.7, 10:10 AM.

0: el Tigre Solitario, con mucho cariño a nuestro amigo del alma, Raúl Hernández. ¡Que Dios los bendiga!
1: Gracias.
0: Gracias.
2: Gracias.
1: Gracias.
2: Gracias,
3: Raúl. Muchas gracias.
1: Gracias.
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0: Las 5 en el desmadrugue, 9 de septiembre del 2026.
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0: dijo que los requisitos para otorgar estos permisos serán muy estrictos y que las personas deben reunir unas condiciones físicas, psiquiátricas y emocionales, además de no tener antecedentes penales. Insisto, creo que es un riesgo dar chance así de una manera tan abierta, sobre todo en un país pues como Colombia, que bien se sabe que también pues hay mucho crimen organizado.
1: No, totalmente. Bueno, hasta aquí la información que nos van a presentar nuestros compañeros reporteros en Puebla y corresponsales en Europa y en la Ciudad de México, pero además tendremos conversaciones. A las 7:45, Mauricio García, subsecretario del Deporte, pelea con causa de Julio César Chávez Jr. y el Mr. Puebla 2026. Estará por acá para invitarnos, para que ya todos lo agendemos. Y la colaboración es de Irma Gómez, médica veterinaria zootecnista. Son ya 6:15, hacemos pausa, es la primera y regresamos, pero antes le recordamos nuestros datos de contacto.
0: Puede escribirnos a través del WhatsApp al 2214-268303, es el número donde recibimos sus WhatsApp, o también a cualquiera de las redes sociales en las que estamos en Línea Noticias. Si nos encuentra como @enlineanoticias, sin la N, @enlineanoticias, nos encuentra, nos da a seguir y ahí puede también comunicarse con nosotros.
1: Bueno, vamos a la pausa, esto es en Línea Noticias y apenas empieza.
2: 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Ya volvemos.

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0: ¿Hace cuántos años de esta canción?
1: Pues pero... yo iba en primaria. Y había empezado a trabajar, oye.
0: Habías empezado a trabajar. Sí, ya superaba los 18.
1: Es que eran los 18. Entré a trabajar a los 18 mientras estudiaba y trabajaba, la verdad. Pero tenía como 25 años esta canción.
0: Tiene 25 años, cumplió 25 años. Por eso la estamos escuchando. Y es una canción que nunca pudiste sacarte de la cabeza.
1: Jamás. Justamente. Aparte, la coreografía. Pero hasta hice la cabecita y, ¿sabes? Usted no nos está viendo. Bueno, intenté hacer la coreografía.
0: Sí.
1: Muy buena canción.
0: Sí,
1: y hasta la fecha te la ponen. Bueno, a lo mejor para nuestra edad, no sé, los chavos de ahora.
0: También
1: les gustará.
0: Hay retros, por supuesto, ¿no?
1: Tienes razón.
0: Bueno, tiene 25 años esta canción. Fue publicada en septiembre justo del 2001.
1: Ay, ve, se fue el cócoro.
0: Como el sencillo principal del álbum Fever. La canción conquistó la lista de popularidad de inmediato en decenas de países gracias a la combinación irresistible de electrónica, dance pop y una melodía imposible de olvidar.
1: Creo que esta y otra fue las que más le pegaron a Kylie Minogue.
0: Sí, tiene varios álbumes. Tiene una canción de este año, justamente.
1: Ah, mira.
0: Sí.
1: Qué bueno que siga vigente.
0: Sí, por supuesto. ¿No? Por supuesto, es una de las artistas importantes del pop y que mezcla justo electrónica, ¿no? Bueno, Kylie Minogue esta mañana nos acompaña con su música.

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1: 6 de la mañana con 24 minutos. Mi querido Omar Cuauhtlé, ¿cómo estás? Buenos días. En resumen, lo que nos vas a presentar a las 8:30 en la sección deportiva.
2: Buenos días, Omar. ¿Qué tal, Eric Vero? ¿Cómo están? Buenos días y a todo el auditorio. Pues malas noticias para el Puebla, pero sobre todo para los aficionados. En el filo del cierre de las transferencias para jugadores que militan en la propia Liga MX, uno de los mejores jugadores que tiene la franja deja de pertenecer precisamente al Puebla. Estamos hablando de Emiliano Gómez y se va a Tigres a base de billetazos. Hoy se hará oficial la transacción. Hoy iba a haber también conferencia de prensa en el Puebla con Fernando Monarres y Alonso Ramírez, pero con la noticia de la salida de Emiliano Gómez han suspendido la conferencia. Y qué mal momento está pasando el Puebla, porque ayer les dábamos a conocer que Eduardo Mustre se lesiona y ahora Emiliano Gómez se va. Veremos si el Puebla tiene un plan B, pero tiene menos de 2 días para fichar a alguien, algún jugador del extranjero, porque recordemos que el próximo viernes a las 11:59 de la noche es el último momento para fichar a algún jugador procedente del extranjero, aunque pues ya es muy complicado que el Puebla pueda traer a algún extranjero, y si lo trae hay que ver hasta cuándo entonces podría debutar, porque recordemos que el gran problema que tienen los jugadores del extranjero es uno ver la adaptación en lo que llega, y hay que ver hasta cuándo debutan, porque recordemos que este fin de semana se estará jugando la jornada número 8 del fútbol mexicano. En el fútbol fue un gran martes para el fútbol mexicano a nivel internacional, porque platicábamos que Julián Quiñones y Scarlett Camberos fueron nominados al Balón de Oro 2026, el América Femenino está dentro de los 5 mejores equipos del mundo. Santi Jiménez y Fidalgo debutaron en la Champions, y uno con el Porto, otro con el Betis, y la Hormiga González con doblete y asistencia en la Copa Griego con el Olympiacos. Siguiendo con el fútbol, la jornada de martes de la Champions, porque ya comenzó el torneo a nivel de clubes más importante del mundo. El Aston Villa derrotó al Brujas, el AEK por la mínima venció al Ajax de Austria, el Manchester City le pegó al Porto, el Real Madrid 2-1 ante el Inter de Milán, el Borussia Dortmund derrotó al Villarreal y el Betis derrotó al Lox de Francia. La agenda para hoy muy temprano: el Barça contra el Feyenoord y el Stuttgart contra el Viking. Ya en el horario tradicional de la 1:00 p.m, el Napoli contra el Arsenal, Liverpool contra el Atlético de Madrid, el Paris Saint Germain contra el Bratislava y el Sporting de Lisboa contra el Galatasaray. Y en la serie del Rey, en el Rey de los Deportes, los Olmecas de Tabasco, no sé qué tanto sea sorpresa, pero vapulearon a los Toros de Tijuana en Tijuana, 7-1 ganaron en el primero del campeonato.
1: Wow. No, bueno.
2: Entonces, los Olmecas de Tabasco, los que vencieron a los Pericos de Puebla en la serie en la zona del sur, han vencido y le pegaron fuerte a los Toros de Tijuana en su casa. Wow. 1-0 van ganando los Olmecas.
1: Híjole, pues podría pintar para coronarse campeón. Digo, si sigue con esta buen desempeño, ¿no?
2: Y porque recordemos que el béisbol, sobre todo el béisbol, bueno, el deporte en general, los momentos que viven los equipos van declarando más o menos el camino de los hacia el campeonato. Los Toros de Tijuana tuvieron prácticamente una semana de descanso desde el miércoles de la semana pasada, liquidaron a los Sultanes de Monterrey. Los Olmecas de Tabasco jugaron el viernes pasado, si bien es cierto el viaje y lo que quieran, pero tuvieron menos días de descanso, pero venían motivados y enrachados. Menos días de descanso, sí, pero enrachados. Los Olmecas de Tabasco le pegaron a los Toros de Tijuana.
1: De acuerdo. Oye, me regreso un poquito al pueblo. A ver, un poco de mayor profundidad en términos del efecto que puede tener estos problemas de lesiones entre los jugadores, sobre todo a ver en dónde están en la media, dónde juegan y dónde pueden, en consecuencia, pues ser vulnerables, ¿no?
2: Eduardo Mustre es delantero. Ajá. Venía, hablando de momentos, estaba viendo su mejor momento como jugador profesional. Había metido 5 goles entre Liga y la Leagues Cup.
1: Ok.
2: Ignacio Maestro Puch tuvo un desgarre, pero esta lesión se fue alargando un poco más de lo que tenían previsto. Lleva aproximadamente 2 meses lesionado. Ya dice el cuerpo médico, bueno, él es delantero también. El cuerpo médico dice y confía que ya pueda tener minutos este viernes contra Necaxa. Y lo de Emiliano Gómez también había sido uno de los jugadores lesionados, porque él había recibido una cortada en el partido contra Pachuca hace 2 semanas y media. Pero ahora la noticia es que ya no está lesionado, sino que ya se va del Puebla hacia Tigres. Entonces, lo que habíamos platicado, si bien el Puebla tiene una plantilla muy limitada, no se puede dar el lujo de tener jugadores lesionados. Pero ahora, 2 lesionados en la misma posición y una baja, que Dios nos agarre confesados.
1: No, claro, por supuesto.
2: Sobre todo, me regreso a los momentos. El pueblo estaba viviendo un gran momento, un buen momento. 10 puntos de 18 jugados, 21 posibles hasta el momento, porque recordemos que el Puebla tiene un partido menos. Pero ahora se viene una semana muy complicada, el viernes contra Necaxa, el martes contra el Toluca y el viernes contra los Potros de Hierro del Atlante. Es decir, tres partidos en prácticamente una semana, ahora con bajas, sí luce bastante complicado.
1: Bueno, 10 puntos además, hay que decirlo y reconocerlo, ¿no? En una etapa, en una racha muy buena, contrario a otras temporadas en que hacían 5. ¿No?
2: Sí, exacto. Y porque... haciendo un análisis de los equipos a los que ya te habías enfrentado, le habías pegado a Juárez, le habías ganado a Pachuca, a Santos, te habías enfrentado ya a Cruz Azul, ya te habías enfrentado a las Chivas, a la América, exactamente. Entonces ya equipos importantes, equipos grandes. Sí. Ahora viene también el este análisis de ver qué es lo que le alcanza al Puebla con estas bajas, con estas lesiones.
1: De acuerdo, bueno. Todo esto y más.
2: 8:30 a.m, toda la información deportiva.
1: Muy bien, gracias, mi querido.
2: Gracias.
3: Gracias.
1: Vamos a la pausa, Vero.
3: Vamos a la pausa y regresamos de lleno con toda la información en Línea Noticias.
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0: Pero este es el sencillo de este año, del 6 de agosto.
1: Pero la voz es la de Madonna.
0: Junto con Madonna, Kylie Minogue y Madonna.
1: Ah, bueno, va a ser un exitazo seguramente. Pues todos los antros
0: tiene un mes que sale.
1: De la juventud va a estar seguramente.
0: Ahí donde solemos ir cada viernes. Ah, exactamente.
1: Jueves, viernes, sábado. Exactamente, no sabe usted, ¿no?, que los viernes llegamos en vivo del antro.
0: No, tenemos toda la energía.
1: Toda.
0: Como para llegar a las 12, que es que cuando está empezando.
1: Ah, claro, no vamos pues a llegar a barrer. No, a las 10, por supuesto. Claro. A las 12, ya que hay ambiente. Y de ahí nos venimos directo a
0: Sí. Por eso
1: usted
0: luego, no sabe.
1: Sobre todo los viernes.
0: Exacto.
1: Empezamos la fiesta el jueves.
0: Claramente. Y Madonna.

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1: Bueno, le recomendamos revisar el portal de casalinenoticias.com, donde se publica en la sección de internacional con la fuente de la agencia de noticias internacional EFE, que fieles devotos de la Virgen de la Caridad del Cobre recorrieron ayer en procesión varias manzanas de la barriada del centro Habana, una tradición que celebra en esta fecha la festividad de la patrona de Cuba. Personas de diferentes edades acudieron al homenaje a la Caridad o Cachita, como también le llaman los cubanos, muchas de ellas vistiendo pues, alguna prenda de color amarillo, el color que identifica a la Virgen, cuya festividad está marcada este año por la profunda crisis económica y energética que sufre la isla. El cardenal y obispo de La Habana, Juan de la Caridad García Rodríguez, encabezó la procesión en el entorno de la iglesia de Nuestra Señora de la Caridad, donde ofreció previamente una misa por la celebración religiosa. A pesar de las circunstancias en las que están, fuertes sus creencias.
2: Sí. Y en el Sol de Puebla, bueno, varias notas. Volkswagen brinda soporte económico a 61,000 personas. La planta Volkswagen de México pues genera de manera directa e indirecta 15,320 empleos formales tan solo aquí en nuestro estado. También en busca del intercambio justo se llevó a cabo en San Pedro Cholula este tradicional trueque. Otra de las notas del Sol de Puebla, la franja pierde a sus figuras, lo que nos comentaba Omar Cuautle hace unos minutos más. Y García Harfuch confirma nexos de Isaac N. y Said N., alcaldes, son de la red criminal de los Zúñigas en el estado. Pues prevé ya la instalación de consejos municipales en Esperanza y Tepeyahualco.
1: El Milenio Edil de Esperanza pertenece al grupo de los Zúñiga, dice Harfuch.
2: Sí, en la jornada de Oriente no están completas las condiciones para la consulta contractual en la Volkswagen.
1: Uf. Bueno, en punto al alcalde de Esperanza y Tepeyahualco, cómplices de los Zúñiga, dice Harfuch.
2: En contrarréplica, lo mismo, alcalde ligado a los Zúñiga en la mañana del pueblo, en la mañanera del pueblo, el secretario de Seguridad y Protección Ciudadana reveló que estas personas, Isaac N., presuntamente formaba parte de esta organización dedicada al robo de transporte, extorsión y además secuestro.
1: Y en el Heraldo de Puebla, casi 7 de cada 10 celulares ya están vinculados en el país. Esto nos lo

0: Si no te va a cumplir la hora.
1: La aseguradora,
0: ¿no?,
1: se va a hacer ojo de hormiga.
0: Así es. No. Y no son 3 pesos lo que pagas.
1: Exactamente.
0: Y no son 3 pesos lo que cuestan los tratamientos.
1: Bueno, en la crónica, la Volkswagen, cadena de despidos, el rector de la UDLAP y exsecretario de Economía Federal, Luis Ernesto Derbez, advierte que Puebla debe prepararse para más recortes de trabajadores de la industria automotriz, pues la crisis es global y más profunda de lo que parece.
0: Intolerancia, Harfush investiga la red de protección de los Zúñiga.
1: Y en síntesis, entre incienso, fruta y comunidad, la magia milenaria del trueque de Cholula.
0: Nos vamos a los nacionales. La jornada continúa en impulso a la política social, dice Sheinbaum. Entrega Hacienda el paquete económico. Propone un gasto de 10,636,488 millones de pesos. Solicitud del INE se dispara 87%. Claro, vienen elecciones intermedias, pero bueno, habrá que ver, ¿no? Y la Secretaría de Hacienda disminuye perspectivas de crecimiento para 26 y 27. El Banco Central ya había pronosticado un crecimiento de 1.5, que sería bastante bueno, pero habrá que ver de cuánto dice Hacienda que está calculando esperar este crecimiento. Destina partidas equivalentes al 2.6% del PIB a programas de apoyo a la inversión física. Y también México logra tasa de analfabetismo sin precedente, dice UNESCO. Sí, está reduciéndose el número de analfabetas, sí, pero hay analfabetas funcionales porque estamos reprobando las pruebas PISA, que son de la OCDE. Estamos reprobando especialmente matemáticas. Históricamente estamos en el peor momento de los últimos 25 años. Qué bueno que haya menos personas analfabetas, qué bueno. Pero quienes están yendo a la escuela no están teniendo el desempeño, el aprendizaje necesario. Así de fácil.
1: O sea, igual que vayan, no vayan.
0: Exacto, ¿no? Casi. Sí.
1: Bueno, en Milenio, el Congreso, Manuel Velasco revela que varios legisladores del Partido Verde tienen este estatus de la doble nacionalidad, lo que complica tener votos suficientes para la mayoría calificada. Por lo pronto, la iniciativa de la presidenta ya está avanzando. Allá en San Lázaro, pues ya está peligrando esta reforma contra la doble nacionalidad por parte del Partido Verde. Y también la alcaldesa de Uruapan viajó a la Ciudad de México para solicitar investigación a nivel federal del asesinato de su esposo Carlos Manso. Recordemos que el mismo cuñado podría estar inmiscuido en el asesinato, ¿eh?
0: Sí.
1: Porque fue de los que más señaló a la alcaldesa, ahora alcaldesa, por supuesto, de decir que había hecho algo ella para que asesinaran a su esposo y pudiera tomar el poder. ¡Qué locura!
0: No, bueno.
1: De verdad, qué locura. Y pues bueno, que se tome cartas en el asunto y ojalá sí, Omar García Harfush, pues sea el que vea realmente lo que sucedió en este caso, porque la Fiscalía General de la República ha dejado mucho que desear.
0: Bueno, el Universal, la conexión entre Adán y Amílcar y el amigo de Andy. Documentos en poder del periódico del Universal revelan que en 2011 y 2023 Jorge Amílcar Olane acreditó ante la notaría 27, cuyo titular es Adán Augusto López, las facultades para arrendar 2 inmuebles. Uno de ellos lo obtuvo mediante una donación. Ambos predios fueron rentados al Poder Judicial, negocio por el que habría obtenido al menos 58 millones de pesos. Es la nota principal del Universal.
1: Híjole. Y siguen rascando, ¿eh? Y van a encontrar más, pero bueno, decía el expresidente que con 200 pesos se la armaba.
0: Sí, ¿no? claro.
1: Con todo hijos y todo.
0: Bueno. De acuerdo.
1: En Excelsior, mano dura, evasión fiscal. Para el próximo año el gobierno proyecta un presupuesto de más de 10 billones de pesos. El gasto va a priorizar el bienestar de las familias y el crecimiento económico, es lo que dice la Secretaría de Hacienda y Crédito Público. Y también están listos para la patria con 3,156 elementos, entre ellos 30% de mujeres. La Secretaría de la Marina realizó en el Autódromo Hermano Cerdán su ensayo, en el Autódromo Hermanos Rodríguez, su ensayo general para el desfile militar del próximo 16 de septiembre.
0: Muy bien, bueno, en Reforma evalúa la SEP a modo, sin auditoría maestros aplican pruebas y ellos mismos califican, no, bueno, dicen especialistas que este modelo no permite medir los aprendizajes, pues no, ¿cómo va a ser, no? Bueno, y rumbo al 27, sin Colosio y sin Alianza PRI-PAN, Mariana ganaría Nuevo León para Movimiento Ciudadano, mantendría Nuevo León Movimiento Ciudadano.
1: Sí.
0: Si no va a Colosio, a la elección, en Nuevo León. Y es que él vive en Nuevo León. Ha vivido toda su
1: desde
0: vida.
1: Desde que estudió la
0: en
1: carrera.
0: Nuevo León, exactamente. Uh-huh. Entonces, como por qué no competiría por Nuevo León si ahí vivió. Pero el problema es imagínate compadre. Nada más. Qué padre. O sea, qué padre como político.
1: No, es compadre, aparte.
0: Sí. O sea, que pudieras tú decidir ¿De cuál, en cuál de las dos entidades federativas te haces?

0: candidato.
1: Sí, donde naciste o donde has vivido toda la vida.
0: Así es. Está fregón.
1: Está fregón. Imagínate en una. Pero es que, pues, te digo, es compadre de Samuel y de Mariana. Tampoco además, puede jugar las contras, ¿no?
0: Ahí está, en el mismo partido.
1: Entonces, del mismo partido, si hay una interna para ver quién sería el candidato, pues no creo que la mayoría votara por Mariana, ¿no? Votarían más por Luis Donaldo.
0: De acuerdo.
1: Pero aquí, bueno, pues si gana Mariana, continúa el poder dentro de esa misma familia, uh-huh, de Samuel García, el actual gobernador, de Mariana Rodríguez y, bueno, de Movimiento Ciudadano.
0: Muy bien.
1: En la crónica, agosto del 2026 registra baja del 53% en homicidios dolosos en tan solo 23 meses, es lo que dice Omar García Harfuch. Y también, pues, acciones de la CEMAR contra sargazo desde Altamar. La estrategia de la Secretaría de Marina para atender el arribo del sargazo comienza mar adentro mediante monitoreo satelital, barreras de contención y unidades especializadas. Ojalá, porque dicen que algunas playas de la República Mexicana ya no puedes ni caminar.
0: Así es. No, está terrible. El financiero prevé la Secretaría de Hacienda y Crédito Público menor déficit y preservar sostenibilidad fiscal.
1: El economista, déficit del 3.9% del PIB y apoyos a Pemex por 81.100 millones de pesos el próximo año.
0: Vámonos a la pausa, ya son 6:46. Al volver, Carlos Gómez en Línea Roja.
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0: 6:51, vamos contigo, Charlie, buenos días.
1: Bueno, platícanos, querido Charlie, de todo lo que sucedió anoche ahí en este pues en este lugar muy cerca del aeropuerto de Huejotzingo, donde un hombre casi es asaltado, pero sí recibió un impacto de bala. Así peligroso es lo que sucede también. Adelante, Charlie.
2: Sí, es Vero, Eric, buenos días, les saludo a ustedes al auditorio. En efecto, hace unos minutos empezó a circular un video en redes sociales de un hombre quien fue víctima de un violento intento de asalto en la carretera de Huejotzingo hacia el aeropuerto. De acuerdo con el relato de este hombre, fueron sujetos encapuchados quienes intentaban marcar del alto para robarle el acelera, y en ese momento él empieza a escuchar detonaciones, no sabe exactamente qué es lo que está ocurriendo. Ante el temor de ser violentado más, avanza la unidad, y es cuando él empieza a grabar sobre su unidad, relatando lo sucedido. De acuerdo con lo que hemos recabado, este hombre sí llega al aeropuerto de Huejotzingo a pedir apoyo a la Guardia Nacional, y es que durante el trayecto pidió el apoyo a la Policía Municipal de Huejotzingo, pero no respondieron, por lo cual decide seguir el camino hasta el aeropuerto, en donde pide el apoyo de los paramédicos, también pide apoyo a los elementos de la Guardia Nacional, y es que este hombre sí presenta una lesión por impacto de bala en una de sus piernas. Si les parece, vamos a escuchar un poco el audio original del momento en que esta víctima va narrando cómo a un herido va narrando lo sucedido en la carretera de Huejotzingo rumbo al aeropuerto.
3: Banda, acabo de salir de un intento de asalto. Estoy en Huejotzingo, Puebla. Vean, aquí. Estaba circulando por la carretera y llegaron unos encapuchados y me rompieron los cristales, también la puerta, y no sé si llevaban armas de fuego, pero estoy herido de la pierna. Me di a la fuga como pude y ahorita me voy al aeropuerto porque no confío en la policía local. No sé si me puedan auxiliar a la Guardia Nacional en el aeropuerto, que yo creo que es lo más seguro y cercano que puedo encontrar por ahora.
1: Pues sí, lo más seguro y cercano, el aeropuerto, claro, pues custodiado, ¿no?
0: Así,
1: Charlie.
2: Sí, este hombre afortunadamente llega a un herido, llega y ya fue enviado a un hospital. Se pide mayor vigilancia, desde luego, a la Policía Municipal de Huejotzingo, a la Policía Estatal y a la misma Guardia Nacional, para que redoblen la vigilancia en la carretera a Huejotzingo. Y el día de ayer también hubo un violento asalto en Bosques de Malucan, aquí en la ciudad de Puebla. Un hombre viajaba a bordo de una camioneta Nissan NP300 modelo 2023 cuando es amagado por tres hombres que viajaban a bordo de una camioneta Jeep de color gris. Lo interceptan y en ese momento lo obligan a pasarse a la parte trasera de la camioneta Nissan NP. Lo abandonan cerca del periférico ecológico a la altura de Amozoc. Este hombre yace en la camioneta, pidió el apoyo a la Policía Municipal. Posteriormente presentó la denuncia por este robo allá en Bosques de Amalucan, en donde es asaltado. Y también el día de ayer, lamentablemente, un hombre salió de un banco ubicado sobre Boulevard Hermano Cerdán, se subió a su camioneta, una Volkswagen Teramón, y empezó a avanzar hacia un restaurante muy cercano llamado La Poblanísima, el cual está ubicado ahí mismo sobre Boulevard Hermano Cerdán. En ese momento es asaltado por dos sujetos que ya lo venían siguiendo al salir del banco. Le robaron en ese momento los 30,000 pesos que había retirado de la institución bancaria, le pidieron las llaves de la camioneta, su teléfono celular, y se llevaron esta camioneta Volkswagen Teramón modelo 2021 color gris plata. Cabe destacar que este hombre también llevaba 50,000 pesos en efectivo, por lo cual el monto total de este robo es de 80,000 pesos, la camioneta y las llaves, por lo cual se pide extremar precauciones. Y comentarles que en el caso de que ayer se hizo viral en redes sociales por la sustracción violenta de un niño de 2 años de nombre Dastan en Misiones de San Francisco, por la noche dábamos cuenta que el niño fue localizado sano y salvo con su familia paterna en Santa María Cuitlapilco, perteneciente al estado de Tlaxcala. El video que ayer compartimos temprano en redes sociales evidencia el momento en que va caminando este niño Dastan con su mamá, van de la mano cuando dos sujetos a bordo de un vehículo de color gris con franjas de color negro los interceptan. La mamá de este niño Dastan intenta evitar que se lo lleven, no obstante forcejea con esas personas. El niño es subido por la fuerza a este vehículo de color gris y escapan. A partir de ese momento empezó una búsqueda intensa, tanto de la policía fiscal de Puebla como de la de Tlaxcala, porque había indicios de que el niño había sido llevado a la entidad contigua al estado de Puebla. Afortunadamente dieron resultados pronto la difusión de este video y el trabajo efectivo de Puebla y Tlaxcala. El niño estaba con su familia paterna, fue recuperado por la policía ministerial de Tlaxcala y actualmente está bajo resguardo de las autoridades para poder establecer cuál es la situación legal de este niño de 2 años, porque evidentemente hay una disputa entre los padres de familia de este menor Dastan de 2 años. Reitero, por el momento está bajo custodia de las autoridades. Hasta que se defina qué es lo que pasa entre estas dos personas, podrán establecer si se queda con la familia paterna o la familia materna, pero además han iniciado ya investigaciones por la sustracción ilegal de este niño. No fue el papá del menor el que actúa en el video que se ha hecho viral. Son dos adultos, dos varones, los cuales tendrán que ser sujetos a una investigación por parte de la Fiscalía General del Estado de Puebla para deslindar responsabilidades por la privación o sustracción de este menor de edad. Vamos a estar pendientes del desenlace de esta historia, que ayer conmovió a redes sociales por la forma en que se llevaron a este niño por un conflicto entre sus padres. En otra información, comentarles que el día de ayer fue asesinado un hombre de 24 años y su cuerpo fue encontrado en mediaciones de la colonia La Trapera, perteneciente al municipio de Atlixco. Por el momento no se sabe de quién se trata. Es un hombre de aproximadamente 24 años, de tez morena, complexión robusta, de unos 50 metros aproximadamente, vestía sudadera blanca, pantalón de color gris y tenis blancos. Por el momento no se sabe de quién se trata este hombre encontrado sin vida allá en Atlixco. Y también el día de ayer adelantábamos que un hombre había sido asesinado cuando iba como copiloto de un vehículo en Tehuacán. Hoy sabemos que se trató de Ángel N, de ocupación, comerciante y vecino de la colonia La Pedrera. Él había pedido un servicio de aplicación de taxi ejecutivo. Llegó el conductor en un Chevrolet Bea blanco. Cuando circulaban sobre Héroes de Nacozari, dos ponientes hombres armados los interceptan y le disparan en 7 ocasiones. Este hombre fue asesinado en este ataque armado directo. Afortunadamente el conductor sale ileso de este ataque armado. Él es el que explica a las autoridades que trabajaba como conductor de aplicación, que había recibido esta solicitud de servicio y que en el trayecto rumbo al domicilio de este hombre lo acribillan, sin dar mayores detalles de cuál pudo haber sido el móvil de este ataque armado. Y el día de ayer la Fiscalía General de la República dio otro golpe a las bandas de criminales de la Sierra Norte de Puebla, en este caso a un grupo dedicado al robo de hidrocarburo y venta de sustancias prohibidas en la comunidad de Palos Caídos, perteneciente a Zacatlán. Ahí detuvieron a 9 personas que tenían, entre otras cosas, armas de fuego, cargadores, escopetas, cartuchos, teléfonos celulares, combustible de sustracción ilícita. En total fueron 9 detenidos como parte del trabajo que está realizando la Guardia Nacional, el Ejército Mexicano y la Marina. Siguen activos allá en la zona de la Sierra Norte de Puebla, y el día de ayer se sentenciaron a 33 años de prisión a Benito N, Eric N, Rubén N, quienes fueron detenidos en la colonia Santón en Pontlancingo. Tenían armas de fuego, cargadores, cartuchos, chalecos balísticos, drogas e inhibidores de señal. Afortunadamente el Tribunal de Enjuiciamiento elevó esta sentencia de 33 años de prisión en contra de estos hombres, quienes presuntamente se dedicaban al robo de vehículos de carga en la autopista México-Puebla. Hecho reporte, Eric Berón.
0: Bueno, qué casos, mi querido Charlie. Gracias. Te leemos en PueblaRoja.mx.
2: En PueblaRoja.mx podrán encontrar esta y otras historias en materia policíaca.
0: Muchas gracias.
2: Buenos días.
0: Buenos días. Berón, son las 7.
1: Vamos a la pausa y regresamos.
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2: 7 de la mañana con 3 minutos, dice Vero, ¿cómo baila Madonna? Pues ya con dificultades debido a su edad.
3: Claro.
2: En el último concierto que estuvo en México, hace algún, yo creo el año pasado, si no estoy mal, ya estaba sentada buen rato, o sea, a lo mejor la mitad del concierto, y la otra mitad pues se levanta a ratitos y ya no brincoteaba tanto.
3: Pero a ver, no le puedes exigir más
2: no.
3: A una mujer de 70 años.
2: Así es,
3: ¿no? ¿Cuántos años tiene Madonna? 70, 60 y pico.
2: Y una rodillera permanente.
3: Claro,
2: ¿no?
3: Oye, o sea, y después de haber ya hecho de todo durante, ¿qué te gustan?
2: 6-8.
3: 68, casi 70 años. ¿Y desde cuándo empezó su carrera? Cuando era una niña.
2: No, claro.
3: Un adolescente.
2: Súper joven.
3: Entonces, imagínate cuántos años bailando, desvelándose por las giras, etcétera. Pues claro, a ver, no le pidan mucho a Madonna.
2: Así es.
3: Pero sigue siendo Madonna.
2: Sí, claro.
3: Lo que sí, híjole, yo apenas sacaron una foto, te la enseñé, de junto a su hija, Lourdes, Madonna irreconocible la cara.
2: Así.
3: ¿No? O sea, está bien que se hagan sus arreglitos, no encuentra, ya cuando no te reconoces, está cañón.
2: Sí, fuerte.
3: ¿No? Pero bueno, Madonna seguirá siendo siempre la reina del pop.
2: Así es.
3: Vámonos ahora sí con la información nacional, y es que la presidenta Claudia Sheinbaum destacó una disminución histórica del 53% en homicidios dolosos en el país en 2 años de haber iniciado su administración, al pasar de un promedio diario de 87 en septiembre del 2024, cuando estaba pues López Obrador, a 40.8% en agosto del 2026, lo que representa 46 homicidios menos diarios, siendo agosto el más bajo desde el 2015. Durante este informe mensual de la incidencia delictiva en el país, la jefa de la nación afirmó que la reducción en los homicidios es una realidad gracias a la Estrategia Nacional de Seguridad y la creación de más escuelas para mantener a los jóvenes lejos de las organizaciones criminales a través de la educación, aunado a que se ha fortalecido el eje de inteligencia e investigación para la seguridad pública. La titular del Ejecutivo Federal señaló que, de acuerdo con datos del INEGI, el promedio diario de homicidios dolosos a nivel nacional en lo que va de su gobierno, contemplando hasta agosto de este año, o sea, hasta el mes pasado, registra esta reducción del 48% al pasar de 91.7 a 47.7, mientras que en el sexenio de Felipe Calderón, no me digan que lo mencionó, no, esperemos que no, ¿verdad? Pues se tuvo un aumento de 148% en el caso de Peña Nieto, incrementó 42% a partir del 2018 con el expresidente Andrés Manuel López Obrador. Disminuyó, ¿usted cree esto? Y disminuyó los homicidios dolosos en el sexenio de López Obrador. Bueno, y así continúa la baja. Por su parte, la Secretaría Ejecutiva del Sistema Nacional de Seguridad Pública, Marcela Figueroa, resaltó que al comparar el periodo 2025-2026, 30 estados disminuyeron su promedio diario en este delito, destacando San Luis Potosí, Nayarit, Quintana Roo, ¿estamos seguros? ¿Está a quedar de Quintana Roo? ¡Zacatecas! ¡Seguro Zacatecas, Dios mío!
2: Son los datos,
3: yo tengo otros datos. Respecto a los delitos de alto impacto, Figueroa Franco detalló que presentaron una disminución del 39%. Vamos a escuchar lo que dijo la presidenta Claudia Sheinbaum.
4: Los homicidios, por ejemplo, el día de ayer ha sido uno de los días de más bajos homicidios dolosos desde hace mucho tiempo, fueron 25. El día de más bajos homicidios en nuestra administración fueron 20 homicidios. Ayer fueron 25. Así todos los días se reportan los homicidios. Si medimos de septiembre del 2024, nosotros llegamos al 1 de octubre de 2024, agosto de 2026, la reducción es del 53%. 46 homicidios menos cada día. Y la forma de medir es la misma, exactamente la misma. No hay diferencia.
3: Bueno, pues ahí están las palabras de la presidenta Claudia Sheinbaum.
2: Bueno, importante, pues, que lo hemos dicho en varias ocasiones, los datos, por supuesto, que son fundamentales, ver cómo van moviéndose a la baja, afortunadamente. Pero lo relevante es que la gente empiece a sentirlo, ¿no? A percibir que estás más seguro. Porque lo platicas con tu vecino, porque dicen, oye, ya pasaron 8 meses ya no se han robado espejos afuera de la casa.
3: Ya no me han asaltado.
2: Oye, ya no han asaltado. Oye, ya no ha habido en el transporte. O ha habido menos. Uh-huh. O el transportista te diga, pues ya llevo 8 meses. Es que tampoco es que digas, oye, esta quincena no pasa. No, en el tiempo, ¿no? Claro. Conforme va pasando el tiempo, que la sociedad se lo perciba. Cuando eso pase, vamos a tener claridad de que esas cifras son perfectamente ciertas. Mientras no, habrá siempre la duda de si modificaron la manera de contar.
3: Eso, de no que las escondan.
2: De ninguna manera pensamos que mientan o que o que digan un dato al revés de otro. No. Lo que decimos es, si estamos contando peras con peras y manzanas con manzanas. Si eso es así, si es correcto, aplausos. Qué bueno.
3: Claro.
2: Y revela otra vez, una vez más, que el sexenio pasado no movieron un dedo para frenar a la delincuencia. Otra vez se demuestra con esto. Bueno, otra nota buena, yo creo que es buena, es positiva, debe ayudar un poco al riesgo país a mejorar en ese sentido. El titular de la Secretaría de Hacienda y Crédito Público, Edgar Amador Zamora, entregó a la Cámara de Diputados el paquete económico, el cual incluye la Ley de Ingresos, la miscelánea fiscal y el presupuesto de egresos de la Federación para el ejercicio fiscal del próximo año. Tras hacer la entrega del documento a los integrantes de la mesa directiva de la Cámara de Diputados, el secretario de Hacienda informó que se estima que la economía mexicana va a crecer, fíjense, entre 1.5 y 2.5% en términos reales durante el próximo año. Es muy buena estimación. También dijo que el gasto público para el próximo año seguirá orientado a mejorar el bienestar de las familias y fortalecer el crecimiento económico. Dijo que los programas sociales prioritarios continuarán siendo una red de apoyo para cerca de 43 millones de personas, para lo cual se destinarán recursos equivalentes al 2.6% del Producto Interno Bruto. También puntualizó que se destinarán recursos para fortalecer la educación y la salud, así como la inversión en infraestructura, lo que va a permitir seguir impulsando el desarrollo y la capacidad productiva del país. Mire usted, en salud se van a destinar 1.1 billones de pesos. Le voy a seguir dando cifras y la verdad es que no vamos a entender si es poco, mucho o regular, no lo sabemos. Pero bueno, esto, lo que sí es cierto, es muy importante que no hay nuevos impuestos, que se va a seguir fortaleciendo la educación. Ojalá le cambien el modelo educativo, ¿no? Ya se dieron cuenta que no funcionó. 6 años fuimos como los cangrejos para atrás. Bueno, vamos a escuchar lo que dijo el titular de la Secretaría de Hacienda, Edgar Amador.
5: En nombre de la Secretaría de Hacienda y Crédito Público, presento ante esta soberanía el paquete económico 2027. Este, el tercer paquete que se entrega bajo el liderazgo de la doctora Claudia Sheinbaum Pardo, refleja la ruta que el gobierno de México seguirá para conducir la política económica durante el próximo año. Ruta que parte de una distinción fundamental del proyecto de nación que hemos construido desde el inicio de la Cuarta Transformación. Los recursos públicos deben estar al servicio de la gente y del desarrollo del país. Los resultados de la estrategia de la Cuarta Transformación son claros. Entre 2018 y 2024, 13.4 millones de personas salieron de la pobreza. Además, tanto la tasa de pobreza como el índice de desigualdad hoy se encuentran en sus niveles más bajos desde que se tienen registros. Por eso el gasto público tiene una doble responsabilidad: construir bienestar hoy y elevar la capacidad para crecer mañana. Esto significa seguir fortaleciendo el acceso efectivo a derechos como la salud, la educación y la vivienda, proteger el ingreso de los hogares y ampliar las oportunidades para que las mexicanas y los mexicanos puedan desarrollar plenamente sus capacidades.
2: Muy bien, ahí está el dato, ahí está la declaración. Me parece que son buenas noticias en el sentido de que hay una política hacendaria afortunada. Yo creo que está muy bien la política del SAT, especialmente del SAT, de ampliar la recaudación, de presionar a los contribuyentes. Está muy bien. Y la segunda parte es el gasto, ¿no? Que el gasto sea correctamente llevado a lo que necesita el país. Y le recuerdo lo que han dicho analistas, ¿no? Mientras estos apoyos sociales no se conviertan en transformación de la capacidad de las personas para generar su propia riqueza, no van a mover el Producto Interno Bruto, no van a generar movilidad social, porque son paliativos, ¿no? Tienen que impulsar el cambio social y económico. Bueno, finalmente, Grecia Quirós, alcaldesa de Uruapan, Michoacán, solicitó formalmente a la Fiscalía General de la República atraer la investigación por el asesinato de su esposo Carlos Manso, al considerar que la participación de la delincuencia organizada pues convierte el caso en un asunto de competencia federal. Grecia Quirós acudió ayer a las instalaciones de la Fiscalía en la Ciudad de México para entregar por escrito la petición y argumentó que la investigación no debe mantenerse dividida entre autoridades estatales y federales. La viuda de Carlos Manso señaló que desde hace meses solicitó una audiencia con la titular de la Fiscalía, Ernestina Godoy, sin que hasta ahora haya podido concretarse. Ya la recibió la presidenta, ¿no? Creo que ya habló con la presidenta, tuvo un encuentro con la presidenta, si no estoy mal, y falta la fiscalía, ¿no? Bueno, esto es lo que dijo Grecia Quirós ayer.
6: Bueno, lo principal es decir que el día de hoy, pues venimos a solicitar, vine a solicitar a la Fiscalía General de la República que pues la carpeta de investigación de Carlos Manso sea traída precisamente por esta. Hace algunos meses había solicitado a la fiscal Ernestina tener un acercamiento con ella, sin embargo yo entiendo la serie de ocupaciones que tiene, sin embargo pues ya a 10 meses del asesinato de Carlos creo yo que es muy importante que la Fiscalía General de la República sea quien atraiga el caso. No podemos fraccionar el tema de que una parte la esté investigando el Estado de Michoacán y otra parte la Fiscalía General de la República. Creo que el hecho de que ya haya intervenido la delincuencia organizada ya es una competencia federal, a lo cual creo que es muy importante ya que a la brevedad esta Fiscalía atraiga el caso del asesinato de Carlos Manso.
2: Así las cosas en Michoacán. Son 7:15. Hacemos pausa breve y regresamos.
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0: 7 de la mañana con 21 minutos, vamos con toda la información local y arrancamos contigo, Beto Arcega. El Ayuntamiento de Puebla acerca la atención y prevención a las mujeres a través de los centros libres. Aquí lo importante es que las mujeres, se lo decimos de verdad de manera atenta, todas las mujeres tengan esta confianza de poder ir a solicitar la ayuda a estos centros libres del Ayuntamiento. Platícanos, Beto, ¿cómo estás? Muy buen día.
1: Vero, muy buenos días al auditorio. Con el objetivo de fortalecer la prevención y atención de las violencias desde el territorio, el Ayuntamiento de Puebla, encabezado por el alcalde Pepe Chedraui, a través de la Secretaría de las Mujeres, firmó un convenio de colaboración con la propia Secretaría de las Mujeres del Gobierno Estatal para fortalecer los centros libres en el municipio. Esta colaboración permitirá articular esfuerzos entre los tres órdenes de gobierno y desarrollar acciones en San Francisco, Totemihuacán, San Sebastián de Aparicio y Santo Tomás Chautla, con una atención más cercana a las distintas realidades y necesidades de las mujeres de estas comunidades. En su mensaje, el edil Pepe Chedraui destacó que esta alianza interinstitucional permitirá sumar esfuerzos para ampliar los espacios que brindan a las mujeres como orientación, herramientas y respaldo para la toma de decisiones y la construcción de sus propios proyectos de vida. Escuchemos parte de lo que dijo el alcalde.
2: Actuamos bajo la visión transformadora de nuestra presidenta, la doctora Claudia Sheinbaum, quien ha colocado a las mujeres en el centro de la vida pública de México y ha impulsado una política nacional para garantizar su igualdad, su autonomía y, por supuesto, su protección. Hoy damos un paso más en esa dirección al concretar esta alianza con el gobierno del Estado, encabezado por nuestro gobernador Alejandro Armenta, a través de la Secretaría de las Mujeres. Con este convenio sumamos capacidades, experiencia y voluntad para mejorar la atención que brindan los centros libres, ubicados en nuestras juntas auxiliares.
1: Por su parte, Yadira Lira, secretaria de las mujeres en la entidad, subrayó que la firma de este convenio permite unificar capacidades y herramientas en favor del bienestar, dignidad y seguridad de las mujeres en Puebla. Mientras, la titular de la Secretaría de las Mujeres en el gobierno de la ciudad, Zaira González, manifestó que avanzar hacia la igualdad sustantiva requiere que las políticas públicas lleguen al territorio y se traduzcan en herramientas y oportunidades concretas para las mujeres. Vero, este es el reporte.
0: Gracias, Beto. Más adelante nos volvemos a enlazar contigo.
1: Seguimos, Elina.
0: Gracias. Hoy es 7 de la mañana con 23 minutos. Ahora te saludamos con gusto, mi querido Mauricio García León, porque el secretario de Seguridad y Protección Ciudadana a nivel federal, Omar García Harfuch, destacó esta actuación aquí en Puebla en el operativo Enjambre y la política de cero impunidad instruida por la presidenta Claudia Sheinbaum. Platícanos más, mi querido Mau. Muy buen día.
3: ¿Qué tal? Muy buenos días. Efectivamente, en la conferencia mañanera, la presidenta Claudia Sheinbaum, desarrollada la víspera, ratificó al secretario de Seguridad y Protección Ciudadana, Omar García Harfuch, que suma órdenes de aprehensión vigente contra dos alcaldes de Puebla por delincuencia organizada, específicamente los casos de Tepeyahualco y Esperanza, donde pues se desarrollaron operativos como parte de la política de cero impunidad instruida por la presidenta de la República, Claudia Sheinbaum, y por ende un operativo, el operativo Enjambre, donde también pues se encontró a 10 personas vinculadas con una célula criminal en el municipio de Esperanza, involucrados también el presidente municipal, su hermano y la responsable de seguridad pública. Escuchemos.
4: Del operativo Enjambre y de la política de cero impunidad instruida por la presidenta, elementos de la Guardia Nacional, de la Fiscalía General de la República y de la Secretaría de Seguridad y Protección Ciudadana, con información del Centro Nacional de Inteligencia y en absoluta coordinación con las autoridades estatales de Puebla, se ejecutaron simultáneamente 23 órdenes de cateo en el municipio de La Esperanza, Puebla. Como resultado, fueron detenidas 10 personas vinculadas con una estructura criminal dedicada al robo de autotransporte de carga, robo de vehículo en carretera, asaltos, extorsión, secuestro y otros delitos de alto impacto que se daban en estas carreteras federales. Entre ellas se encuentran Isaac N., presidente municipal de Esperanza, Abigail N., exdirectora de Seguridad Pública Municipal, y Manuel N., hermano del alcalde. Durante los cateos se aseguraron más de 40 armas de fuego, largas y cortas, entre ellas dos fusiles Barrett, 52 cargadores, ropa táctica, 11 vehículos, 4 de ellos blindados y uno con blindaje artesanal.
3: En ese contexto cabe destacar que también en Tepeyahualco se tuvo una intervención importante por parte de la Secretaría de Protección y Seguridad Ciudadana en coordinación con las corporaciones estatales que permitieron identificar inmuebles y mecanismos utilizados por la organización conocida como Los Zúñiga para facilitar sus actividades delictivas. Su principal líder ya había sido detenido el 15 de agosto, Genaro N., en Cuitláhuac, en el estado de Veracruz, y con esto se logra desmantelar una banda que operaba en la carretera federal 150, donde se le relaciona con robos de unidades y mercancía, privación ilegal de la libertad y hechos de violencia que durante años afectaron a transportistas, operadores y usuarios. La información.
0: Gracias, muchas gracias, Mau. Vamos a continuar contigo, Mau. Sí, vamos a continuar contigo y con más información. Ahora platícanos de este accidente en la autopista Puebla-Acatzingo que provocó un paro técnico en el segundo turno de Audi. Ya no pudieron llegar a causa de este accidente, pues se cerró obviamente la vialidad y este segundo turno, pues pocos fueron los que llegaron, por lo pronto, pues no se pudo laborar en este segundo turno de la planta de Audi. Platícanos, Mau.
3: Así es, efectivamente, derivado de esta situación donde pues se vio bloqueada la autopista por el accidente que se sufrió por parte de dos vehículos que transportaban rollos de papel higiénico, la planta armadora de vehículos Audi tuvo que suspender el segundo turno correspondiente a sus actividades de la víspera. En este contexto, cabe destacar que el reporte por parte del Sindicato Independiente de Trabajadores de la Industria Automotriz detalló prácticamente esta suspensión de actividades en el segundo turno, las cuales se restablecerán precisamente el día de hoy en el mismo, luego del bloqueo que se tuvo en esta autopista que pues provocó dificultades no solamente para el acceso a los trabajadores, sino para los insumos que se requieren al quedar varados los vehículos en el tráfico. Las actividades se reanudan este miércoles para el turno afectado. Cabe destacar que se tuvo también que extender las actividades del primer turno hasta las 17 horas, por lo cual se le retribuirá como tiempo extra a los trabajadores para mantener el calendario de producción sin afectaciones. La circulación pues fue restableciendo alrededor de 7 horas después debido al percance, pero bueno, ya las actividades se desarrollan de manera normal, confirma el secretario general del Sindicato Independiente de Trabajadores de Audi México, César Horta Briones. La información.
0: Gracias, muchas gracias, Mau. Regresando a la pausa, también volvemos contigo. 7:30.
5: Gracias, Mau. Vamos a la pausa y volvemos.
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0: 7:35, vamos contigo, mi querido Mau, buen día de nuevo. El secretario de Seguridad Pública, Francisco Sánchez, puntualizó, bueno, pues que los detenidos en ciertas demarcaciones, en municipios o en colonias, unidades habitacionales, fraccionamientos, donde sea, bueno, pues están siendo detenidos ahí, pero eso no significa que ese lugar sea una cueva de ladrones, ¿no?
1: Bueno, al final del día lo que buscan los delincuentes es pasar inadvertidos, advirtió el secretario de Seguridad Pública Estatal, Francisco Sánchez González, quien puntualizó que no se puede señalar que en un lugar exclusivamente es donde habitan, luego de que ha habido detenciones, lo mismo en Puerta de Hierro con El Grande, por ahí del 2009, que más recientemente en Lomas Angelópolis con El Amarillo. Escuchemos al secretario Francisco Sánchez.
2: Podemos señalar que es un lugar exclusivamente donde habitan. Tenemos casos que han sucedido anteriormente, ustedes recordarán, en 2009, ¿no? Fue Puerta de Hierro, ahí. Digo, ¿qué buscan estas personas? Pues lo que les ofrezca mayor seguridad, ¿no? Obviamente, ¿cuáles son los lugares donde hay mayor seguridad o hay más restricciones para poder ingresar? Pues son la zona de Lomas, ¿no? Que tiene estas situaciones. O sea, no podemos definir que sea una zona exclusiva. Obviamente ellos, de acuerdo a sus circunstancias, buscan lo que les ofrezca una mayor seguridad. Entonces, buscan lugares que con accesos restringidos, con controles, con cámaras, con muchas cosas de estas. Digo, no podemos señalar a una sola zona, ¿no? Pero sí, obviamente, tenemos lugares en Puebla que por las mismas características que ofrecen de seguridad a sus habitantes, pues son muy atractivos para cualquiera que busque pasar inadvertido. Pero
1: indicó que en la búsqueda de diversos objetivos específicos, esto es un trabajo de paciencia, de tiempo. Por ejemplo, pues prácticamente hay que tener calma para ir detectando a estos personajes y deteniendo a esos líderes criminales que operaban en el estado. Se tiene un programa que se desarrolla en forma coordinada con la federación para ubicar a los objetivos prioritarios y, pues, dice, todo llegará a su tiempo. La información.
0: Muy bien, gracias, Mago. Volvemos contigo más adelante. Gracias. Vamos con Beto Arce.
3: Y continuamos con este tema de seguridad. Y bueno, nos va a platicar mi querido Beto Arcega que, pues, detenciones de alcaldes por posibles vínculos con el crimen organizado frena ya esta complicidad. Es lo que dijo el rector de la UDLAP, Luis Ernesto Derbez. Platícanos, Beto.
4: Pero, Eric, de nueva cuenta, muy buenos días al auditorio. Las recientes detenciones de los presidentes municipales de Tepeyahuarco y Esperanza por posibles vínculos con el crimen organizado habla de una buena estrategia por parte del gobierno federal y estatal, ya que frena la complicidad entre las autoridades y la delincuencia organizada, aseguró Luis Ernesto Derbez Bautista, rector de la Universidad de las Américas Puebla. En entrevista y por dichas acciones respaldó esta estrategia por parte de la presidenta Claudia Sheinbaum en coordinación con los gobiernos estatales en el combate contra la inseguridad. Incluso enfatizó que el crecimiento de la delincuencia organizada en México difícilmente se dio sin algún tipo de complicidad o encubrimiento desde los distintos niveles de gobierno. En ese sentido, escuchemos lo que dijo Luis Ernesto Derbez.
5: Lo que está haciendo la Presidenta de la República, y yo creo que lo está haciendo muy bien en compañía y en apoyo con los gobiernos estatales, es precisamente lo que acaba de escribir. Ya empezaron un proceso real en el cual están descubriendo lo que yo supongo era evidente, pero hoy ya están resolviendo. Era evidente que no podía la delincuencia organizada avanzar como había avanzado en México, no puede en México en general, si no era con contubernio de autoridades municipales y en muchos casos, me supongo yo, también federales y estatales. ¿Qué estamos descubriendo hoy? Cuando empiezan a trabajar las funciones reales,

0: de producción tendría efectos multiplicadores sobre la economía local, que no se va a limitar a los trabajadores de Volkswagen, sino que también alcanzaría a las empresas de autopartes y otros negocios que forman parte de esta cadena de proveedoría. En este sentido, Luis Ernesto Derbez señaló que si ha habido 300 o 400 despidos, esta cifra puede incrementarse en los próximos días. Pero es el reporte.
1: Gracias, Beto.
2: Hijo, qué noticias, ¿no? Bueno, y la UAP, mi querido Beto, da siempre buenas noticias. En esta ocasión, la Facultad de Ciencias de la Electrónica.
0: En este sentido, el comunicarle al auditorio que la Facultad de Ciencias de la Electrónica de la Benemérita Universidad Autónoma de Puebla es un orgullo para la institución debido a sus logros en docencia, investigación, cultura y deporte, resaltó la rectora Lilia Cedillo Ramírez. Lo anterior al escuchar el tercer informe de labores de José Francisco Portillo Robledo, director de citada unidad académica, donde Cedillo Ramírez resaltó el papel de sus egresados, quienes destacan por su desempeño en el examen EGEL-CENEVAL, la consolidación de sus cuerpos académicos, la participación en certámenes nacionales e internacionales y su plantilla docente. En su informe, José Francisco Portillo enfatizó que los 6 programas de licenciatura y 4 de posgrado atienden a 4.253 estudiantes de licenciatura y 72 de posgrado. Del total de la matrícula, el 50% se encuentra en Ciudad Universitaria 2, con 104 docentes, dando clases en 306 secciones. El director refirió que la principal fortaleza de la Facultad de Ciencias de la Electrónica es su planta académica, conformada por 141 profesores, de ellos 86 son de tiempo completo, 9 de medio tiempo y 46 hora clase, además de 58 colaboradores, 46 son integrantes del Sistema Nacional de Investigadoras e Investigadores, 54 tienen perfil PRODEP y 44 son por parte del padrón de investigadores de la institución. Agregó que el desarrollo de la investigación básica y aplicada se realiza a través de 12 cuerpos académicos, 7 consolidados, 4 en consolidación y 1 en formación. Además, tienen 15 proyectos, 66 artículos de investigación publicados y 13 solicitudes patentes registradas. Por último, dijo que recientemente se anunció la aprobación de 2 proyectos financiados por la Secretaría de Ciencia, Humanidades, Tecnología e Innovación. Eric, esa información.
2: Muy bien, gracias, gracias, Beto. Volvemos contigo más adelante.
0: Seguimos en línea.
2: Gracias. Vamos con Mauricio García León. Y es que incentivos fiscales, solidaridad sindical, capacitación e integración al proyecto Línea, pues para amortiguar el ajuste de personal en Volkswagen, eso es lo que postula el presidente del COE, Miquel Mau, eso y otras 45 cosas que no se nos ocurren, ¿no?
3: Bueno, es que al final del día, ante los retos de producción y la reestructuración de la línea de Jetta Tiguan en la planta de Volkswagen de México, que derivó en el recorte de personal, el Consejo de Organismos Empresariales hizo una serie de propuestas enfocadas a salvaguardar el ingreso de las familias, evitar despidos y fortalecer la competitividad. Entre estas cuestiones, pues se plantean desde incentivos fiscales a la planta vía la reducción del impuesto sobre nómina, una situación que se ha venido ya presentando, solidaridad sindical con un esquema rotativo donde cada obrero descanse un día o dos al mes, permitiendo a un compañero preservar su puesto de trabajo y garantizar el ingreso, capacitación para el empleo por parte del gobierno estatal, una situación que ya se había presentado en administraciones pasadas, la reubicación de trabajadores en el proyecto Línea, entre otros de los aspectos, según explica el presidente del COE, César Bonilla Yunes. Escuchemos.
4: La situación de los trabajadores de la planta Volkswagen y los despidos que se han ido programando requieren un esfuerzo coordinado entre la iniciativa privada y el gobierno, así como con el sector obrero. Y pues nosotros proponemos 5 ejes fundamentales. 1, incentivos fiscales a la planta. 2, solidaridad sindical. 3, capacitación para el empleo, desarrollo de programas de capacitación. 4, reubicación de los trabajadores hacia el proyecto Línea. Y 5, apertura de nuevos mercados, incentivando y un trabajo que tendría que hacer la planta para amortiguar un poco la sustitución de esos 2 terceros turnos que se retiraron.
3: Trata de mantener la estabilidad económica y el dinamismo laboral, indicó Bonilla Jones. La información.
2: Muy bien, Mau,

0: Gracias, volvemos más adelante.
1: Buen día.
0: 7:45, vamos a la pausa y regresamos.
2: Regresamos con más.
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0: Bueno, 7:52 de la mañana. Regresamos contigo, mi querido Beto, porque el sistema municipal DIF ha atendido 106 casos en el presente año, pues por motivo de violencia, especialmente hacia las mujeres. Esto a través de, se les ha dado atención a través del programa Puerta Violeta. Imagínense cuántos casos ocurren sin que lleguen a manos de la autoridad. Seguramente muchos más. Es por ello que, pues, la recomendación, la invitación a denunciar siempre que hay algún tipo de violencia. Cuéntanos, Beto, por favor.
1: Eric, de nuevo cuenta, muy buenos días al auditorio. En lo que va del presente año, el sistema municipal de Puerta ha atendido 106 casos de violencia hacia la mujer a través del programa Puerta Violeta, reveló Estefanía Lascano Álvarez, directora del Área de Protección de Derechos. Lo anterior, al presentar un informe en la sesión de la Comisión de Igualdad Sustantiva de Género y Diversidad Sexual del Ayuntamiento de Puebla, donde detalló que de los 106 casos, el 40% es por violencia familiar, el 35% es por violencia sexual y el resto es por otro tipo de violencia hacia niñas, adolescentes y mujeres. En este sentido, escuché parte de lo que dijo la funcionaria.
2: El programa Puerta Violeta en específico atiende violencia por razón de género contra las mujeres. Las principales violencias que se presentan, en las que nosotros brindamos la orientación y el acompañamiento, son la violencia familiar, la violencia sexual, son las más recurrentes, las que se presentan en nuestras instalaciones. Hablemos de violencia familiar, por ejemplo, golpes entre la pareja y la persona usuaria, entre la pareja y la persona usuaria y los niños, o la violencia sexual, diferentes tipos de situaciones, por ejemplo, abuso sexual, violaciones, etcétera. De las 106, un aproximado, sí es aproximadamente el 40% de las 106. Hablemos de otro aproximado también, por dar algún número, debe ser el 30-35% de violencia sexual, y los demás casos son por otro tipo de violencias.
1: También Lascano Álvarez indicó que han dado acompañamiento a 31 casos para que las víctimas presenten las denuncias correspondientes. Explicó que el protocolo señala que cuando una persona acude al organismo, se le brinda en primera instancia atención jurídica. Se les ayuda a presentar una denuncia en caso de que la persona así lo requiera, y en caso de que ya exista un proceso iniciado, se le da seguimiento. Por último, agregó que todas las mujeres reciben la atención y ayuda necesaria de acuerdo con las problemáticas que presentan. Además, su contexto social, por lo cual también se canalizan al Departamento de Psicología. Eric, esa información.
0: Muy bien, gracias Beto. Volvemos contigo más adelante.
1: Excelente día, seguimos.
0: Muchas gracias, tenemos conversación 7:55.
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0: 7:56 ya, bueno, pues va a haber box este fin de semana, mi querido Mar.
4: Sí, exactamente, y está con nosotros para platicar de un evento, una cartelera de talla internacional, y por primera vez en la historia, la dinastía más importante que ha dado este país, por supuesto hablando en el pugilismo, los hermanos, la dinastía Chávez. Mauricio García, ¿cómo estás? Subsecretario. Hola. Del deporte, buenos días.
0: Hola, buenos días, bienvenido.
5: Buenos días, pues sí, el sábado 12 de septiembre, a partir de las 5 de la tarde, va a haber función de box con causa, va a ser todo lo que ingreses para una asistencia de una casa para combatir las drogas.
0: Ah, muy bien.
5: Y prácticamente se suma la dinastía Chávez. En la cartelera principal tenemos a Julio César Chávez Jr. contra Troncoso, un colombiano que viene a pelear en una cartelera internacional, además de 12 peleas más que estarán algunos poblanos disputando algunas peleas.
0: Ah, muy bien, antes, ¿no? Digamos.
5: Sí, es el previo. Va a partir de las 5 de la tarde la función, y por ahí de las 8 de la noche es cuando estará la pelea principal.
0: Ok, muy bien. Oye, ¿dónde, cómo pueden tener acceso?
5: Es a través de la plataforma Boletomóvil.
0: Ajá.
5: Ahí están los boletos, hay 4 lugares, por ejemplo, habrá general en las gradas del gimnasio.
0: Ajá.
5: También tenemos ringside, la parte cerca del ring, y también tenemos la zona VIP, son las localidades que están disponibles, y esperamos que un lleno, ya ha habido mucha respuesta, nos han preguntado demasiado, y el estacionamiento es gratuito. Recordemos que el estacionamiento fue recuperado por el gobernador Alejandro Armenta, y que la gente sepa que el acceso y el estacionamiento es totalmente gratuito para asistir a la pelea.
0: Este dato es muy bueno, me quemo, porque siempre que vamos a los partidos de Pericos o del Puebla, ahora es muy fácil llegar, estacionarte, retirarte, no hay nadie que te esté ahí hostigando y menos pues amedrentando, ¿no?
4: Sí, que era uno de los reclamos de los aficionados, ya sea del fútbol o del base, o incluso de los que iban a los conciertos ahí al lado, al auditorio GNP, porque nos tocó conocer que dependiendo el rival es como le subían al precio los que estaban dentro, manejando el estacionamiento. Un ejemplo, cuando venía el América cobraban hasta 500 pesos. A mí me tocó escuchar 500 pesos. Cuando vino Luis Miguel al concierto, hasta 800 pesos. Cuando venía Querétaro, por ejemplo, cobraban 100 pesos. Y ahora, bueno, afortunadamente se ha recuperado y es completamente gratis.
5: Sí, es lo. También al gimnasio Miguel Hidalgo le estamos dando uso de traer eventos de este tipo. Prácticamente estaba abandonado el gimnasio Miguel Hidalgo también, y hemos traído ahí, hemos realizado la inauguración de la Olimpiada Nacional CONADE, trajimos los escolares nacionales también, trajimos la pelea de Julio César Chávez, la exhibición, y en esta ocasión van a venir sus hijos a una función de box con causa.
4: Precisamente en ese tema, la pelea con causa, ¿cómo va el tema de la casa contra las adicciones? Porque si no mal recuerdo, tengo entendido que se estará construyendo al lado del Seposami, ¿no? En donde está la Casa Puebla. ¿Ya iniciaron la construcción o cómo va el avance?
5: No, todavía está el proyecto, pero ahí prácticamente es donde va a quedar instalada. Pero el recurso que se genere de esta pelea va a ser para el fondo de que se construya esa casa. Y pues la verdad nos da mucho gusto que la familia Chávez está participando con nosotros, con el gobierno del estado, para esa causa de apoyar a los jóvenes que han tenido sus problemas. Nos da mucho gusto, la verdad, que escogieron también Puebla para tener este tipo de eventos deportivos. Y lo que queremos es acercar también a los jóvenes, que vean que en Puebla tenemos toda la infraestructura para realizar este tipo de eventos deportivos, y se motiven los jóvenes. En este caso va a ser el box, como hemos traído otros eventos deportivos, tiro con arco. Es lo que queremos, que el abanico se abra y vean las posibilidades del deporte y se acerquen más al deporte.
0: Muy bien, bueno, pues además hemos tenido un gran impulso en materia deportiva y en particular en el box por la Bonita, ¿no?
4: Sí, exactamente.
0: La Bonita ha tenido grandes actuaciones, no solo en lo deportivo, sino también en la administración pública, y creo que eso está dándole realce pues al deporte y a los ojos de los chavos, de las personas, pues, especialmente en el box. Así que, Mauricio,
5: están todos invitados el 12 de septiembre a partir de las 5 de la tarde. Las puertas las vamos a abrir a partir de las 3 de la tarde.
4: ¿Cuánto cuestan los boletos?
5: Hay de 300 pesos, hay 1500 y de 2000.
0: Perfecto, bueno, pues ahí está. Se va a llenar, ¿eh?
4: Sí, seguro, porque además la pelea la van a transmisión a nivel nacional, y si no me equivoco va por TV Azteca. Para evidentemente las personas que no puedan acudir a ver la pelea, la pueden ver exactamente por Televisión Azteca.
0: Muy bien, pues Mauricio, gracias.
5: Pues muchas gracias por el espacio.
0: Es tu casa.
5: Gracias.
0: Gracias. Vamos a una pausa, ¿no?
4: Sí, tenemos mucha más información todavía.
0: Bueno, regresamos con la nota de 8 columnas.
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21: Bien, bueno, pues debido a las fuertes lluvias que están azotando Puebla, especialmente en la Sierra Norte, la Secretaría de Educación ha resuelto cancelar las clases. Adelante, por favor.
22: ¿Qué tal? Muy buenos días. En la Sierra Negra se está dando esta suspensión de clases, incluido en Tehuacán, debido a pues las precipitaciones pluviales que fueron confirmadas por la Coordinación Estatal de Protección Civil y Gestión del Riesgo de Desastres, ante lo cual pues las suspensiones se dieron este miércoles 9 y mañana jueves 10 de septiembre en 26 municipios que incluyen Ajalpan, Altepeji, Atezcal, Caltepec, Chapulco, Cosquiatlán, Coyomeapan, Coyotepec, El Osochitlán, asimismo Iscaquistla, Juan N. Méndez, Molcajac, Nicolás Bravo, San Antonio Cañada, Miahuatlán, San Gabriel Chilac, Tehuacán, Tlacotepec de Benito Juárez, Xochitlán de Todos Santos, Zapotitlán, entre otros. Perdón. Perdón. De acuerdo con la Coordinación General de Protección Civil y Gestión de Riesgos de Desastres, las condiciones meteorológicas registrarán un temporal lluvioso que provocará fuertes precipitaciones, por lo que se emitió la alerta correspondiente con la finalidad de implementar los protocolos preventivos y de atención necesarios. Y en este contexto, pues la Secretaría de Educación Pública solicitó a la comunidad escolar mantenerse atenta a las indicaciones de las autoridades competentes, seguir las recomendaciones preventivas a través de los canales oficiales ante las condiciones meteorológicas, por lo cual pues los trabajos se desarrollan hoy y mañana a distancia con apoyos de libros de texto, cuadernillos, tareas en casa y actividades acordes a cada nivel educativo. Las actividades se restaurarán el próximo viernes. La información.
21: Muy bien, bueno, pues así las cosas, más vale prevenir ante las lluvias. Y finalmente, consejos municipales para garantizar la gobernabilidad y la seguridad pública se van a establecer pues en el legislativo para saber quién va a quedar a cargo de los ayuntamientos de Tepeyagualco y Esperanza, luego de que sus alcaldes pues están detenidos por presuntos vínculos con crímenes.
22: Sí, así lo explicaban en entrevistas los titulares del Ejecutivo Estatal, Alejandro Armenta, así como el secretario de Gobernación, Samuel Aguilar Pala, luego de la situación que se presenta en estos dos municipios, donde pues ahora habrá que determinar que se mantengan condiciones de gobernabilidad. Y es en este contexto que el gobernador del estado, Alejandro Armenta, indicó pues que ninguna autoridad municipal puede conducirse al margen de la ley. En este sentido también destacó que pues se trabaja con las autoridades para garantizar mejores condiciones en cuanto a la seguridad pública, por lo cual en coordinación con los tres niveles de gobierno, con la presidenta de la República, Claudia Sheinbaum, se trabaja en este mismo sentido. Cabe destacar, explicaba el Ejecutivo Estatal, que precisamente los consejos municipales que se están planteando para estas localidades se dan luego de que los ediles tienen órdenes de aprehensión vigentes, y es en este contexto que pues conforme a lo que establece la Ley Orgánica Municipal, el relevo de alcalde se dará en condiciones. Además, el gobierno estatal garantiza la presencia de elementos policíacos en localidades como Esperanza, luego que solamente 3 de 20 integrantes de la policía municipal se presentaron a laborar tras la aprehensión de diversas personas por la operación Enjambre que se desarrolló. En este sentido, el gobernador Alejandro Armenta añadió que el exalcalde de Esperanza decía que era el hombre invisible, que nadie lo veía, pero bueno, al final del día se mantuvo el rastro del robo de vehículos, donde los delincuentes usaban prácticamente barricadas humanas, y en este sentido puntualizó que cualquier servidor público que violente la ley será sometido al escrutinio de la misma, pues no hay impunidad. La información.
21: Estamos pendientes. Muchas gracias. Son 8:11. Oiga, un servicio social importante nos están solicitando.
1: Pues así es, continúa la búsqueda de este chico llamado Hugo Alejandro Hernández Tello. Su fotografía pues ya ha dado la vuelta en todas las redes sociales y se continúa, por supuesto, por parte de la Fiscalía General del Estado, de sus familiares, pues la búsqueda de este chico Hugo, de tan solo 25 años de edad, quien la última vez pues fue visto el 5 de septiembre en la colonia Zaragoza, esta que se encuentra atrás del parque ecológico, desconociéndose desde ese momento su paradero. Algo importante es que vecinos de la zona, de esta zona de Zaragoza, compartieron videos donde, se decía que llevaba una playera color blanca con cuello redondo, con franjas rojas en la parte superior, bermuda color azul marino, tenis color blanco con franjas negras y llevaba una mochila color negra. En estos videos, Dice su familia que no sabe en qué momento, pero se cambió su playera por el jersey del Puebla. O sea, ya no tenía esta playera blanca con la que lo estaban buscando. O sea, que decían que era lo último que llevaba, lo que llevaba puesto la última vez que se vio. Ya las cámaras detectan que ya llevaba otra vestimenta, esta playera, este jersey del Puebla. Él iba para la UAP, ¿no? Él iba para la UAP, es estudiante de la UAP. Él iba para la UAP y no se volvió a saber de él desde el pasado 5 de septiembre. Si usted tiene información sobre Hugo Alejandro Hernández Tello, bueno, pues puede marcar al 911 o directamente al 2212-83-8142. Toda la información será confidencial y anónima.
21: Bueno, ojalá que den con su paradero. Son las 8 de la mañana con 13 minutos. Vamos a municipios.
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1: 8:13, arrancamos la información del interior del estado con San Pedro Cholula. Y es que más de 100,000 personas de diferentes estados de la República acudieron el día de ayer, 8 de septiembre, al tradicional trueque como parte de las acciones para preservar, fortalecer y promover esas tradiciones cholultecas. La presidenta municipal, Tonantzin Fernández, pues encabezó esta edición del tradicional trueque que, como cada 8 de septiembre, reúne a decenas de miles de comerciantes, artesanos, productores y visitantes que llenan el Zócalo y la Plaza de la Concordia. Desde la noche del 6 de septiembre, pues todas estas personas comenzaron a instalarse en el corazón de San Pedro Cholula y a partir de las 5 de la mañana de ayer martes dieron vida a esta importante tradición mediante el intercambio de productos como frutas, verduras, prendas elaboradas a mano, artesanías, utensilios de barro, entre otros, por ropa, productos de la canasta básica, artículos de aseo personal y diversos productos de interés. Esto con el objetivo de brindar atención y apoyo a quienes participaron en esta tradición. El gobierno municipal de San Pedro Cholula habilitó el auditorio del complejo cultural para que todos los peregrinos pudieran pasar la noche. Asimismo, la presidenta Tonantzin Fernández encabezó la entrega de un desayuno para más de 3,000 artesanos y productores que participaron en el trueque, a quienes reconoció por su esfuerzo, dedicación y compromiso para así mantener viva la tradición y trasladarse pues hasta el corazón de Cholula.
21: Así es. Bueno, y el gobierno municipal San Martín Texmelucan, que encabeza Juan Manuel Alonso Ramírez a través del Centro Integral de Gestión de Riesgos y Protección Civil, atendió el reporte de la caída de un árbol, esto en la calle Emiliano Zapata, entre Indios Verdes y Chapultepec, en la localidad de San Jerónimo Tianguismanalco. Al arribar al lugar, personal de Protección Civil y del Cuerpo de Bomberos constató que el árbol se desprendió desde la raíz, cayendo desde el campo de fútbol hacia la vialidad, ocasionando afectaciones en postes de madera, así como en cableado, energía eléctrica, telefonía e internet. Con apoyo de los vecinos de la zona, se realizaron labores de seccionamiento y retiro de la mayor parte del árbol, logrando liberar la vialidad debido a la presencia de cables en el suelo y daños en los postes.
1: Bueno, y ahora nos vamos hasta Cuautlancingo porque el presidente municipal, Omar Muñoz, entregó una cancha de fútbol con pasto sintético, así como la rehabilitación de una cancha de voleibol en la secundaria Quetzalcóatl, ubicada en la Junta Auxiliar de Sanctorum, para mejorar los espacios destinados a la práctica deportiva y a las actividades escolares. Esta obra beneficia a cientos de estudiantes y representa una inversión de más de 1,700,000 pesos. El ayuntamiento de Cuautlancingo aportó 1,300,000, mientras que el programa de obra comunitaria destinó 400,000 pesos. Durante esta entrega, el edil destacó que la educación y el deporte son fundamentales para la formación de nuevas generaciones, por lo que su administración mantiene el respaldo a las instituciones educativas del municipio. Omar Muñoz también reconoció la coordinación con autoridades educativas, docentes, madres y padres de familia, así como con los comités comunitarios que participaron en el desarrollo de este gran proyecto. Estos trabajos incluyeron, además de la cancha de fútbol con pasto sintético de 962 metros cuadrados, pues esta cancha también de voleibol de 312 metros cuadrados, malla perimetral y red pluvial, esto pues para que no se anegue en esta temporada de lluvia. El presidente municipal señaló que estos espacios van a permitir ampliar las actividades deportivas y de convivencia de la comunidad escolar, por lo que invitó a los estudiantes, docentes y exalumnos a aprovechar las instalaciones mediante torneos y otras actividades, pero sobre todo cuidarlas y respetarlas, ¿no?
21: Ah, no,
1: para que así continúen.
21: Bueno, Lupita Cuauhtémoc, presidenta municipal, realizó la entrega de kits de útiles escolares a estudiantes de la primaria de las 23 escuelas oficiales del municipio de San Andrés Cholula, con el propósito de contribuir a la economía de las familias de todas las comunidades y facilitar el regreso a clases durante el ciclo escolar en curso. En su mensaje, la alcaldesa destacó que detrás de cada paquete de útiles hay una familia que hace un esfuerzo para que sus hijos tengan lo necesario para asistir a la escuela, por lo que este apoyo cobra un sentido que va más allá de la entrega de materiales. Significa acompañar a los hogares y generar mejores condiciones para que la niñez continúe sus estudios. Por su parte, Jesús Parra, secretario de Bienestar de San Andrés Cholula, informó que este programa con rumbo a la escuela beneficia de manera directa a más de 9,000 familias e indirectamente a 28,000 personas al contribuir a reducir los gastos pues que cada año se enfrentan en los hogares durante el inicio del ciclo escolar y que, Vero, suele ser muy alto. Tú imagínate una familia que tiene tres hijos,
1: bueno,
21: y hay que pagar
1: dos.
21: La colegiatura, la inscripción y los útiles.
1: Los uniformes, súmale todo. Y todo lo que piden extras también en las escuelas.
21: Y luego, ¿y el transporte?
1: Transporte.
21: ¿Y la de lunch?
1: Platicando así con amigas que entran, pues sus hijos al nuevo ciclo escolar, te vas para atrás de todo lo que se gasta.
21: Son auténticos magos los padres de familia. Hacen estirar el gasto, de veras, especialmente las madres de familia. No sé cómo le hacen, ¿eh? Tiene una varita mágica, la verdad, porque si tú sumas, no alcanza.
1: No te da.
21: Nada más no da.
1: No te da. Bueno, 8:18 y el municipio de Atlixco, pues este regreso a clases fue muy diferente para los alumnos de la escuela 1 de mayo, bueno, 1 de mayo, en La Carolina. Estrenaron una nueva aula, un espacio digno y adecuado para aprender y construir sus sueños. El gobierno de Atlixco, presidido por Ariadna Ayala, continúa invirtiendo en la educación, es un compromiso más cumplido de la presidenta municipal de Atlixco, y también brindó certeza jurídica a familias del fraccionamiento El Cerril, porque regresó a inaugurar una nueva obra con sentido social, la rehabilitación integral de la calle Cerro del Charro. Así que también por parte del municipio de Atlixco y su presidente Ariadna Ayala, pues continúan trabajando en favor de las familias atlixquenses.
21: Bueno, y ahora que estamos en el mes septembrino, en el mes patrio, vamos a escuchar esta cápsula que nos ha preparado Gaby Ortega.
2: La bandera de México tiene una historia de casi 200 años y sus primeros antecedentes se remontan a la lucha por la independencia. En 1821, el ejército trigarante adoptó una bandera con los colores verde, blanco y rojo, pero acomodados en franjas diagonales. Con el paso de los años, el diseño fue cambiando hasta llegar a la bandera que conocemos actualmente. Tres franjas verticales, verde, blanco y rojo, y en el centro el famoso escudo nacional, con el águila sobre un nopal devorando una serpiente. ¿Y qué significan sus colores? Originalmente, el verde representaba la independencia, el blanco la religión y el rojo la unión. Pero con el tiempo, su significado cambió. Hoy, el verde se relaciona con la esperanza, el blanco con la unidad y el rojo con la sangre de quienes lucharon por México. Para En Línea Noticias, te acompañó Gabriela Ortega.
1: Bueno, pues así, ¿no? Seguiremos escuchando estas cápsulas.
21: Y será seguramente la bandera el símbolo patrio más importante para los mexicanos, ¿no? El que más orgullo te genera.
1: Y también el que, pues, tiene todo el respeto a los mexicanos. Sí, aquí en México, pues sí puedes poner la bandera fuera de tu casa, en tu coche, como parte del orgullo de sentirse mexicano, pero, por ejemplo, no es como en Estados Unidos, que la usan hasta en los calzoncillos, ¿no?
21: Sí,
1: aquí
21: claro.
1: Está prohibido por el respeto que se merece nuestro lábaro patrio.
21: Exacto, allá en lo que quieras, ¿no? En los paliacates, todo. Lo que quieras.
1: Shorts, está, playeras,
21: todo. Extensibles de los relojes, mil cosas. Acá no, aquí le damos un valor superior, supremo, y por eso pues le tenemos bastante respeto. 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Son 8 de la mañana con 21 minutos. Vamos a una pausa.
1: Vamos a la pausa.
21: Una vez vamos a una pausa.
1: Más, ¿no?
21: Y volvemos, que tenemos más, mucha más información para usted. No le cambie, siga con nosotros.
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21: 8:25, Sam, ¿cómo estás? Buenos días.
1: ¿De qué nos vas a platicar el día de hoy, Sam? Adelante.
35: Hola, pero Eric, buenos días a todos en cabina y a todo el auditorio. Pues hoy de lo que todos hablan es de una celebración religiosa que terminó convirtiéndose en un verdadero infierno. Y es que en cuestión de segundos, pues todo desató una escena desgarradora. Una explosión, fuego que provocó una construcción que se colapsara, personas atrapadas entre los escombros y familias buscando desesperadamente a sus seres queridos. Este infierno ocurrió en Temascalcingo, en el Estado de México, y escuchen esto, brutal. 10 personas muertas y 64 con lesiones graves. Todo sucedió la noche del sábado 5 de septiembre, en vísperas de las fiestas patronales de Nuestra Señora de la Luz, cuando el material pirotécnico que estaba almacenado en un espacio utilizado como bodega, pues explotó muy cerca de la parroquia. La fuerza de la detonación fue tan fuerte que dañó la construcción y provocó un colapso. Y pues mientras las ambulancias iban a toda velocidad y los cuerpos de emergencia removían los escombros, los hospitales pues ya estaban recibiendo a los lesionados, comenzó a surgir la pregunta que hoy retumba fuerte, y es que ¿qué hace material pirotécnico almacenado justo cerca de un sitio donde se concentran muchísimas personas? Porque pues una cosa es la tradición y otra muy distinta pues jugar con fuego en medio de una multitud. La causa exacta todavía no se sabe, pero la fiscalía pues ya está investigando qué es lo que sucedió pues para determinar responsabilidades. Y hay un dato que todavía enciende más esta polémica, y es que no es la primera vez que un accidente de este tipo y de esta magnitud pues sucede, ya que ha habido otros registrados como en Tultepec, en Chalco, en Zumpango y pues ahora este. Y todo el mundo se pregunta cuántas explosiones más hacen falta pues para que realmente haya un control estricto de este material pirotécnico. ¿Cuántas tragedias tienen que ocurrir antes de preguntarnos si la pólvora pues se tiene que almacenar cerca de donde hay mucha gente y sobre todo pues que prenden fuegos artificiales? Y hoy las autoridades pues están ofreciendo atención y están acompañando a las víctimas en esta tragedia. Y otro dato importante de esta nota que ha causado una enorme... Ha hecho que esta noticia se haga muy, muy viral, son los videos de la tragedia, ya que las imágenes captaron con impresionante precisión el momento exacto de la explosión desde un punto muy cercano al lugar. Todo se documentó prácticamente segundo a segundo, y ya en los comentarios, pues además de demostrar el horror por las escenas, pues los usuarios destacaron que estas personas que subieron, bueno, que grabaron estos videos y los subieron, pues de verdad tienen una capacidad muy fuerte para documentar todo, y ya incluso los empezaron a comparar como periodistas de guerra, porque de verdad no se movieron del lugar y las imágenes son impresionantes. Así la nota, Vero, Eric.
1: Hoy estábamos, sí, claro, viendo y platicando fuera del aire lo que estás diciendo, exactamente, que mucha gente no se movió de ahí a pesar de lo que estaba sucediendo. Es más, cuando ya empieza la explosión de todo, dicen que dentro de la iglesia guardaban la mayoría pues de la pirotecnia, y por eso fue que explotó todo y falleció tanta gente, porque fue mucha gente la que falleció. Recordemos que la pólvora es de uso exclusivo del ejército.
21: Así es, así es.
1: Y en muchos lugares, sobre todo en municipios, en juntas auxiliares, en pueblitos, las resguardan en casas donde viven familias que no están obviamente ni autorizados por el ejército ni por los gobiernos, que es clandestinamente y que la gente lamentablemente pues sigue comprando estos productos que no tienen absolutamente nada de seguridad. Aquí lo que vemos es que la gente continuaba atrás bailando porque no estaban dando cuenta de lo que estaba sucediendo, y lamentablemente por eso hay tantos muertos, sí, y tantos heridos. De verdad, esto está prohibido, es ilegal hacerlo, ilegal venderlo. Aquí en Puebla bien se sabe que en los mercados, que ya tuvimos una tragedia hace,
21: claro,
1: unos años,
21: claro, claro,
1: donde explotó pues un puesto de pirotecnia y falleció también personas, muchos quedaron mutilados, etcétera. La gente lo sigue haciendo, y lo peor es que lo siguen comprando. Qué falta de verdad de sentido común, de humanidad, porque no nada más es el peligro que corre la gente, pues que lo está manipulando, los niños, que son sobre todo, sí, los que los manipulan. O sea, qué papá en su cabeza, vete mijito a comprar cohetes, ¿no? Y vemos a adolescentes de 15, de 18, ya jóvenes de 20 años, haciendo maldades con la pirotecnia, que esto de verdad no se puede. Y es, me queda claro que el 15 de septiembre, sobre todo en estas fechas o a final de año, el 31, el 24 no tanto, pero más el 31, pues tú hablas al 911 y no se dan abasto, uh-huh, porque en muchas colonias, y no nada más en un lugar específico, en distintas calles, al otro día es un horror el olor de pólvora, el tiradero de basura, todo lo que conlleva esto, la muerte de miles de pajaritos, porque pues con estos estruendos, pues claro que caen de los árboles y mueren, los perritos perdidos y lastimados, los niños que tienen algún tipo de problemas de salud, que no pueden descansar, no pueden dormir, los adultos mayores, insisto, sin hablar de los accidentes que provocan pues el manejo indebido de la pólvora. Hay que denunciar, usted sabe de un puesto, en un mercado, en la esquina de su casa, en la tiendita de la esquina de su casa, de verdad denuncie a tiempo pues para evitar este tipo de tragedias como lo que vimos.
21: No, totalmente. Bueno, gracias, Sam, la nota está en el portal de casa, lineanoticias.com.
35: Así es, ahí pueden checar este video y muchos más. Y pues como dato adicional también para tener en cuenta es que ha habido muchos casos registrados de accidentes en estas fiestas patronales donde con un simple chispazo mucha gente tiene quemaduras de niveles muy altos con repercusiones horribles, porque mucha de la ropa pues está hecha de materiales sintéticos. Entonces basta un chispazo para que se te prenda una chamarra y pues termine también en tragedia. Entonces, de verdad, como dices, Vero, tengan cuidado, no lleven a los niños y pues mejor abstenerse. Así la nota.
21: Bien. Gracias, Sam. Buen día, nos escuchamos mañana.
5: Hoy hay videos donde mutilados, ¿no? Que están manejando y de repente voltean y ya sale así la mano. Lo que quedaba de la mano. Qué de horror. Verdad, no lo hagan por su bien.
21: Así ¿no? es. Eviten el uso de pirotecnia. Son 8:32, vamos a colaboración.
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21: Bueno, vamos con nuestra querida Irma Gómez. ¿Cómo estás? Muy buenos días, Irma querida.
5: Qué gusto saludarte, como siempre, con temas interesantes para el bienestar animal.
6: Muy buenos días. Igualmente un gusto enorme saludarlos. Pues ya saben, por aquí saludando y pues comentando de un tema que ha sido una pregunta recurrente durante la última semana que incluso me llega a alarmar muchísimo. Y es, ¿quién dijo que una perra necesita ser mamá antes de ser esterilizada? No me digan que alguna vez no lo han escuchado.
5: Ay, sí, no, y aparte, déjenlos, ¿por qué lo esterilizan? Ellos deben de sentir el amor, así dice la gente. A ver, los animales, perritos, gatitos, es por instinto, ni siquiera es porque, pues me gusta, lo voy a disfrutar. También, y de verdad, es lo más ignorante que uno puede escuchar, mi querida Irma.
6: Exactamente, pues bueno, la intención, y como siempre lo hemos hablado, hablar de bienestar animal, tenencia responsable, es empezar a romper un poquito de mitos y a través de la información, pues bueno, ser mucho más responsables porque pues no podemos cuidar algo que no conocemos. Y uno de los enormes mitos que hemos tenido durante muchísimos años, durante generaciones y generaciones, es precisamente no solamente esta pregunta que nos estamos haciendo, sino ¿por qué ha ido pasando precisamente esta información de generación en generación? Y esto, pues bueno, lo deja gravísimo, pues porque cada vez lo escuchamos, sí del vecino, sí de la vecina, pero también de personas que dicen, antes de operarla, déjala que tenga una camada, déjala que conozca el amor. Si dejas que tenga una camada antes de operarla, va a ser más sana, no le va a dar cáncer. Y bueno, de verdad, un sinnúmero de información que tenemos, que si bien mayoritariamente son opiniones personales que se han ido transformando en algo que parecería relacionado, sacado de la medicina veterinaria, la verdad es que desde la parte médica, pues la recomendación es muy diferente. Y para quienes nos están escuchando, dejar claro que no hay una evidencia clara ni real de que una perra o una gatita necesite tener una camada para mejorar esa salud física o emocional que tanto se busca. Es decir, las hembritas, perros o gatos no necesitan ni conocer la maternidad ni conocer el amor a través de una reproducción irresponsable, porque al final eso tristemente es lo que pasa. Tampoco a través de este proceso pues estamos cumpliendo un ciclo específico, ni tampoco necesitan conocer una respuesta materna o tener un hijo para poder tomar la elección de ser esterilizada o ovariohisterectomizada. De hecho, hay muchísimos estudios, estos sí están fundamentados, uno de ellos de la Universidad de Davis, que habla claramente que tener una camada antes de la esterilización no aporta ningún beneficio médico palpable. E incluso puede generar riesgos enormes asociados tanto con la gestación o con el parto, dado que las personas que toman esta decisión pues a veces ni siquiera saben qué cuidados postnatales y transnatales hay que darles, es decir, durante la gestación y posterior a la gestación. Y además, no solamente es esto, hablando específicamente de los cuidados a la perrita gestante, sino que en muchas ocasiones no solamente es que quede gestante, sino con quién se va a cruzar, qué evidencia tenemos de que haya o no enfermedades preexistentes o hereditarias. Y bueno, un cuestionamiento muy fuerte que habitualmente nos hacemos desde este enfoque es ¿qué va a pasar con los bebés? No solamente el ¿cómo voy a cuidar a la mamá está bien comida, está bien nutrida, puede o no, o tiene las habilidades o no para cuidar a los cachorros? Si somos responsables, esto implicaría también un cuidado para la mamá mientras está gestante y cuando nacen los bebés, vacunarlos, desparasitarlos, que socialicen correctamente. O sea, esto va mucho más allá únicamente de una decisión simple para que se pueda esterilizar. Y ya que nacen los bebés, pues evidentemente hablamos de algo bien grave. ¿A dónde van a ir esos bebés?
35: porque es muy fácil también decir, pues, ay, pues cualquiera los quiere regalados por dos lados, y no. La verdad es que tristemente este tipo de decisiones mal tomadas afecta el bienestar de la perrita que tuvo a los bebés, de esos bebés que no vamos a tener certeza dónde se van a ir. Es decir, vamos a tener muchos más cachorros de los que ya tenemos buscando hogar y ahora de aquellos que nacen como consecuencia de una decisión para poder esterilizar. Otro de los argumentos que nos dicen que primero tengo una cría antes de esterilizarse, pues va de la mano con este argumento del cáncer, ¿no? Para prevenir cáncer. Y aquí es importante hablar, si hay evidencia de que la esterilización puede modificar el riesgo de ciertas enfermedades o neoplasias. Esto es una realidad. Por ejemplo, en una perrita, una exposición acumulada de hormonas relacionadas con el tema reproductivo nos habla de un riesgo de neoplasias mamarias. Lo vemos en perritas que nunca se esterilizaron, están en una etapa entre 5, 7, 8 años, y entonces vemos estas neoplasias en glándulas mamarias, las bolitas en sus tetillas, que a veces puede generarles mucha molestia. Cuando hay una esterilización en el momento adecuado, este proceso disminuye radicalmente. Y en las gatas, bueno, ya ni hablemos, el efecto es aún mayor. La esterilización alrededor de los 6 meses se ha asociado con una reducción enorme a riesgos de tumores mamarios. Pero ojo, porque aquí también tenemos una mala información. Esto que estoy diciendo no quiere decir que todos los animalitos funcionen igual y tampoco quiere decir que haya que esterilizar de manera temprana. ¿A qué voy? Ni cuando después de que tenga bebés, ni cuando aún es un bebé. Debemos de hacer algo que conocemos como medicina basada en evidencia. No podemos ir operando o ir no operando por generalidades. Debemos de ser muy cuidadosos sobre el momento de esterilizar. ¿Y qué es la decisión que debemos de tomar? Pues la necesidad de cada individuo. Hay perros, especialmente los que conocemos como raza grande, que se demuestra que hay una asociación entre el momento en el que se realiza la esterilización y algunos problemas ortopédicos. Y muchas personas se van únicamente por temas oncológicos, que si bien puedan estar presentes, también si tomamos una mala decisión en el momento quirúrgico, pues podemos potenciar o predisponer algún problema de incontinencia. Por eso hay guías específicas para poder tomar la decisión y ver al paciente y el beneficio, pero también considerando los riesgos. Y todo esto deben de ser tomas de decisiones individuales. Así que, ni que tenga una camada porque lo necesita, ni hay que operarle exactamente a tal edad, sino necesitamos tomar las decisiones dependiendo de nuestro paciente, de nuestros animalitos. Lo ideal para aquellas personas que están todavía dudosos de qué hacer, si lo llevo a esterilizar responsablemente, si ya me recomendaron que lo tengo que cruzar, pues lo ideal es acercarse con un especialista y ver qué es lo que está pasando y tomar la decisión adecuada. No necesitamos más perritos que estén viviendo en callo, que tengan una familia que no los puede cuidar, porque al final el tomar la decisión de la reproducción implica afectar su bienestar y a veces pues ni siquiera tenemos un plan o un recurso. Lo ideal es garantizar hogares adecuados en un entorno adecuado. Así que no reproduzcamos animales que no lo necesitan. Hay evidencia científica que nos dicen que efectivamente las perritas no necesitan tener una camada para poder esterilizarse, que sí necesitan una decisión adecuada y responsable por parte de su responsable.

0: puede ser posible.
1: Claro.
2: Ya le hablamos de los problemas de socialización, conductuales, Vero, con esto que estás diciendo, es gravísimo.
0: Claro.
2: Porque como solamente lo operaron como un requisito para esterilizarla, solamente la gestaron como un requisito, no saben ni qué es, ni cómo es, lo que quieren es deshacerse de los cachorros. Eso es un tema irresponsable, es un mito. Es un error que se ha repetido generación tras generación y ahora es nuestra responsabilidad saber que está mal.
0: Así es. Porque aparte no hay lugar donde quepan tantos perritos, o gatitos.
2: Claro.
0: Van y no los quieres, no, a ver, esteriliza. Si no vas a querer los cachorros de la perrita, esteriliza. Me pasa mucho con una persona que ve, pues, a unas cuantas cuadras de mi casa. Le he ofrecido muchas veces esterilizar a sus animalitos porque tienen camadas, ya sabes, en la ignorancia de esta señora. No, ya están grandes, tiene 5 años, ya no se embaraza, ya, no puede ser, de verdad. Si usted conoce de alguien, que algún vecino que tenga este tipo de prácticas con sus animalitos, pues mándele a la autoridad para que de alguna manera los presione para la esterilización, si es que la persona está tan cerrada en su ignorancia, enorme, de no quererlos esterilizar.
1: No, por supuesto. Irma, querida, qué buen tema, gracias por compartirlo con el auditorio. ¿Nos recuerdas dónde te encontramos?
2: Claro que sí, muchas gracias, mi querido Eric. Me encuentran en Insta y en X como @irmaetóloga y me encuentran en Facebook como Irma Gómez Castañeda, donde estoy atentísima de poder dar seguimiento y, por supuesto, en el Heraldo de Puebla para poder compartir información valiosa.
1: Muchas gracias, Irma. Mi querida. Abrazo grande.
2: Un abrazo enorme.
1: Hasta la próxima, gracias. 8:43, Vero, nos damos una pausa.
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5: 8:47, mi Omar, el micrófono es tuyo, buenos días.
6: Gracias, Eric, de nueva cuenta, buenos días. Pues vámonos con la información deportiva y tenemos malas noticias para el Puebla, pero sobre todo para los aficionados. A falta de que lo haga oficial el Puebla, pero nosotros estamos en condiciones de confirmarles. Emiliano Gómez, el uruguayo, el charrúa, uno de los mejores jugadores de la franja, deja de pertenecer al equipo enfranjado y se va a Tigres. La operación es básicamente a billetazos. Hoy será oficial la transacción. Publicaba Pepe Anan a través de sus redes sociales que la operación fue de 6 millones de dólares a pagarse a 2 años. Por supuesto que para un equipo como el Puebla es imposible aguantar a un jugador, sobre todo si les ofrecen esa cantidad de dinero. Y recordamos que Emiliano Gómez era, digamos, uno de los jugadores pesados desde hace algunos ventanas de transacciones. Muchos equipos lo habían estado buscando. El Puebla lo había aguantado, lo aguantó hasta los últimos momentos. Pero repito, si llega Tigres, uno de los equipos poderosos económicamente hablando, y te ofrece 6 millones de dólares, por supuesto que el Puebla dijo, sí, pues sí, va, sí, adiós, no importa. Ahora hay que ver si el Puebla tiene un plan B, y con un plan B me refiero a tratar de cubrir esta baja, pero tiene menos de 2 días para fichar a alguien del extranjero. ¿Por qué? Uno, la ventana de los jugadores que, valga la redundancia, juegan en la Liga MX se terminó ayer a las 11:59 de la noche. Okay. Es decir, si el Puebla tiene este plan B o quiere fichar a alguien más, tendrá que hacerlo desde el extranjero. La ventana de transferencias termina el viernes a las 11:59 horas. Es decir, con esto, el Puebla tiene las horas contadas. Que también hay que comentarlo, qué mal momento está viviendo el Puebla previo a una semana bastante movida, bastante ajetreada, con 3 partidos. El viernes estarán enfrentando a Necaxa, después el martes contra el Toluca y el viernes estarán jugando contra el Atlante. Pero está lesionado Eduardo Mustre, baja más o menos 1.5 meses, ahora Emiliano Gómez se va. Mientras se tiene que confiar entre comillas con Ignacio Maestro Puch, que ya se encuentra recuperado, pero también viene lesionado, bueno, se lesionó aproximadamente 2 meses. Jugó el segundo partido, no me acuerdo, de la Liga MX y a partir de ese momento vamos ya en la jornada número 7. Y hasta apenas en estos momentos va a regresar. Y Luis Hernández, el venezolano, que tampoco ha demostrado lo que se esperaba. Se decía que este era uno de los fichajes pues estelares o bombas para el Puebla. Y además fue de los primeros en llegar al Angelópolis. Estamos hablando de que una adaptación ya la debería de tener, porque es algo de lo que se le critica a los extranjeros o cuando se ficha a un extranjero, sobre todo en estos tiempos ya a mitad de temporada. Uno, tratar de aclimatarse a la altura de Puebla, y dos, precisamente ya después de aclimatarse, a ver hasta cuándo debuta dentro del fútbol mexicano. Bueno, Luis Hernández, el venezolano, llegó con bastante tiempo, llegó a la pretemporada, pero insisto, no ha demostrado lo que se esperaba de este venezolano. Hoy iba a haber conferencia de prensa con el Puebla, Fernando Monarres y Alonso Ramírez, pero con la noticia de la salida de Emiliano Gómez, han suspendido la conferencia. Entonces, solamente falta que le haga oficial el Puebla para dar a conocerlo. Pues digamos que el Puebla precisamente confirme la noticia de la salida de Emiliano Gómez. Es un hecho.
5: Ayer, como decías, lo subió Pepe en sus redes sociales, tú lo estabas comentando, y me parece que bueno, pues así son las cosas, así es el negocio del fútbol en la actualidad, ¿no? Entonces, bueno, ya se va a ir ese jugador, pues traigan otro igual o mejor o más competente, lo que sea, pero también juguemos con lo que tenemos, ¿no? Tenemos otros jugadores en la estructura y Y yo preguntaría, ¿y la cantera? ¿No es buen momento para pensar en la cantera?
6: Van a trabajar a marchas forzadas. Ajá. Es si a Gerardo Espinosa o a quien sea no le gustaban los jugadores, los jóvenes, o no les llenaba el ojo, sobre todo, okay. Porque sí hay canteras, sí hay jugadores, de hecho la Sub-21 ha tenido buenos resultados, pero hay veces en la que a los directores técnicos del primer equipo no les convence por X o Y razón. Okay. Bueno, ahorita es, tengo que voltear a mis fuerzas básicas de donde sea y ni modo. Sí, tengo claro. que confiar en los jóvenes, exactamente.
5: Y a veces esos chavos en una oportunidad
6: están... Sí, por supuesto. Bueno, son, ¿no?, estas oportunidades que también algunos jugadores necesitan. Sí. Se va... porque hay que comentarlo tal cual. Desde que llegó Emiliano Gómez se convirtió en uno de los referentes y uno de los inamovibles. Okay. Llegó para la apertura 2024 cuando todavía era dirigido por José Manuel El Chepo de la Torre, y desde ese momento prácticamente fue titular inamovible. Conocemos sus grandes cualidades, su gran calidad futbolística, y precisamente un jovencito de 18, 19, 20 años ni de chiste le iba a poder quitar el puesto titular a Emiliano Gómez, a menos de que sí tuviera más calidad futbolísticamente, pero también desafortunadamente al ser extranjero, pues sí, eso también juega en contra de los mexicanos.
5: De acuerdo. ¿Qué más tenemos?
6: Seguimos con el fútbol. Fue un gran martes para el fútbol mexicano a nivel internacional. Les habíamos platicado ayer que Julián Quiñones y Scarlett Camberos, sí, fueron nominados al Balón de Oro 2026. El América Femenil está dentro de los 5 mejores equipos del mundo, pero también Santi Jiménez y Fidalgo debutaron en la Champions, Santi con el Porto y Fidalgo con el Betis, y la Hormiga González con doble y asistencia en la Copa Griega con el Olympiacos. Fue un gran martes para el fútbol mexicano a nivel internacional, que por cierto hoy han dado a conocer que las portadas griegas de los periódicos deportivos más importantes en Grecia las acapara un mexicano, y es, wow, precisamente Armando la Hormiga González. Y con esto, por supuesto, nos regresamos a lo que sucedió en el Mundial 2026. Es increíble, bueno, dos cosas. Es increíble todavía cómo Javier el Vasco Aguirre en el último partido contra Inglaterra, uno, sacó a Julián Quiñones, sí, tu mejor hombre, y que ahorita está nominado al Balón de Oro 2026, y dos, no metió más que 15 minutos a la Hormiga González, que venía teniendo un gran momento, que era el referente de las Chivas, el mejor jugador, el mejor delantero mexicano de la Liga MX, prácticamente bicampeón, y digo prácticamente porque en el torneo pasado no terminó el torneo, lo desarmaron a las Chivas, fueron prácticamente dos o tres partidos los que lo quitaron, además de la liguilla. Y aún así Javier el Vasco Aguirre no echó mano de estos jugadores, pero bueno, ya para qué regresar, para qué enojar, ya pasó. Y cerramos el fútbol con la Champions. Ya comenzó el torneo de clubes más importantes del mundo. El Aston Villa derrotó al Brujas, el AEK por la mínima derrotó al AS de Austria, el Manchester City le pegó al Porto de Portugal, el Real Madrid 2-1 al Inter de Milán, el Borussia Dortmund derrotó al Villarreal, y el Betis, precisamente de Álvaro Fidalgo, derrotó al Lens de Francia. La agenda para hoy muy temprano: el Barça contra el Feyenoord y el Stuttgart contra el Viking, estos partidos 10:45 de la mañana, y ya en el horario tradicional de la 1 de la tarde, el Napoli contra el Arsenal, Liverpool contra el Atlético de Madrid, el Paris Saint Germain contra el Bratislava y el Sporting de Lisboa contra el Galatasaray. Así se estará jugando la jornada número 1 de esta segunda ronda de la Champions League, el torneo más importante a nivel de clubes. Y finalmente, en la Serie del Rey, el rey de los deportes, los Olmecas de Tabasco vapulearon a los Toros de Tijuana, uh-huh, en Tijuana, en el Mobile Park, 7-1, ganaron el primero del campeonato. Digo, todavía falta demasiado camino, pero al menos la serie en estos momentos, después del primer juego, la balanza se ha inclinado a favor de los Olmecas de Tabasco, uh-huh, y cuidado con los Olmecas porque ya están enrachados, derrotaron, eliminaron a los Pericos de Puebla y ahora le han pegado a los Toros de Tijuana.
5: En una de esas dan la sorpresa.
6: ¿Qué? ¿Se lo merecen? Sí, claro. Porque los Olmecas de Tabasco, recordemos, han roto una sequía de 33 años de no avanzar, bueno, de un conjunto, sí, 33 años de no ser campeones de la zona sur, 33 años de no jugar o disputar la Serie del Rey, y evidentemente si la ganan estarían rompiendo esta racha, wow, de 33 años sin ser campeones. Por supuesto que los Olmecas de Tabasco y sobre todo su afición, y ya se lo merecen.
5: No, por supuesto, qué bueno, pues ojalá que así sea. Gracias, mi
6: querido. Gracias, Eric, la información deportiva.
5: Faltan 4 para las 9, vámonos a España.
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5: Mi querida Claudia Luna Palencia, ¿cómo estás? Buenos días aquí y buenas tardes en Madrid.
7: ¿Cómo estás? están? Con el gusto de saludarlos como siempre, querido Eric, Verónica, amigos Radio Escuchas, y bueno, polémica, pero bueno, en todos los países miembros de la OCDE, 38 países, entre los que se incluye México, por este resultado en el informe que se ha presentado el día de ayer, el informe PISA 2025, del cual, desde luego, bueno, no ha salido nada bien parado, pues no solamente España, sino tampoco México, y creo que ninguno de los países de la OCDE, sobre todo en algo que ha preocupado muchísimo a los ministros de educación de los respectivos países. Ya no estamos hablando de matemáticas, que siempre hay ahí, ya sabemos que la pata está coja, sino estamos hablando de comprensión lectora. En lectura es donde han reprobado casi todos los países de la OCDE. Esta es una encuesta que viene aplicándose a los jóvenes estudiantes de entre 15 y 16 años, es decir, jóvenes de la llamada generación alfa, una generación bastante, pues, a favor de la tecnología, ¿no? Ha nacido en los oropeles de la tecnología. Y aquí, querido Eric, amigo radioescucha, se abre ese debate entre quién tiene la culpa, ¿no? Es lo que aquí en Europa han puesto sobre la mesa, de quién es la culpa de este batacazo, de que estos chavales estudiantes de 15, 16 años de México, de España, de Francia, de Italia, de la mayoría de los países miembros de la OCDE, hayan salido reprobados en comprensión lectora, a tal grado que, por ejemplo, España, ¿no?, les recuerdo, con el informe PISA, ha retrocedido un curso escolar en lectura, en matemáticas y en ciencias. Y decía justamente, ¿no?, la ministra de educación de aquí en España, Milagros Tolón, que pues si no tienes comprensión lectora, no puedes tener comprensión lectora pues para resolver un problema en matemáticas, para resolver un problema de lógica, un problema de física, claro, porque tienes un problema que tiene que ver con la comprensión de eso que tú estás leyendo. Y aquí, como les digo, se ha abierto el debate en torno a quién tiene la culpa. ¿Quién creen ustedes que tiene la culpa? ¿El sistema educativo actual? La mayoría le echaron la culpa a la tecnología, es decir, el Leviatán y el culpable aquí de que nuestros hijos de 15 y 16 años estén tan mal en matemáticas, en ciencia y en comprensión lectora, la tienen los teléfonos móviles, es decir, los celulares. Pasan demasiado tiempo con los teléfonos, pasan demasiado tiempo en las redes sociales, consumen lo que consumen en el internet y están leyendo cada vez menos, etcétera, etcétera. Entonces aquí le han trasladado la culpa directamente a los ministros de educación. Ah, el culpable es la tecnología, los móviles, ¿no? Pero claro, el debate en este melón, pues hay que abrirse, porque también pues hay que hablar de la decadencia de los sistemas educativos que arrastramos de hace 40 o 50 años, cuando el mundo hoy es muy diferente, ¿no? Nuestros hijos de 15, 16 años, bueno, pues tienen una mentalidad muy distinta a la que nosotros mismos como padres o nuestras generaciones pasadas tenían a esa edad de 15 o 16 años. Sus prioridades de aprendizaje hoy mismo son distintas a las prioridades de aprendizaje que mi generación y la generación de nuestros padres, de nuestros abuelos, tenían, ¿no? Entonces, sí, creo que hay que abrir pues ese melón. Vamos a escuchar a Milagros Toló, la ministra de Educación de España, bueno, que estaba pues bastante, ¿no?, preocupada por ese batacazo estrepitoso en comprensión lectora, ¿no? Que es claro, lo que más ha dicho, bueno, pero ¿cómo claro, es posible un país que lee tanto? Claro, lo que pasa es que hay un grueso de jóvenes que no están leyendo, claro, y que no solo no están leyendo, sino que no lo están comprendiendo, ¿no? Vamos a escucharla.
8: Este es el informe PISA, que se hizo en el año 25. Pues claro, estamos preocupados desde el Ministerio, y la valoración que hacemos es que hay que reforzar algo que es fundamental, que es la lectura, que es donde nuestro informe dice que además no solamente le pasa a España, sino también al conjunto, estoy con el secretario de Estado, también de los países de Europa. La cuestión, la comprensión lectora, es donde se va a reforzar y donde tenemos que reforzar, porque si no hay una comprensión lectora, automáticamente no sabremos resolver ningún problema.
5: No, bueno, Así las cosas, claro, querida. Claro. Muchas gracias.
7: Gracias. Yo le doy la razón, pero esto es como para analizarlo más. Un abrazo, claro que querida sí. Vero, que estés muy bien. Gracias, feliz día para todos. Un abrazo, igualmente, querido Erika. Hasta
5: gracias.
7: Pronto.
5: Gracias. Nos vamos, Vero.
9: Miércoles, mitad de semana, pero lo esperamos mañana aquí en punto de las 6 para casi finalizar esta semana.
5: Así es. Oiga, y yo lo espero hoy de 2 a 3 de la tarde en Línea Debate. Hoy miércoles, siempre, temas económicos. Vamos a platicar hoy con el presidente de la Cámara Nacional de Comercio de Puebla, por supuesto, con la compañía de Mauricio García León, el mejor periodista económico de Puebla. Gracias, que tenga un espléndido ombligo de semana.
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muy buenos días, queridos fiel amigos, fiel amigas, pásenle, Terians. Ya no, ¿verdad? ¿No? ¿Ya? ¿Se acabó? Nunca pude ver a un Terian en vivo y en directo. Comienzo a sospechar que solo fue una leyenda urbana, que solo nos lo quisieron vender como el chupacabras. Nunca nadie lo vio. ¿Se acuerdan de los del chupacabras? Así. Comienzo a sospechar que así fue los Terians. Nunca vi un Terian en vivo y en directo. Así me imagino. Así que bienvenidos todos, bien amigos, bien amigas, bien amigues, Terians, farmeadores de aura, amigos de los ochentas, porque ahorita ya todo el mundo anda instalado en los ochentas. Venga, bienvenidos a las maduritas de la que buena. Yo soy Liz La Fiera Gómez con ustedes. Teléfonos de cabina 222-467-1010, 467-1011, además del WhatsApp 22-28-11-45-55. Muchas, pero muchas gracias, fiera amigos. Recuerden que es miércoles, precioso miércoles. Duelo de supermaduritas pop. ¿Vale? Así que ahorita que anda justamente esa onda de que todos andan con su foto de ¿cómo me vería en los 80? Ustedes ni habían nacido, amigos. Ni habían nacido. Yo les voy a mandar una foto de cómo estoy bien chiquitina ahí enfrente de la consola de mi papá. Una Filco. Ahí estoy paradita. En los 80. Fíjense nomás. Qué precioso, qué hermoso. Bueno. Manden su propuesta de madurita pop ochentera, ¿les parece? Órale, para que hagamos el duelo. Soy Liz La Fiera Gómez. Bienvenidos, aquí suena La Qué Buena.

mañana con 11 minutos. Saludos para el querido Luisito Rey y a sus compañeros del sitio Hospital Universitario que nos están escuchando. Amara Bebé, saludos para el querido padrino Javi Molina, para Isaías, para mi Mau, para Don Huguito, para todos ustedes. Arthur, por supuesto, y mi Serge, abrazote. Soy Liz La Fiera Gómez y son las maduritas de La Qué Buena.

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1: Fierita, muy buenos días, que tengas un excelente miércoles.
2: Gracias.
1: Saludos al amigo Gil 09 de Villafrontera. Ya lo extraño al condenado.
2: Yo también. ¿Dónde andas,
1: Gil? ¿Me podrás poner la canción de Cañaveral, por favor? Traición y olvido. Gracias, Fierita. Saludos de José.
2: Gracias, José. Te mandamos un abrazo, Josecito. ¿Dónde anda el Gil? Hablando de traición, déjate tú de olvido. Traición y olvido. No, el Gil nos abandona, no le importa nada. Seguramente se fue a un crucero porque Caris tampoco ha dado señales de vida últimamente. ¡Caris! ¿Dónde estás? Where are you? Es miércoles bilingüe. Where are you? Scooby-Doo. ¿Dónde están? Saludos al buen Isaías también, para mi Mau, para Luisito Rey, para Carlitos. Carlos, en serio, qué buena puntada. Saludos también para mi querido Jara, dice, ya reportándose en la trabajación como siempre. Para el querido padrino también que anda, pero miren, facture y facture. Pura chamba con ustedes. 923, soy Liz La Fiera Gómez, aquí suena.

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Esta canción tiene nombre y apellido, creo, ¿no? Bueno, por lo menos tiene nombre y tiene dedicatoria. ¡Claro que yes! Gracias, gracias. ¡Ay, Jara! Sí, es que está bonita, sí está bonita. Anda muy romántico, Jara. Se pone la canción de Coqueta y Altanera a Cintia, dedicada para Cintia, que la quiero mucho, de parte de Jara. O sea, sí. No sé cómo te lleves con Cintia, sinceramente. No sé si a ella le encante que le digas, me gustas por coqueta y altanera. Altanera preciosa y orgullosa. No sé, a mí me daría mucha risa. No sé, Cintia, espero que también lo tomes así. Con mucho humor y con mucho cariño de parte de Jara, que te quiere mucho. Te extraña, dice. Saludos a mi querido Gilito, que ya no nos quiere nada, nada, nada. Para el buen Arthur, para mi querida Pili, ¿cómo está mi Pili? Para Mara Bebé, para Huguito, para el Pichón, para el Papucho, para mi buen Roger, Rogelio, claro que sí, para Jara, Huguito, que mírenlo, dicen que anda, pero con todo, dicen... ¿Qué creen? ¿Se acuerdan que el lunes fue su aniversario? ¿Se acuerdan que el lunes fue el aniversario de Mara y de Hugo? ¿Y qué creen que me dijo el Hugo ahorita? ¿Qué crees, Viera? Ayer me tocó servicio. ¡Ándale! Dice que lo dejaron como nuevo. ¡Ay! Con razón no se apareció en todo el día el Hugo, de veras. Ayer le tocó alineación y balanceo. Muy bien, Huguito, muy bien. Un abrazo enorme para ti. Saludos, buenos días, Fiera. ¿Me puedes poner la canción de Pollito con Papas? Mándale saludos cordiales a todos los taxistas de la Capu, a los famosos corsarios. Saludos, corsarios, pero manifiéstense. ¿Dónde andan los corsarios? A ver, todos con el claxon. ¡Tin, tin, tin, tin, tin, tin, tin! Por favor, saludos para el Pingüino, el Gallero, Carlitos y la Pollería Ruiz. También para don Armando Ruiz Torres, de parte del Pollito. 9:36, regreso con el duelo de Supermaduritas Pop, ¿ok? Son las maduritas de la que vuela.

9:42. Gracias, gracias, bien amigos. Gracias por estar con nosotros. Ahí estuvo para mi Gilito. Gil09, si nos quiere. Igual que Loli, cuando quiere. Cuando quiere, nos quiere. Muy bien, muy bien. Y aquí está uno migajeando su amor. Gracias también para Edith. Un abrazo muy grande. ¡Vámonos con el duelo de Super Maduritas Pop! A mi Fer, preciosa, te mando un beso y un abrazo. Dijo, órale, te voy a retar. Y me dijo, dame chance, lo voy a pensar bien. Y qué gran canción eligió ochentera. Super Maduritas Pop, ochenteras. Ahorita que está de moda, que no sé qué, que qué padres los ochenta, que esto, que tú, que yo. Esta canción, de hecho es un cover. Esta canción es un cover del disco Lucerito. Así se llama este disco de 1988. Así como lo escuchan. Y qué gran canción de mi Lucerito.

córrele, córrele, te están esperando, córrele, pero te vas y no regresas, ¿eh? ¡Vete con ella de Lucero! En ese momento era Lucerito, por supuesto. Y mi propuesta es esta canción de un disco por allá de 1983, que también fue un disco homónimo, por cierto, pero esta canción la compuso el mismísimo Miguel Bosé y se la dio a su querida amiga en ese momento, Daniela Romo, para que la grabara. Hasta él sale en el video, por cierto, de Daniela Romo.

0: ¡Pobre secretaria! ¡Ay, no, de veras! ¿Cuándo es el día de la secretaria, por cierto? ¿No existe? ¿Sí, verdad? ¿Sí? Ok. Ustedes deciden cuál de las dos canciones ganará. Vete con ella de Lucerito o Lucero. O bien, pobre secretaria de Daniela Romo. Daniela Romo contra Lucero, Lucero contra Daniela Romo. Y ustedes deciden cuál de los dos temas será el ganador en este miércoles. WhatsApp 22 28 11 45 55 22 28 11 45 55. Muchísimas gracias, fiera amigos. Dice por acá, ¡Pichón! ¿Cómo estás? Voto por la de la Romo. Gracias, Pichón. Eres lo máximo. Gracias.
1: Fiera, fiera, buen día.
0: Hola.
1: Vete con ella de Lucero.
0: Me voy con, pues me voy, dice, pues vámonos.
2: Por Daniela Romo.
0: Gracias, ay, qué bonita voz, qué bárbaro.
3: Pues vámonos por Lucerito, fierita, por Lucerito. Me hubiese gustado que hubiera sido la de mentiras de Danielita Romo, pero vamos por Lucerito.
0: Ahora, es que apenas pusimos mentiras, bebé. A ver, por acá dice mi querida Edith, mi voto es por Lucero, señoras y señores. Tenemos un tema ganador. Irán a ver. Gracias, amiga, ¿eh? Gracias, gracias. No, ya, córrele. También, mi querida Mara, vamos con Lucerito. Eso. Ay, Loli llegó temprano.
4: Fiera, la dos. Gracias.
0: ¿Cuál es la dos? Bueno, pero ganó esta. 9.45. Este fue el duelo de Super Maduritas Pop en La Qué Buena.

Ya, córranle, córranle. No, no, no, ya, ya. Se acabó el programa. Denme mi balón. Es mi balón. Quítense. Ahora sé lo que se siente perder. Ah, no es cierto. Sí sé lo que se siente. Acuérdense que le voy al Monterrey. Al Puebla. Mis pericos preciosos. Llegaron a la final de zona, pero está bien. Pero así que miren, ya estoy curtida. Yo ya sé lo que se siente perder. Claro que sí. Menos la dignidad. Ah, no es cierto, también. ¡Vámonos! 9:50. Yo soy Liz La Fiera Gómez. Ya viene el Internacional Show de La Fiera. Gracias a todos por sus mensajitos, mi Loli. Gracias a todos por su bonito... Ya hice aquí la lista de quienes sí votaron por mí. Ustedes iban a recibir un bonito, pierna o pavo. Les voy a dar a escoger para Navidad. Los demás... No, no, no. Carbón, pedazo de carbón, por supuesto. Ya, ya tengo la lista, ¿eh? No creo, ya tengo bien checados los números y todo. Es cierto, adiós, adiós. 9:50, soy Liz La Fiera Gómez. Sigan con nosotros, aquí suena La Qué Buena.

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3: Emiten boletín de búsqueda para dar con el paradero de Hugo Alejandro Hernández, de 25 años de edad, visto por última vez en La Libertad. Porta una playera del equipo Puebla de fútbol. Convocan a la pelea con causa de Julio César Chávez Jr. y Mr. Puebla 2026 este sábado en el gimnasio Miguel Hidalgo. Esto durante entrevista con el subsecretario Mauricio García en el noticiero En Línea Noticias. Y asegura la Fiscalía General del Estado un inmueble ubicado sobre la calle El Progreso, en la Junta Auxiliar de San Pablo, Xochimehuacán, luego de realizar un cateo durante las primeras horas de este miércoles. Hasta aquí el reporte, está usted bien informado. Soy Eric Becerra, nos escuchamos en una hora.
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0: 10 de la mañana con 10 minutos. Fiel amigos, ¿cómo están? ¿Cómo les va?
1: ¿Bien?
0: ¿Ya desayunaron? Eso, ¿cómo va su miércoles? Su mitad de semana, miércoles 9 de septiembre 2026. Yo soy Liz La Fiera Gómez, acompañándolos con muchísimo gusto a través de la Qué Buena 89.7 FM, 1010 AM. Gracias a mi buen Serge, a mi querido Sergio, abrazo enorme. ¿Cómo así? Para Edith M, para Panchito, Denise, para mis niñas, Pati y Tania, como siempre, escuchando y poniendo, dice, poniendo la música a todo volumen, fiera. No te vayan, no se vayan a enojar los vecinos. Yo nomás les digo, allá en Unidad Volkswagen, gracias. 10 con 10, yo soy Liz, la Fiera Gómez, sigan con nosotros, aquí suena la Qué Buena.

Ya escucharon a Germán Montero, La Cama Helada. Gracias, fiel amigos, por seguir con nosotros a través de la Qué Buena 89.7 FM, 1010 AM. Soy Liz La Fiera Gómez. Saludos a todos aquellos que cumplen años en septiembre. Ya les encontré su canción. Por cierto, quiero aprovechar para mandarles saludos a mi querido Edmundo Velázquez. Mundito bebé precioso, feliz cumpleaños, te amo con todo mi corazón, te debo un regalo porque soy la peor amiga. Pensé que era hoy tu cumpleaños y fue ayer. Pero te debo un festejo y te debo un regalo. Ahí está, felicidades a todos los de septiembre.

felicidades, amigos de septiembre. Y nada más no salten mucho de emoción porque ya saben que septiembre les reencanta la tembladera. Y nada más les recuerdo que miren, estamos a exactamente 10 días del 19 de septiembre. Hoy es 9. Y el 19 de septiembre será sábado. Recuerden, hay simulacro. No importa que no trabajen, no importa dónde estén, se debe hacer simulacro el 19 de septiembre. De hecho, fuera ya, de todo cotorreo, el 19 de septiembre, en México al menos, se conmemora el Día Nacional de Protección Civil y, por supuesto, se recuerda a las víctimas de los sismos de 1985, 2017 y 2022. Ahí les dejo el dato. 10:21, soy Liz La Fiera Gómez, aquí suena La Qué Buena.

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No más los recuerdos, uy, no más los recuerdos quedan, dice por ahí. Gracias, gracias, los invasores de Nuevo León. Yo soy Liz, la Fiera Gómez, acompañándolos, mis queridos fiera amigos, en esta mañanita tan preciosa. Ya está el sol, ¿no? Es que les digo que estos días, el clima no me ayuda, el clima no me ayuda. De repente tengo frío, de repente tengo calor. Miren, ahorita ya estamos en 21 grados, aunque está nublado. Estamos en 21 grados y la máxima será de 24. ¿Que se espera lluvia? Sí, otra vez espero un poco de lluvia. Poquito nada más. Así que ni laven. ¿Para qué? Si se va a volver a mojar todo. ¡Ey! ¡No laven! ¡Háganme caso! Pero bueno, ahí van, ahí van. No me quieren hacer caso. Muy bien, fiera amigos. 10 de la mañana, 34 minutos. Oigan, ¿ustedes saben qué día nacieron? No me refiero a la fecha, porque van a decir, ay, pues claro, fiera, ahí está en mi acta de nacimiento. Sí, sí, o sea, la fecha. No, no hablo de la fecha. Yo, por ejemplo, yo nací el día más bonito de todo el año, el 10 de julio. Pero, ¿qué día de la semana fue? ¿Qué día de la semana nacieron? ¿Lunes, martes, miércoles, domingo, sábado, jueves en la noche, lunes en la madrugada? No sé. Bueno, ¿sabían ustedes que también, dependiendo del día que nacimos, bueno, algo tiene que ver? El día de la semana en que naciste también dice mucho de nosotros, puede también tener algo en nuestra personalidad. Ahí les va. Yo nací un martes, lo tuve que investigar, por supuesto, porque evidentemente Don Fiero dice, ay, yo cómo voy a acordar qué día era, por favor, ¿no? Pobre de mi padre. Nací un martes, exactamente, el día que yo nací, nacieron todas las flores y nací un martes, muy bien, y nacimos los cáncer más preciosos del mundo. Bueno, ya, ahora, ahí les va, si naciste un martes, por ejemplo, martes viene de Marte, ¡bravo! Es decir, somos hijos de Marte, hijos de Marte. Tienes un alma combativa, una energía que puede llegar a asustar incluso. Eres fuerte, inquieto, eres de los que no se guardan nada y siempre necesitan ir por. Cuando quieres algo, vas con todo hasta conseguirlo y puedes llegar a obsesionar tus objetivos. Otra cosa de los que nacieron en martes, no soportan que los subestimen y precisamente por eso entran la manera de demostrar hasta dónde son capaces de llegar. Si ustedes saben en qué día nacieron, qué día de la semana nacieron, díganme y se los vamos comentando, ¿sale? Ahí está el WhatsApp 2228 1145. Soy Liz La Fiera Gómez, aquí suena La Qué Buena.

10:45, 10:45 y escucharon al Coyote y su banda Ranchero Enamorado. Conozco de aquí a varios, ¿verdad, Hugo? ¿Verdad, Isaías? ¿Verdad, Jara? Jara, que anda bien enamorado, y Cintia, que híjole, ¿cómo me lo hace sufrir? Ni modo, Jara, algún karma estás pagando. No es cierto, Jarita, te queremos mucho, ya sabes que sí, sabes que sí. Bueno, fiera amigos, a ver, por acá me están diciendo, los que nacimos, dice, yo nací el miércoles, otros me dicen que nacieron el lunes, dice, fiera, yo no sé qué día nací, ahorita te ayudamos a investigar, ahorita te ayudamos. Pero mi bebé nació un lunes y me gustaría saber qué significa entonces, porque yo lo escogí así. ¿Cómo que lo escogí? Ah, es que fue por cesárea, o sea, tu niña al nacer en cesárea. Las programas, ¿verdad? Entonces ya, ¡órale! Bueno, lunes, recuerden que también los nombres de la semana tienen un origen. Por ejemplo, les decía hace rato, miércoles, o bueno, no, martes, porque dijimos el de martes. Todos vienen regularmente de latín, que era luna 10, martes 10, mercurio 10, que en este caso lunes significa día de la luna, martes día de Marte, miércoles día de Mercurio, jueves día de Júpiter y viernes significa día de Venus, ¿ok? Bueno, por acá me dijeron de lunes y de miércoles. Lunes, evidentemente, día de luna, significa que eres, como dice la canción, hijo de la luna. ¡Oh! Extremadamente sensible. Sí, tremendamente sensibles los que nacieron el lunes. Sientes con mucha intensidad. Es más, con intensidad que otras personas a veces ni siquiera llegan a comprender. Pones la bondad por delante y tienes tanta generosidad dentro de ti que a veces, te resulta imposible no terminar necesitándote cerca, ¿sale? Eres un alma transparente con una intuición fuera de lo normal y cuando das un consejo no hablas por hablar, lo dices desde lo más profundo de tu corazón y a veces porque ya lo viviste.

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1: Esta canción va con mucho cariño y con mucho respeto hasta el cielo para nuestro aventurero, Jason Jiménez.

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3: Regidores del Cabildo del municipio de Acatlán de Osorio renunciaron a sus cargos y se perfila la designación de un consejo municipal para mantener la gobernabilidad. A través de un video difundido en redes sociales, los integrantes del cuerpo edilicio hicieron pública su separación de estas responsabilidades. Y para fortalecer las condiciones de atención médica, la presidenta del sistema estatal DIF, Ceci Arellano, encabezó la tercera entrega de equipo e insumos biomédicos al Hospital General Zona Norte con una inversión acumulada de 2,073,000 pesos en las tres entregas realizadas a esta institución. Y finalmente, un hombre fue herido de bala en un violento intento de asalto en Huejotzingo. Llegó hasta el aeropuerto para pedir apoyo a la Guardia Nacional. Está usted bien informado. Soy Eric Becerra. Nos escuchamos en una hora.
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las 11 de la mañana con 7 minutos, queridos amigos míos. ¿Cómo dicen que les va? Preciosos hijos de Mercurio. O sea, los que nacieron en miércoles, los que nacieron un día miércoles, bueno, ustedes son hijos de Mercurio. O sea, del día de Mercurio, eso significa miércoles. Mercury Die, o Dies, día de Mercurio. Así es, por eso les digo, si ustedes saben qué día nacieron de la semana, aparte de la fecha, qué día nacieron, eso también tiene que ver con la personalidad que llegamos a desarrollar, queridos fiel amigos. Gracias por sus mensajes a través del WhatsApp 2228-1145-55. Oigan, el padrino me dejó un poco desconcertada porque yo creo que hay algunas comidas medio exóticas, medio extrañas, la verdad. Yo siempre pensaba, para mí, una de las comidas más extrañas siempre ha sido el taco de cacahuates. Nunca he entendido el taco de cacahuates, no lo sé. Y yo veía que mi hermana y mi mamá se hacían unos tacos de cacahuates y lo disfrutaban tanto. Pero el cacahuate ese que limpias, que le quitas la cáscara, no procesado, no japonés, no, así natural, que le quitas la cáscara. Y tenía así su montonzote de cáscaras, ya tenían los cacahuates limpios y se hacían tacos de cacahuates. Bueno, eso a mí me parecía extraño, ya de por sí. Pero ahorita el padrino, mi querido Javi Molina, me dice que desayunó café y una torta de mermelada. O sea, es una torta, abres la torta y le pones mermelada y así te la comes. O qué otra, o así se llama, pero es otra cosa. Porque eso, mi mente lo pensó así, tal cual, muy literal, así, muy textual, pues. O sea, abres la tortita, le quitas el migajón, le pones mermelada y te la comes. ¡Guau! Padrino, ese nunca lo había escuchado. De verdad, esa sí no la conozco. Debo confesar que no. También cuando descubrí que comen el pan de fiesta con helado, con nieve. ¿Qué? ¿Por? ¿Quién le pone pan a la nieve o nieve al pan? ¿Por qué? Dice, fiera, ¿cómo de que no? Yo sí he comido torta de mermelada. En serio, hasta de lechera. Nosotros aquí hacemos, con lechera toda, mira, con mantequilla. Yo me acuerdo que mi mamá nos hacía, abría la torta y así cada mitad le ponía mantequilla y azuquitar. Y la ponía en el comal o en sartén y ya la mantequilla se derretía y sabía así súper, súper deliciosa, así, me encantaba. Pero no conocía la torta con mermelada, vengo a descubrir cosas, qué bárbaros. Siempre tienen algo para sorprenderme, fiera amigos. Yo soy Liz La Fiera Gómez, aquí suena La Qué Buena.

11 de la mañana con 20 minutotes. Gracias, fiel amigos. Ya me dijeron que sí existen las tortas de mermelada. Una disculpita, padrino. De verdad. No creas que yo pensé que estabas inventando, que estabas creando nuevas recetas. Dije, mándenlo al Iron Chef, o ¿cómo se llama esta cosa? Por favor, que gane el padrino. Pero no, ya me dijeron que sí existe. También me dice, gracias, dice por acá. Ay, los tacos de cacahuate son lo máximo. Sí, más con una tortilla recién hechecita, recién salida, así. Ahora, torta con, ¿qué me dijeron? Con lechera. Torta de plátano, esa sí la conozco, mi querida Pili. Te mando un abrazo y un besote. Esa sí, mi abuelito. Cuando llegábamos a visitarlos, allá a la casa de mis abuelitos, mi abuelito me preparaba una tortita de plátano. ¡Ay, oh, me encantaba! Y mi vasote de leche, así. Este sí me gustaba, fíjense. Bueno, muchas gracias. A ver, vámonos con los que nacieron en miércoles. Fíjense, ahí les va. Si tú naciste un miércoles, ¿no? Checa en tu fecha de nacimiento. Si naciste un miércoles, eres hijo de Mercurio. Tienes una mente que nunca, nunca se detiene. Eres curioso, eres muy intuitivo, eres expresivo. Y de los que siempre tienen algo que decir, aunque a veces tus palabras, mira, desaten incendios, pero no te importa, tú lo dices. Otra cosa que tienen las personas que nacieron en miércoles es que se adaptan con facilidad. Necesitas descubrir cosas nuevas y te encanta conocer personas, ojo aquí, que despierten tu curiosidad. Pero también tienes momentos en los que la melancolía te gana y esa parte, híjole, a veces sí te pesa mucho. Porque necesitas o sientes la necesidad de desaparecer del mundo. O sea, así, irte a la sombra por un ratote. Esos son los que nacieron el miércoles. 11.22, soy Liz La Fiera Gómez. Quédense con nosotros. Aquí suena La Qué Buena.

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11:32, 11:32, gracias, bien amigos, un abrazo muy grande, saludos para Berito, para Ana, a ver, vámonos, ay, qué rico, gracias mi querido Huguito, ay, sí, una torta con platanito, ¿verdad que sí? Ay, qué sabroso, sí me gusta, sí, saludos a Chío también, que por acá se está reportando, qué preciosidad. Por acá me dicen, yo nací que miércoles y en la noche, además, y de noche. Yo nací, según, ya les dije, según investigué con Don Fiero, yo nací por ahí de las 10:30 de la mañana, eso dicen. Así que digan, uy, qué temprano nací. No, la verdad es que no. Pero bueno, a ver, si ustedes nacieron en un sábado. Si el día que nacieron era sábado, eres hijo de Saturno. Pero aquí hay dos cosas, pasan dos cosas con sábado, porque sábado originalmente sí era el día dedicado a Saturno. Si se dan cuenta, todos los días estaban dedicados con Luna, Marte, Mercurio, Júpiter, Venus, y el sábado era para Saturno. Así como domingo originalmente estaba representando al Sol o dedicado al Sol. Por eso es que en inglés sí se quedó, digamos, en el inglés antiguo, sí se quedó ese nombre, que es Sunday, o Día del Sol. Nosotros lo cambiamos por domingo, o a nosotros se nos cambió por domingo, porque significa el Día del Señor, por eso. ¿Verdad? Bueno, pero sábado, dedicado a Saturno, sin embargo, también proviene del hebreo Shabbat, que significa descanso. El sábado, ojo, ese es el sábado. Si naciste un sábado, sabes que las cosas buenas no llegan solas. Eres muy trabajador, eres muy perseverante, práctico, tienes una fuerza increíble para salir adelante, aunque tropieces una, mil, dos mil, tres mil veces. Te gusta aprender, creces y te gusta sentir que cada esfuerzo te acerca un poco más a tus objetivos. Tienes gustos exigentes, sin duda, y una ambición silenciosa. No necesitas presumir de lo que vas a conseguir, ni mucho menos presumes tus triunfos. Dejas precisamente que tu éxito hable por ti. Así son los de sábado. Yo pensé que los sábados iban a ser fiesteros. ¡Ay, qué decepción! Pues que sábado fiesta, o no era, no, olvídelo. 11:35, soy la Fiera Gómez, aquí suena la qué buena.

0: 11:45, el mismísimo gallo de oro Valentín Elizalde, la más deseada. Yo soy Liz La Fiera Gómez, gracias por seguir con nosotros, fiera amigos. Oigan, a ver, me pidieron también jueves, dice, yo nací en un jueves, y hasta jueves santo me dijeron, órale, jueves santo. Muchísimas gracias, gracias Anita, un abrazo para ti y para Ana. A ver, Jueves Santo, si naciste en jueves, eres hijo de Júpiter, ¿ok? Grandote, Júpiter es grandote. Hermano protector, además, así son los Júpiter, protectores. Tienes una personalidad fuerte y no eres de los que se andan por las ramas. A ti te gusta decir las cosas de frente. Ojo, una cosa es ser sincero y directo y otra cosa es ser agresivo. Los jueves regularmente son así, decir las cosas de frente. Pero también te gusta ver la vida con optimismo y rara vez dejas que el miedo decida por ti. Eres ambicioso, claro, pero eres carismático y tienes una facilidad increíble para levantarte después de cada caída. Cuando quieres llegar lejos, ¡uy, no hombre! No hay nada que pueda detenerte. Donde pones el ojo, Júpiter, digo jueves, pones la bala, claro que yes. 11:46. Soy Liz La Fiera Gómez, sigan con nosotros. Aquí suena La Qué Buena.
1: Cántale bonito, mi Jessy Uribe. Josh, qué bonita inspiración.

0: emborracharme.
1: Pues no te emborraches, mimoso. Apenas es miércoles. Yo digo, qué necesidad. Vámonos, bien amigos, cuídense mucho. Yo soy Liz La Fiera Gómez. Pues ya, 8 minutos para que den las 12. Para que llegue el mediodía y nos escuchamos mañana a partir de las 9 de la mañana en Las Maduritas, jueves ardilla, jueves ardilla, y a las 10 el Internacional Show de la Fiera. Me dice Fiera, pero no dijiste domingo. ¿Qué de los que nacimos el domingo de guardar? El domingo de curársela, dice. No, espérese. Domingo eres el hijo del sol, ni más ni menos, que es lo que decíamos. Si eres domingo, es día del sol. Tienes una luz que es muy difícil de ignorar. Así es, donde tú te pones, iluminas a todos. Destacas sin necesidad de intentarlo y tu presencia tiene algo que levante el ánimo de quienes te rodean. Eres creativo, eres valiente y confías en ti incluso cuando el camino se complica. Prefieres avanzar despacio antes que traicionar quién eres. Nunca traicionarás tu esencia. Tienes grandes aspiraciones y una energía especial para atraer oportunidades, amor y abundancia a tu vida. Así es, los que nacieron un domingo. ¡Qué hermoso, qué precioso! ¡Ya me voy! ¡Cuídense mucho! ¡Hasta mañana, fiera amigos! ¡Que tengan muy bonita tarde de miércoles! Yo soy Liz La Fiera Gómez. ¡Aquí suena la qué buena!

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3: Son las 12. Esta es la información. El coordinador de gabinete del Estado de Puebla, José Luis García Parra, acusó el interés de sectores por demeritar el avance en temas como baja de homicidios dolosos, inversión y mejora del poder adquisitivo, pero aseguró que el trabajo mata grilla y los gobiernos de la 4T están trabajando en territorio. La presidenta de México, Claudia Sheinbaum, defendió este miércoles el paquete económico para 2027 como una apuesta por aumentar la recaudación sin crear nuevos impuestos, mantener el gasto social y la inversión pública y reducir gradualmente el déficit. Puebla registró durante agosto un incremento mensual del 0.45% en los precios al consumidor, ubicándose entre las entidades con mayores aumentos del país, de acuerdo con el Índice Nacional de Precios al Consumidor del INEGI. Soy Mónica Ortiz, buenas tardes.
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1: Oigan, señores, se quedó el Compa Fantasma. El tema se llama El Culpable, a través de Qué Buena Música, de la Qué Buena. Son las 12 del mediodía con 10 minutos. Las 12 con 10 minutos aquí en Puebla Capital, donde suena
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1: Oigan, señores, reciban un fuerte abrazo para toda la gente y toda la raza que están escuchando ahí en su trabajo, en el transporte público, en las tortillerías, pollerías, taquerías, en los mercados, escuchándola. Qué buena. Reciben un fuerte saludo, un fuerte abrazo de su servilleta, el Topo Maldonado, que lo va a estar acompañando de aquí hasta las 6 de la tarde con Qué Buena Música. Las complacencias, señores.

9 en las maduritas de la que buena, las maduritas de la que buena a partir de las 9 a las 10 con el show de la fiera. Mientras tanto, señores, te hago la invitación para que sigas escuchando la mejor música del regional mexicano. Y oigan, esta rolita está llegadora. Es el compa Jackie, el tema se llama Pintamos pa' Grandes. Son las 12 con 11.

0: pero al final quedamos a debernos.
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1: Esta canción va con mucho cariño y con mucho respeto hasta el cielo para nuestro aventurero, Jason Jiménez.

0: Señor, vamos a ir al corte comercial y regresamos ya con las complacencias de la Qué Buena.
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3: Buenas tardes, soy Citlali Tepale y este es el resumen informativo de En Línea Noticias. El senador Néstor Camarillo reafirma su aspiración de contender por la presidencia municipal de Puebla. A su vez, afirma que apoyará a Antonio Gali si Movimiento Ciudadano lo designa candidato. Dulce Lilia Rivera, contralora de la actual gestión del Ayuntamiento de Puebla, reveló que hasta el momento hay 7 sanciones firmes contra ex servidores públicos de la pasada administración. La Clínica Hospital de la Policía Auxiliar aplicó más de 1.300 pruebas toxicológicas a guardias policiales adscritos a la Subdirección Metropolitana y Foránea. Esto como parte de garantizar un actuar responsable y profesional. Soy Citlali Tepale para En Línea Noticias.
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4: Oigan, señores, damas y caballeros, ahí están los teléfonos en camino a 467-1010 y 1011 o a través del número del WhatsApp 2228-1147.

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1: Oigan, señores, así iniciamos las complacencias de La Que Buena. Teléfono se camina 467-10, 467-11. Y vamos rápidamente con los mensajes vía WhatsApp 228-1145-55. Oigan, para toda la gente que anda trabajando en esta hora de la tarde, sufriendo las inclemencias del clima, porque a veces se mete el sol, a veces sale, por aquí como que está queriendo llover, está ya las nubes bien cargaditas, pero pues ahora sí que uno pone y Dios dispone, ¿cómo no? Dice por aquí, hola, ¿qué tal, Topo? Muy buenas tardes, oye, ¿será posible que me puedas poner una canción? Dice, la que gustes ponerme, mil gracias. Ahí para toda la gente y toda la raza trabajadora, ahí para la Reforma Sur, hasta donde los perros traen cuchillo, ¿cómo no? Dice por aquí, órale, Don Topo, muy buenas tardes, oye, te escucho.

canción. Terminación 0104. Muy buenas tardes, mi topo. ¿Me podrías poner una canción de la banda El Recodo? El Toro dice para los taxistas de la Capu, los Corsarios, y salud para el Pingüino, para Gallero, para Carlitos, el Ternera y la Pollería Ruiz, dice Armando Ruiz, escuchando la Qué Buena. Me parece perfecto. Ahorita ponemos algo de la banda El Recodo. Terminación 3014. Topo, ¿será posible que me puedes poner la canción de la banda MS? La de Qué Maldición, por favor. Saludos para toda la gente que escuchamos aquí en Cuantinchán. Ahí para la Vero, para la Vero Loro, la Vero, Vero, Vero Litis, Vero Lukis. Así que le mando un fuerte saludo, un fuerte abrazo, dice Topo. Muy buenas tardes, oye. ¿Será posible que me puedes poner la canción? La de Gana, la de Ganar, Ganar, de Ewin Luna en la Tracalosa de Monterrey. Me parece perfecto, señores. Son las complacencias de la doblemente buena. La 1:07, muchachos. La 1:07 llega Ewin Luna de la Tracalosa de Monterrey. El tema se llama Ganar o Ganar. Son las complacencias de la Qué Buena.

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escucha ahí en la Reforma Sur. Y para Mari, que anda trabajando, para la Mari que anda trabajando, le mandamos un fuerte abrazo. Dice por aquí, hola, ¿qué tal, Topo? Muy buenas tardes, dice, como siempre, escuchándote aquí en San Cristóbal Hidalgo, por el rumbo de Tepeaca. ¿Será posible que me puedas poner la canción de Jenny Rivera, Landa Inolvidable? Gracias, que tengas bonito día. Bendiciones para ti, mi queridísima Chayo Albino. Te mandamos un fuerte abrazo. Dice por aquí, Topo, aquí sigo escuchándola, qué buena. Soy tu amiga, Doña Angelina. Saludos a Doña Angelina, que le mandamos un fuerte abrazo. Oye, para aquí, para, dice Topo, muy buenas tardes. Será que le mandes un fuerte saludo, un cordial saludo para mis amigas de sus hermanas de Axel, que son muy buenas y muy guapas, dice, hermosas, que nos escuchan en San Lucas, Tlomulco. Dice, una complacencia de Los Ángeles Azules, el listón de tu pelo. Atentamente, su amigo Arturo. Ay, el Arturo le anda echando los perros, Le anda echando los perros a la amiga. A la amiga. Oye, ahorita ponemos el listón de tu pelo. Mira tanto, señores. Vámonos con más de las complacencias de la que buena. Llega la banda Machos. El tema se llama La Culebra. Complacencias de...

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0: A través de las complacencias de La Que Buena, oigan, se quedan con Eri Becerra en línea debate. Y a las 3 de la tarde, toda la información de los deportes en línea deportiva del señor Pepe Anam. Así que, señores, se quedan con Eri. Regreso a las 4 de la tarde con Qué Buena Música de La Que Buena.
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0: ¿Qué tal? ¿Cómo está? Buenas tardes. Esto es En Línea Noticias al Momento. Le informamos. Piden taxistas una reunión con la titular de la Secretaría de Movilidad y Transporte de Puebla al manifestarse frente a las instalaciones de la dependencia. Dicen que a pesar de contar con unidades rotuladas, se les impide circular con normalidad por el periférico ecológico. La presidenta Claudia Sheinbaum resaltó que el paquete económico 2027 considera finanzas públicas responsables para garantizar el bienestar del pueblo de México. El secretario de Hacienda y Crédito Público, Edgar Amador, detalló que el paquete económico está conformado por pilares que van a impulsar la economía del país. Está usted informado, soy Eric Becerra, nos escuchamos en una hora.
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0: ¿Cómo está? Buenas tardes, son ya las 2 de la tarde con un minuto 14 con 1 de este que es mitad de semana, miércoles 9 de septiembre del 2026. Soy Eric Becerra, encantado de saludarle y de darle la más cordial bienvenida, invitándola a que se quede con nosotros a lo largo de los próximos 59 minutos a partir de este instante en línea debate de miércoles, siempre económico, siempre abordando los temas que a usted más le interesan del empleo, del ingreso, de la inversión, del turismo, en fin. Y mire que hoy le vamos a entrar fuertemente todos esos temas. Y siempre los miércoles acompañado por mi querido Mauricio García León, el mejor periodista económico de Puebla. Mi querido, ¿cómo estás? Buenas tardes, bienvenido.
1: ¿Qué tal? Muy buenas tardes. Pues comentarle dos temas de entrada. Uno, ya se está preparando la logística en nave 5 en Volkswagen de México de cara a el proceso de definición por parte de los sindicalizados si aceptan o no el convenio de incremento tanto al salario como en prestaciones con un global de 10.04% en medio de ajustes de personal en la armadora automotriz. Y por otra parte, comentarles que el consejo directivo del Centro Mexicano Libanés de Puebla se reunió con legisladores de carácter estatal, por ejemplo, esta comisión estuvo integrada por el presidente de la Junta de Gobierno y coordinador legislativo de la bancada de Morena, Pavel Gaspar Ramírez, así como María Fernanda de la Barreda, Esther Martínez Romano, Fedra Isabel Soriano Corrales, Celia Bonaga, Elpidio Díaz, Elías Lozada y Marcos Castro Martínez, entre otros.
0: Oye, bueno, ahorita nos platicas y desglosas esa información, pero tenía rato que como tal, como Centro Mexicano Libanés, no tenían este tipo de reuniones, o sea, son sede.
1: Bueno, o sea, pero habían tenido reuniones, por ejemplo, con misiones comerciales, recuerdo de China, de Taiwán, entre los encuentros más recientes.
0: Qué bueno
1: que lo hagan. Secretario de Economía y Trabajo, y pues este consejo, pues están moviendo.
0: Muy bien, pues sí, es que hay que saber cómo vienen las cosas en el ámbito público, pero que impacta, por supuesto, al sector privado. Pero bueno, vamos a entrar en materia. ¿Qué te parece con nuestros primeros invitados de hoy? El presidente de CICEPAC, de este Colegio de Ingenieros Civiles del Estado de Puebla, el doctor Alejandro Muñoz, y también están con nosotros el maestro Jorge Peniche. ¿Cómo están?
2: Muy bien, buenas tardes,
0: bienvenidos.
3: Gracias, buenas tardes. ¿Qué tal? Muy buenas tardes.
2: Gracias por la invitación.
0: No, hombre, al contrario, con mucho gusto. Oye, a ver, si les parece bien, digamos, hoy se presentó el paquete económico, vienen varias cosas, bueno, ya se informó, pues, por parte de la presidenta, las ventajas, las características de cada uno de ellos. Yo les preguntaría, ¿cómo va la actividad especialmente los que están afiliados a esta Cámara, la actividad económica en Puebla, específicamente?
2: Bueno, la verdad es que va No va tan bien como quisiéramos. Verdad es que el sector de la construcción los últimos años ha sufrido, tú lo sabes. Nosotros como ingenieros civiles, profesionistas del sector, pues también lo sentimos, ¿no? Pero bueno, seguimos adelante y seguimos trabajando por Puebla, y es lo que justamente ahorita te vamos a platicar, de un gran trabajo técnico que hicimos acerca de una nueva iniciativa de ley y, lo más importante, de la actualización de la norma sísmica, que puede salvar muchas vidas de poblanas y de poblanos.
0: De acuerdo. Han trabajado mucho en ese sentido, haciendo propuestas, haciendo análisis, se han estado presentando también pues como parte de una iniciativa, en este caso, digamos, profesional, pero que va a beneficiar a todos, a empresarios o no, a constructores o no, a los ciudadanos o los residentes de Puebla, ¿no?
2: Sí, es correcto. La verdad es que te pertenezcas al sector que pertenezcas, pues bueno, estás trabajando en alguna oficina, vives en alguna casa, en fin, la norma sísmica pues aplica para todo, ¿no? Entonces, es importante destacar que ya tenemos tiempo trabajando con esta iniciativa de ley que ya se entregó hace un año a la diputada Norma Pimentel, en la cual, bueno, por alguna razón que desconocemos, se ha mantenido parada, así que en el cajón. Nos quedamos en que la diputada Norma la mandó a infraestructura para que la revisaran también, ahí con el ingeniero Manuel Contreras. Él se la designó a el al ingeniero José Luis Piñera. Ajá. Y bueno, tengo entendido que la checaron, le hicieron algunas observaciones, la regresaron. Uh-huh. Y hasta ahí se quedó.
0: Okay.
2: Eso, ¿qué mes fue más o menos?
3: Cuando se presentó en enero de este año.
0: En enero de este año.
3: Se terminó como la última propuesta que nosotros integramos después de estar reunidos ininterrumpidamente durante semanas.
2: Sí, bueno, no sé si gusta platicar un poquito más
3: acerca de... Claro, bueno, esto primero inició con unas mesas de trabajo que fueron... se presentaron las convocatorias abiertas para que los técnicos interesados pudieran participar y sumarse a ver cómo podíamos regular y mejorar el tema de las normas de sismo, sabiendo que pues ya tenemos varios años en los que no las hemos actualizado. Uh-huh. Incluso hay información de los últimos sismos que todavía no aparecen en nuestros códigos. O sea, toda esa información que nos dejaron los últimos sismos no están todavía procesadas en un documento legal de consulta, y vemos un riesgo ahí. O sea, lo veíamos y existe y está presente, porque el último sismo fue más grande incluso que el del 1999.
0: Uh-huh. De
3: ya se hicieron todos los estudios, ya se demostró, y creemos que...
0: El del 17.
3: El del 17, el 19 de septiembre de 2017 fue más grande. A nosotros nos afectó más que el de 1999. En varios rubros, ¿no?
0: Sí.
3: Incluso en pérdida de vidas humanas.
0: De acuerdo.
3: Fue tres veces mayor que el del 99.
0: Que además fue originado más cerca de
3: la ciudad. Por la cercanía.
0: Fue la Mixteca poblana. Fue la cercanía, la profundidad, el impacto, por supuesto, el nivel, ¿no?
3: Fue, digamos, de una... similitudes, o sea, muy parecidas, pero la cercanía nos terminó afectando más. Hemos podido revisar todos los registros y se ve una intensidad mayor que no está ahorita tomada en cuenta en los reglamentos. Entonces nosotros, cuando empezamos la administración, tuvimos sesiones de trabajo internas, hicimos nuestro diagnóstico, nuestras propuestas, se lo presentaron al gremio, se integraron varios a participar. De hecho, lo estuvimos viendo con el comité propio del colegio, que es el comité de especialistas en estructuras. Ellos siguieron mejorando todavía la calidad de los documentos que presentamos, y nosotros en la parte administrativa también estuvimos haciendo las gestiones con los legisladores, que nos pusieron también, y su cuerpo técnico de abogados, para que nos fueran asesorando jurídicamente y que esto pues realmente pudiera aplicar. Entonces nosotros nos encargamos en lo técnico, pero también nos involucramos en ver cómo podía ser esto una realidad para que se pudiera publicar. Y estuvimos en todas esas sesiones y ya presentamos lo que nos iban recomendando, solicitando. Y está ahí, como lo dice el presidente, en el cajón. No hemos recibido una retroalimentación de si jurídicamente hubo algo. Mas sin embargo, creo que independientemente de esto, esto es una realidad de que debe de ser atendido de manera urgente. Porque ya vamos más de 9 años del último sismo, y creo que todos hemos podido ver más o menos el periodo en el que sentimos este tipo de situaciones, y son entre 15 y 18 años, ¿no?
0: Y ya estamos a punto del 19 de septiembre, mi querido Mau. Y qué miedo, ¿no? Oye, las empresas en buena medida, digamos, solo en empresas, pero también instituciones públicas, en buena medida establecen sus mapas de riesgo con base en todo, ¿no? La inseguridad pública, los riesgos financieros, jurídicos, lo que quieras, manifestaciones, X. Uno tiene que ser, sin duda, el tema de protección civil, de lo que tiene que ver con desastres naturales, ¿no? El volcán, sismos, sin duda, digamos, estos desastres que no los puedes controlar.
1: Lluvias, incluso.
0: Lluvias, inundaciones y todo eso, ¿no? Entonces, no es un tema que deba relegarse, pues se tiene que ya poder concretar en la actualización. Hay un reglamento, claramente, pero se tiene que actualizar. ¿Desde cuándo no se actualiza?
2: La última actualización, si no me equivoco, fue en base al sismo del 99, ¿no?
3: El 99, ahí se tuvo una iniciativa muy padre, porque la misma universidad, la UAP, financió un recurso para hacer una investigación de fondo y actualizaron toda la información para ese último sismo.
0: Afectada por el sismo, por cierto.
3: Exactamente.
0: Recordamos cómo quedó el Carolín.
3: Entonces, justamente, pues yo creo que por ahí hubieron ese tipo de estímulos.
0: Claro.
3: Y lograron tener desde ese entonces información actualizada, pero que se ha venido usando desde 1999, y coincide que en el 2017 sí hubo una publicación de una norma sísmica, pero que traía esa misma información, nada más le dieron un formato.
0: Okay.
3: Que aún así todavía dejó muchas cosas pendientes, inquietudes, incluso cosas que ponen digamos, a las construcciones en grados de cierta vulnerabilidad, porque no está bien regulado. Nosotros ya lo atendimos, pero nuevamente el colegio, con la responsabilidad social que nos corresponde, pues desde el principio de la administración fue uno de nuestros ejes de trabajo, regular y mejorar esto. Hicimos la tarea y es donde estamos nosotros ahorita parados, de qué más podemos hacer para que nos ayuden a mejorar estas condiciones en las que estamos.
2: Sobre todo, Eric, porque no es un tema político.
0: Claro, claro.
2: No es un tema que afecte, que afecte o que le duela a algunos personajes. Ajá, ajá. Es un tema técnico, completamente técnico, de poder, con la actualización de esta norma sísmica, poder salvaguardar las vidas. No estamos hablando de perder pesos, ¿no? Bueno, claro, por supuesto que hay una gran pérdida económica, pero sobre todo hay pérdida de vidas, como lo ha demostrado, desgraciadamente, los sismos pasados. Entonces, yo no entiendo, si ya tenemos todo el trabajo técnico, que es enorme, que ya lo tenemos hecho, también el trabajo jurídico, las observaciones, ya se mandaron a las secretarías correspondientes.
0: Ya hicieron las observaciones.
2: Ya regresó al Congreso. Ahí sí ya no entendemos qué está pasando, por qué no está actualizado y por qué no se hace algo en un tema técnico que no es político, lo vuelvo a repetir, ¿por qué no se hace algo para salvaguardar las vidas de los poblanos y las poblanas?
0: Muy bien. Oye, ¿y tienen actividades, congresos y demás, verdad?
2: Sí, bueno, justamente en el tema, justamente platicando el tema sísmico, nos afecta mucho en lo que es nuestro centro histórico, ¿no? Uh-huh. Todo este tema de Puebla es una ciudad patrimonio mundial y vamos a hacer un congreso internacional. El tercer congreso internacional, el día 11, 12, 13 y 14 de noviembre, en el Centro de Convenciones Jenkins, donde justamente trataremos a Puebla como una ciudad patrimonio mundial, todo lo que se tiene que realizar para impulsarla, y vamos a juntar este congreso justamente con la reunión nacional. Ganamos la reunión nacional para Puebla, para que vinieran todos los ingenieros civiles de todo el país. Entonces vienen todos los ingenieros de todos los colegios, desde Tijuana hasta Mérida, a visitarnos a Puebla. Aquí es donde vamos a estar todos pues estos días concentrados en mesas de trabajo, todos los especialistas, los grandes especialistas ahora sí de todo el país, buscando esas conclusiones, ¿no? Para poder impulsar conclusiones no solo en la especialidad de sísmica o estructura, sino en todas las especialidades, restauración, en fin. Vienen ponentes internacionales, esto es muy importante, vienen ponentes de Italia, vienen de España, vienen de Chile, vienen de Turquía también, nos van a hacer el favor de venir grandes exponentes de todo el mundo, justamente a platicar con nosotros y a trabajar con nosotros en este congreso técnico.
0: Muy bien, bueno, pues ahí está hecha la invitación. En cuanto tengan detalles y la convocatoria, pues los espero para que vengan a invitar a la población, para que sobre todo los interesados en asistir a este congreso.
2: Con mucho gusto.
0: Bueno, pues gracias a ustedes. Nos damos una pausa y al regresar tendremos más información económica. Está el presidente de la Cámara Nacional de Comercio, Héctor Landero, con quien vamos a platicar a continuación. Por lo pronto le agradezco a Alejandro Muñoz, gracias, presidente del CICEPAC, y Jorge Peniche, vicepresidente también de la Cámara. Gracias, del colegio.
2: Colegio.
0: Gracias, muchas gracias. Vamos a la pausa y regresamos.
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0: Dos de la tarde con 19 minutos, regresamos a En Línea Debate, que como saben, los miércoles siempre es económico, y me acompañan siempre los miércoles mi querido Mauricio García León, el mejor periodista económico en Puebla. Mi querido Mau, tenemos al presidente de la Cámara Nacional de Comercio, Turismo y Servicios en Puebla, Héctor Landero. ¿Cómo estás?
20: Querido, buenas tardes, querido presidente. Querido amigo, ¿eh? ¿Cómo estás? Mi querido Bienvenido. Mauricio, ¿cómo estás? Gracias. Gracias por la invitación.
0: Con gusto, con gusto. Oye, ¿cómo va? Pues ya no te pregunto por el comercio, te pregunto por el comercio, por el turismo y los servicios en Puebla. Ahorita que estamos ya en el mes de septiembre, ya pasó el verano, ya hubo todo el tema turístico, no sé qué, los nuevos, bueno, toda esa parte.
1: El regreso a la escuela.
0: El regreso a la escuela, que ya en declaraciones has dicho que se les atoraba a los padres de familia porque están en chino, pero bueno, ¿cómo ves? Y en una segunda parte, ya que es después de la pausa, ya presentaron pues todo el paquete económico, ¿no? Para el personal y demás. Entonces, ya ¿cómo lo ves a nivel global? Pero bueno, empecemos por Puebla. ¿Cómo va la actividad económica de tu sector?
20: Pues mira, se está moviendo. El tema de regreso a clases no fue lo esperado. Creo que la derrama económica que se esperaba era muy diferente a lo que vimos. Sí confirmo con la gente que hicimos un escauteo en la Cámara de Comercio de afiliados, pues un 35% de lo esperado abajo las ventas.
0: Fíjate.
20: Los precios estaban imposibles. Sí, no puedes competir. Hay unos colores que 18 pesos contra 60. No,
0: el paquete de útiles escolar.
20: Imposible. Mis trabajadores incluso libretas de 17 pesos. Sí. Contra 74 más baratas, misma cuadrícula, mismas hojas, misma portada, o sea, es que es imposible, está complicadísimo, claro. Y bien lo dijimos, entonces creo que no fue lo esperado, la derrama, qué lástima, pero bueno, Hay que hacer algo, por supuesto. Como bien he dicho, creo que las aduanas están muy sensibles al asunto. Es revisar el tema arancelario, que las mercancías... A ver, repito, en la Cámara de Comercio no estamos en contra de los importadores. No, hombre, bienvenidos. Y la competencia, bienvenida. Pero sí estamos a favor, pues, de que se ajuste la competencia, que los comercios, pues, que pagan impuestos, generan empleo, abren la cortina todos los días, pues, caray, estén en condiciones semejantes para poder competir. Entonces, contra eso, si no podemos ahí un foco, si no ponemos ahí ojo en ese tema, va a ser complicado. Viene, obviamente, ya empezamos con la temporada de septiembre, y viene de aquí, viene el Buen Fin, y viene Muertos, y viene Navidad, en fin. Hoy empieza, creo, comienza la temporada más fuerte del año en el tema, en el tema comercial. Y pues ojalá y pongamos ahí cartas en el asunto y orden, porque si no, será lo mismo.
0: De acuerdo. Mau.
1: Vienen cosas interesantes. Ahora está el tema del aeropuerto, precisamente mañana, tras dos meses, ¿no? O más, se firma un convenio. ¿Son señales de que ya se reactiva este año o todavía tendremos que esperar la licitación, la convocatoria?
0: Pues se reactivó,
1: estaremos viendo hasta pero 2027.
20: Bien. Pues mira, mañana anunciaron, acaban de invitar, 11:20 de la mañana va el gobernador y se va a firmar el convenio entre el gobierno de Puebla y Grupo Mundo Maya, en el cual esperemos ver plasmado ahora sí el convenio de los pesos que se han manejado y que todo el mundo le va a poner lana. Pues esperemos que mañana sea el día adecuado para que esto empiece a funcionar, porque nos urge ahora, como saben, ya las tres nuevas rutas que se anunciaron, se van tres, mañana es el último día, se van tres que no funcionaban, y los traemos muy escauteados, se andaban al 40%, el más alto, y al 22% de líneas. Tú, un avión de Volaris con 180 pasajeros, no puedes volar con 17 pasajeros, no sale ni para el agua. Entonces, vaya, ya se fueron, estaban a prueba, no hay problema, iniciamos en diciembre, vamos con Chicago, vamos con Puerto Escondido y vamos con Acapulco. Están a prueba igual, que a ver si funcionan, y mira,
0: muchos poblanos van a Acapulco,
20: y vas a ser Acapulco, va a ser, creo que 20 minutos,
0: 45 minutos,
20: menos,
0: o sea, lo que
20: menos.
1: Ya pero, un vuelo.
20: Ya había un vuelo hace tiempo, pues, a ver qué sucede, a ver qué pasa. Creo que la disposición que hoy en día tiene la línea aérea para poder seguir intentando destinos y que maduren y que peguen, pues está padre. O sea, no es que fracase los vuelos, solamente pues que no hubo mercado, no se dio, y pues abrimos otro, ¿no?
0: De acuerdo.
20: Hay disposición, tienen aviones, ven a Puebla como un destino importante para Sesujo, y eso nos pone contentos, porque estamos igual cerquita de México, para poder traer aquí gente que desde aquí vuele. Y vienen sorpresas, faltan, ahí luego les avisamos,
0: no las puedes anunciar,
20: no podemos todavía, pero van a venir otras sorpresas, después
0: le muestras un dulce a un niño y no se lo
20: van a ver, o sea, la voy trabajando, ¿no?
1: Comercio exterior.
20: Comercio exterior, a ver, fíjate que antier, Mau, el día lunes vino Grupo Mundo Maya, invitó a varias personas dedicadas al comercio exterior para poder iniciar los trámites para la licitación. Es por invitación.
0: Es licitación para la
20: reapertura del recinto fiscalizado del aeropuerto. Para la aduana de carga.
0: De carga.
20: Para que no se malinterprete. Eso es aduana de carga.
0: Muy bien. Uh-huh.
20: Mercancías para exportar o importar o hacer tránsitos. Viene la próxima semana, llegan las invitaciones, nos comentaron. Y calculan que a máximo la primera quincena de diciembre se debe tener a la ganadora. Vinieron gente de México, gente de almacenes muy importantes que operan en el AIFA y en el ESM. Y bueno, pues todo está puesto, está padrísimo, a ver con qué cosas salen en el concurso, pero están instalaciones que dejó CLA listas, están los racks, están las rampas de nivelación, están la maquinaria, está todo. O sea que, a ver con qué sale la invitación. Y bueno, pues ya dimos el recorrido antier, vino el nuevo director del... Es que, a ver, con tanto cambio también es bien complicado. Le avanzas de repente, el que estaba a cargo del Grupo Mundo Maya era el teniente coronel general de división, son tantos nombres que ya no me acuerdo exactamente el título, pero son bien largos. Héctor Tonatiuh, ya no está, ya me lo cambiaron, Diego Miguel, es nuevo, entonces es que como que reempieza otra vez.
0: Oye, pero,
20: igual la aduana de Puebla, yo llevo cinco administradores de aduana en un año, por menos de un año, llegó uno nuevo.
1: Entonces, ¿y eso por qué?
20: No sé si los movimientos los cambian cada tres meses, o cada, no sé, pero es que apenas estamos agarrando la onda con Isaac Ruela, estamos empezando a trabajar. Cambio.
0: Lo bueno que tú has estado muy, muy cercano a todo el tema del aeropuerto, y yo pienso que estos nuevos directivos, si se acercan a ti, tú les vas a poder explicar muy bien cómo está el movimiento de Puebla, cómo es la actividad industrial manufacturera, de Puebla, que somos, estamos en el top 5 de la industria manufacturera en el país.
1: Házmelo bueno.
20: Y fíjate que
1: estamos por el 8.
20: Y fíjate que a mí me da un poco de no me dio tiempo a ayudar. Sí. O sea, Ustedes saben que desde antes de esta posición de presidente, hace 2 años iniciamos todo este asunto, enteramos, me entendí lo que era la aduana de Puebla, hicimos desayunos, comidas, en verdad, reuniones para que los empresarios fueran y empezaran a exportar. Estaba caminando el proyecto. No me dio tiempo. Y siento feo porque yo le eché muchas ganas porque esto en verdad puede funcionar, pero pues me ganó el tiempo en lo que el contrato de ellos, prefiero mejor dejarlo por la paz, porque era un negocio por un tema de que no había carga.
0: La empresa que lo estaba.
20: Hicimos buena amistad con ellos y bueno, pues qué lástima, pero creo que sí, le echamos muchas ganas. Y hoy que el gobierno tiene tanto interés, que no tuvo 18 años y ahora tiene tanto interés, pues aprovechemos eso para que ver si podemos hacer algún tipo de aliciente fiscal.
0: A ver, Alejandro Armenta anunció 1,000 millones de pesos de inversión alrededor del tema del aeropuerto. Y eso lo va a hacer, o sea, porque ya lo prometió y lo va a cumplir. Y va a transformar la manera en la que nos relacionamos con el aeropuerto. La verdad es que desde hace muchos años nos decían, no pueden detonar el aeropuerto por el volcán, por la ceniza, no me digan, o sea, ve cuántos vuelos tienes hoy, 15 vuelos, no, 20.
20: 15 de volares.
0: Así es, o sea,
1: 20.
0: O sea, 20 en total, entonces, claro que se puede, y además, ¿sabes? Pues que un gobernador como Armenta tendrá ganas para hacerlo y ahí va a notarse la diferencia.
20: Y por disposición no paramos, ¿eh? O sea, hemos tenido muchas conversaciones y el tema está y va y va y va.
0: Que la IPL también le apueste, porque hay que construir hoteles, restaurantes y servicios.
20: Pues espero mañana sea un día de fiesta para Puebla, esperemos saber qué sale del convenio, ojalá y digan, ahora sí está el billete a trabajar y que obviamente los empresarios poblanos puedan iniciar sus proyectos. El estacionamiento que el aeropuerto tiene es una risa, o sea, nada más le echaron, quitaron
0: es indigno, por supuesto,
20: y lo que supuestamente hicieron como nueva área, no da.
0: Oye, yo acabo de decir un otro dato que afecta a todos los aeropuertos del país y seguramente tú tendrás una idea muy clara de cómo se puede resolver, y es solamente la aplicación de la ley. El asunto es, no puede entrar un taxi de plataforma a llevarte a la puerta del aeropuerto, no puede. Tienes que salir a la carretera para abordarlo. Tú te imaginas la señora que ya viajó 2-3 horas, lo que sea, cargando las maletas, ahora camínale.
1: El vuelo que llega a Guadalajara metros. Por ahí de las 5 de la mañana, ¿no? Salte a pie de carretera. No puede,
0: bueno, y eso pasa en el aeropuerto de Guajob y en el Benito Juárez, en el que quieras.
20: Oye, aparte, no es posible, claro.
0: No me diga.
20: Y espérame, aparte, la semana pasada llegaron unos amigos igual de viaje. Pues qué pena, porque se empapan, te bajas del avión y en lo que llegas a la puerta de acceso no hay túneles, faltan los gusanos, y ya está el segundo piso listo, faltan los gusanos. A ver, yo mañana le propondré a la gente del AIFA, al gobernador, a ver, tengo gente que quiere invertir en Puebla, pues compre, que meta los gusanos, ya están listas las plataformas, ya están listas las escaleras, un gusanito para conectarlo, para que la gente
0: es no lo que se digo, ¿no? Que la apueste la IP también,
20: que nos den chance, que nos den chance, porque sí hemos hecho muchos intentos. Y a veces, pues mira, con tanto cambio, te pierdes en el intento y no vemos claro. Pero creo que Puebla tiene varios grupos de empresarios que están dispuestos a que nos digan 1, 2, 3 y arrancan. Nada más que ahora sí que se definan, ¿no?
1: Y esperamos que sí, porque hoy en la mañana en Ciudad de México el gobernador hacía mención a propósito de alguien que dijo, no, es que no hay proyectos para Puebla. No, sí, está uno de ellos, mencionó muy claramente el aeropuerto. Sí. Esos 1,000 millones de pesos, entonces pues ahora esperamos que se concrete,
0: sí,
1: ¿no?
0: Claro,
1: incluso
0: claro.
1: Se habla a mediano plazo de un proyecto de tren que vaya del AIFA al aeropuerto de Puebla. Será interesante ver también los términos del mismo. Y bueno, a ver.
20: Detonar qué la zona de enfrente, ¿no? lo del tan famoso y platicado hotel, pues ya estaba en el tema de la tierra, ya está listo, ya hay un proyecto importante, creo, con una cadena importante. Lo que sí sé es que el aeropuerto que hoy en día existe enfrente, en unos meses más cambia el que está enfrente. Son 40 habitaciones. Ese va a ser de una cadena internacional. Está chiquito, pero por lo menos cumple con la cumplir por lo menos, porque voy a volar y saber un día que no tenga yo un vuelo, que por algo
0: que a ver, la seguridad a los de los pasajeros.
20: Si de repente hay 180 pasajeros y en el instante se le prende un poquito el avión, no es que lo chequen y vemos, no se va el avión. En ese momento hay que disponer de, 100 habitaciones, 130 habitaciones. Necesitamos un hotel que tenga una capacidad mínima de 200 habitaciones para poder responder una emergencia de este asunto y se quede en Puebla.
0: No, por supuesto, en la Terminal 2 del Benito Juárez hay un hotel. Un hotel, nada más. Y es la Ciudad de México, ¿no? Se empieza por algo, ¿sí? Yo creo que se empieza por algo. Bueno, ya son 2:30, tenemos que hacer una pausa y regresamos, que está buenísima la charla con el presidente de la Cámara Nacional de Comercio, Servicios y Turismo, Héctor Landero. Regresamos de la pausa y le entramos a la agenda de temática que tenga mi querido Mau. ¿Cómo ves el país? Ayer estuviste en México, tienes mucho contacto con la Concaneco. Cuéntanos qué ves.
20: Les cuento ahorita lo que resta del año, ¿no?
0: Claro. Les cuento ahorita. Regresamos, no le cambies, siga con nosotros.

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0: 2 de la tarde con 35 minutos. Regresamos en línea de debate hoy miércoles, siempre económico, y ahora con la presencia de Héctor Landero, presidente de Canaco Puebla. Decíamos antes del corte, mi querido Héctor, Mau, esto, ayer estuviste en México.
1: Te cuento. Fíjate que, bueno, primer paso. A ver, la Cámara de Comercio de Puebla cumple el día 12 de septiembre, nomás 137 años de historia, acompañando al comercio poblano. Okay. O sea que iniciamos oficialmente hoy las celebraciones. Hoy tenemos la primera, hoy tenemos la primera comida de la Cámara de Comercio para el cierre de temporada de Chiles en Nogada. Este es el día de hoy en el centro histórico, en el Boca, en la terraza del Hotel Royalty. Ahí tenemos la comida, ya deben estar todos por ahí. Aprovecho. Cerremos ya con broche de oro, chiles en Nogada. Yo normalmente no estoy. A ver, honestamente yo me como dos o tres.
0: No, este año fueron
1: llevo 12 o 13. Sí, sí, claro. Y me he ahorrado como otros 5 que hemos mandado. Hemos mandado a, afortunadamente gente que nos. Entonces hoy voy a echar el último y prometo que ya varios años van a pasar para que no. Entonces, bueno, queremos hacer una celebración interesante, pero bueno, creo que todo, de aquí a diciembre, todo este año. Vamos a iniciar, como te comentaba, amigo, a caminar Puebla. Ya lo hicimos en la pre-campaña. Ahora estos meses cumplimos. Aparte, cumplimos 6 meses de haber tomado protesta y haber ganado la asamblea el día 11, o sea, en 2 días más tenemos 6 meses. Ha sido incansable en el trabajo. Si yo bien sabía y estaba consciente que así iba a ser, pues yo le pongo más de mi sazón. Sí, sí, claro. Han sido casi 300 eventos en menos de días laborables. Son 120 días. Ha estado terrible, con 2.4 eventos por día de promedio. No a la vida, y bueno, creo que ya las bases están sentadas, los puentes están abiertos, y es momento en que los vicepresidentes, la vicepresidenta, los vicepresidentes y los jefes de sector, pues arranquemos ahora sí a hacer cosas importantes. Hemos adquirido y hemos tenido la fortuna de tener nuevos afiliados, han egresado afiliados. Fíjate que yo creo que, pues a ver, algo está haciendo bien, y no es presunción, pero algo está pasando bien y se percibe que estamos retomando y están regresando comerciantes que habían salido de la cámara por X, Y o Z razones. ¿Qué crees? Otra vez estamos afiliando. Entonces, bueno, vamos a cerrar este año, esperemos que con más de 8,000 afiliados, casi 2,000 más en mi gestión. Y la verdad es que pues, está padrísimo y me compromete y me entusiasma, y a veces muy cansado, pero yo sigo echándole muchas ganas. Entonces, vamos a regresar al centro histórico, vamos a regresar a las colonias, como empezamos, a los mercados, a ver al comerciante para poder tener un poco más de sensibilidad y poder ser la voz que ellos necesitan. Y en las mesas de negociación donde se toman las decisiones, pues yo solamente soy el puente y trato de que la voz del comerciante, operador de servicios y turistero, pues la llevemos con los que toman las decisiones adecuadas. Y estemos dándole, porque bueno, yo no soy mago y no puedo resolver las cosas, pero sí por lo menos puedo estar cuchito de palo, dándole todas las mesas para que esto pueda lograrse, ¿no? Entonces, bueno, vamos a arrancar, va a haber reconocimientos, vamos a entregar reconocimientos a varias empresas poblanas, turisteros, los de antaño, los que de veras se han rifado por Puebla. Esto va a estar padre, va a ser una celebración diferente. Vamos a contar con, se llama 137 voces del comercio.
0: Okay.
1: O sea que vamos a tener ahí unos clips, vamos a grabar a comerciantes, a 137 comerciantes exitosos de Puebla, que cuentan una historia, que nos platican cómo les ha ido y bueno, cómo se le han rifado por este estado que hoy en día tiene muchas cosas por dar. Entonces, no solo celebramos nuestra historia, estamos celebrando y construyendo a la Cámara de Comercio de los próximos años. Wow. Yo soy pasajero, la Cámara no es mía, paso, es prestada, y bueno, yo quiero dejar pues un buen legado y por lo menos un rumbo que el presidente que venga o presidenta que venga atrás de mí, pues mira, si hicimos algo bien, que le siga. Y si no, pues que haga sus mejores y que continúe. Pero bueno, muy contentos. Te cuento rápidamente, ayer estuvimos en el foro de la ONU. A ver, con Canaco Nacional logró y le ganamos a Colombia, si no me recuerdo, a Bolivia, y nos trajimos el cuarto foro mundial de turismo de la ONU, deportivo. O sea, no es cosa menor. Ayer estuvo sentada junto a mí, es de Abu Dhabi, la presidenta de la ONU Turismo. Trae un sequito ahí de gente que la cuidaba enorme. Pero bueno, estuvo con nosotros. Vinieron 22 países de Centro y Sudamérica. Me tocó estar atendiendo a Argentina. Me estuve con Perú y estuve con Bolivia. Vinieron secretarios de Estado de esos países al foro. Muchos secretarios de Estado de México estuvieron presentes. Saludé a Igor de Veracruz. Saludé a Araceli de Tabasco. Saludé a Jorge de Campeche. Perdón, de Colima, a Ada de Campeche, mucha gente muy interesante, ponencias interesantísimas. Hubo un panel que vino David Trezeguet, campeón mundial de fútbol con Zidane y con Let's Cuates en el 98, ¿verdad? Sí, en el 98. Tenemos una muy buena foto que sacamos, por cierto, de Francia. Entonces, un gran evento fue en el autódromo. Fui acompañado por 10 consejeros, vicepresidente del sector, fuimos todos. Fuimos el estado que más participación tuvimos con Concanaco Nacional, uh-huh, y de ahí nos fuimos al Lienzo Charro de Constituyentes, porque, uh-huh, hubo una fiesta. Qué mejor cerrar el congreso, para todos los que nos visitaron, una charreada nocturna, uh-huh, escaramuzas, oh, este, espectacular. Uh-huh. Acabamos muy, llegamos aquí muy temprano, sí, pero sí, bueno, acabamos muy tarde, pero la gente se fue encantada, ¿eh? Okay. Entonces, bueno, pues es que un gran sabor de boca, un gran evento, y bueno, pues a promover todo este asunto, ¿no? Obviamente, generó para México, uh-huh, a ver, creo que fueron más de 4,000 personas que llegaron a este foro, a los, uh-huh, 3 días de ponencias, ¿no? Uh-huh. Entonces, igual, derramas economía, derramas hoteles, restaurantes, uh-huh, Ubers, o sea, es lo que
0: nos escuchan y vive en México también.
1: Exacto,
0: ¿no?
1: Claro. O sea que nos fue muy bien. La verdad es que la relación que tenemos Puebla hoy en día tiene con Concanaco Nacional es inmejorable. Bien. Saludé también a Josefina Rodríguez, secretaria de Turismo, que igualmente con Puebla está encantada. Bien. Hay que chambear, por supuesto. Viene el tenis turístico. Necesitamos poner un poquito de orden, perdón, pues bajo mi óptica. Sí. Creo que todos queremos hacer muchas cosas. Hagámoslo por bajo una sola línea, porque okay, si no, vamos a dar palos de ciego y no se va a ningún lado. La Cámara de Comercio, Turismo y Servicios, uh-huh, es por ley, pues, la que tiene que llevar la voz del tema turístico, uh-huh, como lo hace a nivel nacional. Y bueno, hagamos lo propio, y desde la Cámara estamos abiertos para poder escuchar ideas y sacar la mejor versión de todos para que este tianguis sea el tianguis turístico. ¿Por qué? Wow. Porque vamos a estar en el reflector del mundo. Es centro histórico, hay que cuidar el centro histórico, pero no una semana quitando gente. Vamos a ver cómo reacomodamos el comercio ambulante. Hay que hacer magia. Yo le he dicho siempre, esas familias tienen que comer, claro, tienen que llevar medicina a sus hijos, leche a su bebé. O sea, está bien complicado y bien sensible. Habrá que buscar espacios, no es quitarlos de un jalón y ya, sáquense de aquí. No, reubicarlos con una reubicación adecuada, pensada, en un lugar que puedan comercializar sus mercancías. Repito, hay que hacer algo más allá de esto.
0: ¿Habías escuchado a algún presidente de Canaco que dijera esto? O sea, así como lo está diciendo,
2: no,
0: nadie lo había
2: dicho.
0: O sea, estás viendo por lo sensible del comercio informal, que son, uh-huh, las familias que viven de ello.
1: Sí.
0: O sea, esa declaración nunca la había escuchado. Sí, sí. Eso, sí, sí. Eso es muy humano, sí, claro, porque al final dices, bueno, a ver, ¿es competencia desleal para el comercio establecido? Sí. Pero tiene que comer. Entonces buscamos soluciones.
1: Y también tenemos que decirlo, y aunque sea un dato, ¿sí?, duro, sí, ese ambulante que está vendiendo para que su familia pueda sostenerse, pues si le quitamos esa chamba, pues va a tener más gente mala.
0: No, va a estar haciendo otras cosas.
1: Va a hacer otras cosas porque tiene, wow, que comer, y el llevar a su casa el pan de todos los días, te juro que se pone la piel chinita hasta cañón.
0: Sí, sí, claro, claro. Wow. Mau.
2: Pues es que...
0: Es abrumadora
2: que traen información. Sí. El ejercicio de los 137 me llama mucho la atención, como qué sectores son los que forman parte, o ya ubicaste tú referentes, porque bueno, en aquel tiempo, pues, por ejemplo, los baños La Limpia, que ya no existen, pues ahí hasta le dieron unas sábanas ahí a Porfirio Díaz para que se fugara del edificio Carolino, en la prehistoria, ¿no? Okay. Pero ahorita, digamos, ¿cuáles son algunas de las marcas de esos comercios que crearon los poblanos, que se han convertido en referentes de nuestra historia?
1: Mira, de hecho era sorpresa, porque los queremos invitar, y yo personalmente, la idea es que yo personalmente acuda a esos negocios, a entrevistarme con los dueños, uh-huh, y poder hacer la invitación a que nos permitan un pequeño clip o un pequeño mensaje de sus, uh-huh, empresas. Uh-huh. Efectivamente, hay abarroteros, uh-huh, no sé si el nombre, pero ya lo tenemos señalado, claro que hay abarroteros, ¿sí?, hay hoteleros del centro histórico que tienen toda la vida, hay tiendas de conveniencia que tienen toda la vida, son poblanas, hay cadenas de tiendas de ropa que son poblanas también, en fin, hay restaurantes poblanos, aunque no soy canirac, no importa.

0: ha visto abrir, cerrar, quebrar toda la Avenida Juárez. El señor sigue abierta y los tacos saben igual y los frijoles son igual de aguados que siempre. O sea, igualito. Okay. Hasta las cucharas son las mismas de hace 40 años.
1: Muy bien.
2: Héctor, contra esquina tenía la Vaca Negra.
0: La Vaca Negra y tenía un barcito, un restaurante abajo que te metías abajo.
2: Estaba la Cava, incluso la Cava, de Música de la Cava. Pérez Salazar, que fue presidente de Canirac.
0: Exacto. Entonces, a ver, muchas sorpresas. La verdad es que tenemos 137 premios que entregar por estos años que iniciamos. Y bueno, pues este mes es de fiesta. Viene mi cumpleaños, el día 14. O sea que, seguimos. Bueno, o sea que.
2: Se va a juntar.
0: Seguimos, se va a juntar desde ahorita. Hoy arrancamos Chile en Nogada y de aquí vamos hasta el 17.
2: Fiesta. Chile, aeropuerto, fin de semana, niños héroes,
0: foros de la mujer en Cholula mañana, el congreso también de ser mujer en San Andrés, que nos invitó por ahí Leti muy amablemente. Y otra vez que
1: Se anda movidísimo. Héctor Landero, presidente de Canaco Puebla, gracias por venir. Es
0: amigo
1: casa,
0: mío, gracias.
1: Con la frecuencia que la agenda lo permite.
0: Querido Eric, muchísimas gracias. Como siempre, te aprecio mucho, amigo. Mau, muchas gracias.
2: Gracias.
0: Órdenes, me da mucho gusto con ustedes.
1: Gracias, muchas gracias. Vamos a la pausa y regresamos a cerrar en línea de debate de hoy, siempre miércoles económico.
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4: Faltan 10 minutos para las 3 de la tarde, mi querido. Adelante con la información.
5: El paquete económico. Sí. Bueno, primero los precios del consumidor. Te puedo comentar que la inflación registró una leve alza en 3.26% en términos anuales, conforme al índice que desarrolla el INEGI. Y buenas y malas noticias para Puebla. En el caso de Puebla, la inflación, pues prácticamente, mientras que en el país en agosto fue 0.2%, en Puebla fue de 0.45%, más el doble. Okay. Pero bueno, en términos anuales, la inflación anda en 3.26 a nivel nacional, en 2.77% en el estado de Puebla. ¿Qué es lo que más ha subido en esta temporada? Pues están entre otros la cebolla y el chile serrano. Las salsas eran más caras, licenciado.
4: Sí,
5: picos
4: sí,
5: de gallo,
4: por
5: ¿no?
4: supuesto.
5: El huevo en 8.9%, también la vivienda propia, que también tiene incidencia en los precios. Y bueno, a la baja la papa, el gas doméstico y el pollo, que reportan baja en los precios. Por otra parte, comentarte que las cifras no son muy halagüeñas en torno al sector industrial en general, donde precisamente se da a conocer por el Instituto Nacional de Estadística que en Puebla hubo una caída de este sector industrial en las cuatro actividades vinculadas con el mismo, que tienen que ver con manufacturas, donde está automotriz, autopartes, textil, alimentos, bebidas y otras, minería, también en generación, suministro de electricidad, agua y gas natural, así como en construcción. Todas tuvieron contracciones, tanto en términos mensuales como anuales. Estamos hablando de una caída de 4.3%, de acuerdo a los indicadores del Instituto Nacional de Estadística y Geografía. Por otra parte, presenta el sindicato de Volkswagen los horarios para la consulta a la base, que será el próximo viernes 11 de septiembre. Habrá paros escalonados de labores en los tres turnos en la planta entre las 4:30 y las 18 horas. Por ejemplo, el tercer turno, el que va de salida, pues el paro será de 4:30 a 6 de la mañana. Luego, en lo que corresponde al primer turno, las actividades se suspenderán de 6 a 8, es decir, antes de que entren, mientras que la pausa en el segundo turno se realizará entre 14 y 15:30 horas. Cabe recordar que pues la oferta de aumento directo al salario es de 4.3%, que no es anual, sino prácticamente se está planteando para 18 meses, más alrededor del 5.74%,
4: okay,
5: en sus prestaciones. La retabulación implicará pues alrededor de 29 mil pesos anuales que repercutirán a los trabajadores. Y en este contexto, pues también destacar que habrá algunas modificaciones al contrato colectivo de trabajo para ingresar las herramientas que tienen que ver, por ejemplo, con la ley Silla. Y donde se plantea buenas noticias dentro del presupuesto de egresos, la ley de ingresos, este paquete económico 2027, tiene que ver con que no va a haber nuevos impuestos. Aquí en Puebla, sí, lo comentaba hoy el coordinador del gabinete estatal, José Luis García Parra, dentro del ejercicio de derecho de réplica.
4: Sí.
5: El endeudamiento del gobierno federal pues también se está considerando en 1.7 billones de pesos, es decir, disminuirá con respecto al presente año. Uh-huh. Se habla de un incremento en el gasto público de 10.6 billones. Será interesante este año porque este 2027, usted sabe, habrá elecciones, lo cual implica que lo que no se haga entre enero y marzo en materia, por ejemplo, de presupuestos, viene la veda electoral, abril, mayo y junio. Entonces, pues ahí hay una parálisis relacionada con el tema presupuestal. En torno a las voces de algunos sectores, pues que decían, sí, no hay aumento de impuestos, pero por ejemplo, pues les están aplicando más a lo que son el impuesto especial sobre producción y servicio en tabaco, alcohol, refrescos, alimentos con alto contenido calórico, pues prácticamente, pues de acuerdo a las proyecciones, pues están hablando de más de 100 mil millones de pesos en estos rubros, por ejemplo, en tabacos labrados, también en temas como la comida chatarra, la pura comida chatarra, uh-huh, bueno, de alto contenido calórico, genera más de 45 mil millones de pesos de impuestos en forma uh-huh anual. Y bueno, ya que también hacemos referencia a cómo se está planteando el paquete económico, algunas de las fundamentales que trabajó la Secretaría de Hacienda es una estimación de crecimiento, no sé si tú coincidas, yo no mucho, uh-huh, de 1.5 a 2.5%.
4: Okay.
5: Para el próximo año. La inflación en 3.2%. El tipo de cambio en 17 pesos con 90 centavos por dólar.
4: Uf, uf.
5: La estimación del barril en 61.80.
4: Uy, barato, barato.
5: Y pues estaríamos produciendo 1.8 millones de barriles al día. Estamos hablando, como te decían, de un endeudamiento de más de 1.700.000 millones de pesos. El endeudamiento externo, 13.500 millones okay de dólares. Uh-huh. Y bueno,
4: lo que le debemos al Fondo Monetario Internacional, Banco Mundial,
5: no, el servicio de deuda, sobre todo, porque híjole, estamos hablando que más del 50% del producto interno bruto tiene que ver el equivalente
4: sí, sí, a la deuda,
5: precisamente esa, el servicio de la deuda que se está atendiendo.
4: Okay.
5: Algunas cifras que presumió el secretario de Economía, perdón, el secretario de Hacienda y Crédito uh-huh Público, pues fue los 1.1 billones de pesos que se destinarán a salud, a programas sociales. Sí. Pues prácticamente se atienden 43 millones de mexicanos.
4: Sí.
5: Pues uno de cada tres en, ¿sí?, la práctica,
4: así
5: ¿no?
4: Es, así es.
5: En materia, pues por ejemplo, presumen el aumento de los salarios mínimos como una fortaleza, pues sí. La segunda en cuanto a un sector externo más dinámico y diversificado. Le puedo decir que antes el 30% de las exportaciones eran autos, ahora son el 28%, lo cual implica que hay otros sectores que están aumentando precisamente su monto de exportación. También el fortalecimiento en el comportamiento de la inversión, por ejemplo, han llegado más de 35 mil millones de pesos. La baja de la inflación, que bueno, ahorita los datos más recientes que nos publicó INEGI, pues como que nos meten cosquillas, pero bueno, ahí están las cifras por si usted quiere hacer algunas cuentas y pues ver cómo está pintando el 2027. Va a ser un año interesante, va a ser un año electoral, esto sin duda también influye en la dinámica de la economía.
4: Y sí.
5: Bueno, habrá que ver, licenciado.
4: Bueno, datos yo creo que tomo también con reserva, sí, sobre todo el tipo de cambio. Uh-huh. Mire usted, el tipo de cambio obedece a tantos factores totalmente externos, totalmente variables, muy, muy, muy variables, que la verdad, híjole, está en chino.
5: Pero si tienes una reserva internacional de casi 200 mil millones.
4: Tienes una buena política monetaria. O sea, es cierto, el Banco Central está operando muy bien.
5: Contención.
4: Y si
5: aceleres, ¿no?
4: Pues sí, pero ¿y si Ucrania? ¿Y si Irán? ¿Y si no sé qué? ¿Y
5: bueno,
4: si China?
5: Eso igual le ayuda al precio del petróleo, licenciado.
4: Bueno, pues está bajito. ¿Es el típico?
5: Ajá, o sea, yo bajito. Siento que el precio va con mucha reserva.
4: Sí, sí. Es mejor.
5: Pero, Sí, sí.
4: Mejor, porque luego, no, va a estar a 100. Y así,
5: pero bueno, mejor vámonos a hacer cuentas alegres, licenciado.
4: Vámonos a escuchar deportes, ¿no? ¿Qué te parece? Mi querido Mau, gracias por venir siempre a los miércoles. Gracias. Mauricio García León lo escucha todos los días en Línea Noticias, los miércoles en Línea Debate, y lee usted sus notas en LíneaNoticias.com y El Heraldo de Puebla. Son las 3. Gracias por acompañarnos. Buen provecho. Hasta mañana.
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3: En los últimos días fueron asegurados 5 inmuebles presuntamente relacionados con actividades ilícitas. Los primeros 4 operativos se registraron en Chignahuapan y San Andrés Cholula y todos están vinculados a robo de hidrocarburo y también robo de vehículos y venta, por supuesto, de las autopartes. Reporte vial, fuerte accidente en la 13 Sur y 18 Poniente. Automovilistas pidieron la presencia de elementos de tránsito, quienes se presentaron para ayudar a la circulación vial. Y familiares de esta persona que está siendo buscada, Hugo Alejandro Hernández, están pidiendo información para dar con su paradero. Es estudiante de la UAP, reportado como desaparecido desde el sábado 5 de septiembre en la zona del Chamizal. Su padre, José Hugo, señaló que cuentan con apoyo de autoridades y mantienen la esperanza de encontrarlo pronto, sano y salvo. ¿Está usted informado? Soy Eric Becerra. Buena tarde, nos escuchamos en una hora.
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5: Pues todavía se puedan mover jugadores que ya participaron, jugadores que van a haber estado 7 partidos en un equipo y 9 partidos en otro. Entonces, imagínese usted, hay poca lealtad, hay mucho golpe bajo y hay muchas situaciones en las que, bueno, primero, como sucedió en este caso, primero el representante y el equipo comprador se arreglan con el jugador antes de que lo hagan con el equipo. Pero bueno, de eso lo vamos a platicar en unos minutos, porque Línea Deportiva es un programa que se transmite de manera simultánea a través de la Tropical Caliente 102.1 en FM y la doblemente buena, que buena, 89.7 FM y 1010 de AM, en una cobertura total y absoluta en el estado de Puebla y sus alrededores. Saludo con gusto a Omar Cuautle. ¿Cómo estás, Cuautle?
6: ¿Qué tal, Pepe? Compañeros, ¿cómo están? Buenas tardes a todo el auditorio. Se le viene la noche al Puebla.
5: No,
6: porque...
5: no seas fatalista.
6: Híjole, es que es una semana que te podría definir la temporada. Vas contra Necaxa, vas contra Toluca y vas contra el Atlante. Son 3 partidos muy complicados y ahora se te va uno de tus mejores hombres, como lo es Emiliano Gómez, pero también tienes lesionado a Eduardo Mustre, que todo parece indicar que estará fuera 1.5 meses. Ignacio Maestro Puch, que está lesionado prácticamente, bueno, que ha estado lesionado prácticamente toda la temporada y la temporada pasada. Y Luisfer Hernández, que dentro de las posibilidades del Puebla había sido anunciado como el fichaje bomba del Puebla, que ha hecho poco y nada, ¿eh? Entonces, hay que ver la capacidad de reacción que tiene el equipo de Gerardo Espinosa y también cómo reacciona precisamente Gerardo Espinosa, que así como es, no debe de estar nada contento de la venta de último momento de Emiliano Gómez.
5: Muy bien, bueno, ¿cómo estás, gordo?
7: ¿Qué pasó,
5: ¿Qué mi estás pidiendo, Pepe? ¿Los chipotles o qué?
7: No, don Pepe, mejor entonces, vamos a hablar de algo magnífico, ponerse de pie. Hoy inicia la NFL.
8: Segundo. Feliz año nuevo.
5: Patriotas de Nueva Inglaterra contra Seahawks de
8: Seattle.
5: Cada que oigo esa palabra Seattle, me recuerdo al gordo hablando con Montero Ponce los domingos.
7: Para eso lo hago.
5: No sabes pronunciar.
7: Jalando el periódico.
5: No, con tu inglés de rana.
7: Pues Pepe, ya lo habíamos platicado 20 veces, cada día cae peor el fútbol mexicano, jornada 8 y todavía hay cambios.
8: Ridículo,
7: ¿qué es eso,
8: ridículo.
7: ¿No? O sea, ¿qué es eso?
5: Yo creo que tendrán que cambiar, lo que pasa es que se empatan, dicen, ¿no?, con otras ligas y yo, la verdad, no estoy tan enterado de cuál es el motivo por el cual se permite y no era como en antaño, cuando la noche previa, las 12 de la noche previa a que se iniciara el torneo, ahí se cerraban los registros y ya... Abur, y ahí nos vemos hasta el próximo, y en esa ocasión, en esa época era un año, porque no había torneos cortos, sino que se jugaban 38 jornadas.
8: Así es.
5: Entonces ahí ya lo que cerrabas hasta ese día era con lo que ibas a cumplir prácticamente todo el año futbolístico.
7: En los tiempos de mis bros, que hablábamos con él a los draft, a las 11:59.
5: Tú estás enamorado de Chargoy, ¿verdad, gordo?
7: Puede ser, es un buen tipo, sí.
5: ¿Qué pasó, Macanas?
9: ¿Qué tal, Pepe? ¿Cómo estás? Buenas tardes a ti, a todos los de la
5: ¿Cuándo
9: mesa.
5: ¿Cuándo saliste?
9: ¿Cuándo
5: saliste?
9: ¿Cuándo
5: salí? ¿Del botellón?
9: No, por nada. Aquí todo bien, todo en orden. Pues hablando de béisbol, los pericos que ya fueron eliminados hace algún tiempo contra los Olmecas de Tabasco, que ahora sí vienen envalentonados, le ganaron a los Toros de Tijuana
5: en el primer
9: partido de la Serie del Rey.
6: ¿De qué manera?
9: Vaya que los Olmecas
5: igual
9: están
5: sorprendiendo. Igual que Perico le ganó Olmecas el primero ayer y luego perdió los otros.
9: Exactamente, hay que ver eso, ¿no? Sí, y sí. Hablando ya de temas de fútbol internacional, ya anunció su despedida de la selección argentina Lionel Messi, pero puede haber un par de partidos más en algunos partidos amistosos,
5: ¿cómo de
9: evidentemente?
5: Despedida? De homenaje,
9: de despedida con la afición, y esos pueden ser en el Estadio Monumental y en el Estadio Mario Alberto Kempes, según información de Marca México.
5: Perfecto.
9: Entonces, ahí está la información, sería entre Burkina Faso y entre Benín.
5: Para los que se quejan de
9: los
5: rivales.
9: Pues bueno, obviamente son rivales a modo para la despedida de Lionel Messi.
7: No necesita la... rivales a modo, Lionel Messi, para que digas.
4: Pues, ya los va a tener. Va a tener 90 años y va a seguir jugando. Sí. Pero está bien. Ricardo, sí, ¿cómo estás?
10: ¿Cómo están, compañeros? Es un gusto poder saludarlos, Pepe, amigos en la mesa, quienes nos ven y nos escuchan. También hay que comentar, ¿no? Más allá de todo, ayer el gobernador del estado, Alejandro Armenta, tuvo una reunión con los deportistas poblanos, que yo podría llamarle los de élite hoy en día, que nos representan con mayor fuerza en nuestro estado. Estuvieron presentes quienes participaron en los Juegos Centroamericanos y del Caribe, y palabra empeñada, pues hay que decirlo, ¿no? Palabra cumplida. Ayer se les hizo entrega a los que no ganaron medalla de un bonito reconocimiento, pero a los que sí ganaron medalla, pues de su chequezote. Santiago Blanco es mi nuevo mejor amigo en la historia. 265,000 pesos ayer recibió, o sea, hace que Santiago, muchas felicidades.
6: Hay que invitarlo al programa.
10: Exactamente, y así varios, Aranza, y así varios deportistas, Gibran Sea y demás, y ahí está, ¿no? Ahora, a seguir manteniendo a estos chavos con apoyos y a los que vienen, pero no soltar obviamente la vista de ellos y seguir fomentando a todos nuestros deportistas.
4: Muy bien, ¿qué pasó, Macanas?
9: Pues nada, Pepe, igual hablar de que el día de mañana Pumas tiene ya la actividad de esta jornada que se suspendió, que nada más se jugaron 5 partidos.
4: Mañana
9: Pumas,
4: jueves,
9: mañana,
4: ¿verdad?
9: Jueves juega Pumas contra León a las 9:05 este partido que se reprogramó de esta jornada número 7, antes de que inicie la jornada número 8 el día viernes.
10: León que anda bien, ¿eh?
9: León que anda bien, exactamente.
10: Y Pumas ya extrañando, último momento, César Luis Merlo confirma, Tigres ha adquirido de manera definitiva al Memote Martínez.
4: Memote Martínez también, y también Emiliano Gómez.
10: A los Tigres, los dos.
6: Tigres con Tigres. Tigres.
10: Pero seamos honestos, ahorita vamos a entrar en materia en este tema, porque creo que sí hay mucho de qué hablar. Tanto Emiliano como Memote, yo creo que eran la opción C o D de Tigres, porque ni la A ni la B pudieron traerla.
7: Ni pues, la W, hombre.
10: Pues,
7: y mañana Emiliano choca Pumas contra León el jueves de fútbol americano, San Francisco en Rams. Más o menos parecido el
10: cuenta,
7: nivel.
10: La audiencia, el rating.
7: Sí,
9: inicio de NFL, bueno, jornada 7 pospuesta. Sí, cualquiera está en una disputa para verlo.
10: Y sobre todo hay que estar atentos, ¿no? Porque ya son muchas plataformas, ya no únicamente canales de pago donde se podrán ver los partidos de la NFL en la temporada. Hoy arranca en Netflix. En Netflix hoy el kickoff entre estos dos equipos. Mañana creo que es en Somos Fox. Ya no en Fox Sports, ya es en Somos Fox en el nuevo canal. Y así paulatinamente les vamos a decir la programación de cómo van ya los partidos de la NFL, porque también para esta temporada han cambiado muchas cosas.
7: Lo que es increíble es lo bajo que ha caído Tigres. Hey, ya llevarte a Emiliano Gómez y al memomandante.
4: Oye, jugadores de 6 millones de dólares, Emiliano Gómez, ¿eh?
6: Ah, era finalmente imposible retenerlo.
4: A ver, el problema es
10: ¿cómo
4: ese,
10: estuvo?
4: ¿No?
10: ¿Cómo estuvo?
4: Pues estuvo el tema es en que la molestia de la directiva del Puebla y de la gente que maneja el Puebla radica en el hecho de que nunca hubo formalmente, con anticipación, una plática o un interés mostrado por parte de Tigres hacia la directiva del Puebla.
10: Ok.
4: El ofrecimiento vino al representante de Emiliano Gómez, directo. El representante vino a ver a Emiliano y le dijo: Emiliano, te pagan 1.7 millones de dólares al año.
10: Ok, sí.
4: Aquí ganaba una cuarta parte, más o menos. Entonces, pues el jugador se inquietó.
10: Uf, míralo. No, nuestra producción ya está adelantada.
4: El jugador se inquietó.
10: Sí, bien. Sí.
4: Y pues se inquietó con eso de que iba saliendo de la cortada, de los puntos, que se esperaba que ya quizás esta semana pudiera tener participación contra Necaxa, por ahí, no sé si de inicio, pero al menos segundo tiempo. Y bueno, pues cae esto, el jugador se inquieta y pues dice, pues sí me voy. Y al Puebla ya no le queda de otra más que, con los dedos en la puerta, negociar y tratar de sacar la mayor cantidad de dinero, porque si le decían al jugador también te tienes que quedar, el jugador ya no iba a rendir.
6: Que era de esos jugadores, ¿no? Emiliano Gómez era de esos jugadores que tenía buenas actuaciones cuando al quería cierre de las ventanas de transferencias, pero cuando se quedaba en el Puebla daba un bajón impresionante.
4: Así es.
6: No me queda duda que esto hubiera sido también el parteaguas. Si se hubiera quedado en el Puebla, también hubiera tenido un bajón.
4: Ya no convenía que se quedara. Y ahí sí, pues hay que darle la razón, ¿no? También la directiva del Puebla no le quedó de otra más que venderlo. ¿Por qué? Porque si impedían su salida, el plan era originalmente que tenía la directiva del Puebla venderlo en diciembre.
6: Que yo tengo información de gente muy cercana, Emiliano Gómez decía, más allá de las novias que se le pudieron haber acercado, no sé, Monterrey, América, Toluca. Poniendo un ejemplo, Toluca.
10: Reales o imaginarias, pero sí hubo varios.
6: Él de viva voz decía, yo me quiero ir a Tigres, o sea, el deseo de Emiliano Gómez era irse a Tigres.
10: Quería irse al equipo más pasional de México, como lo dicen por allá.
7: Entonces, ellos
6: su corazón era Tigres. Entonces, bueno, por el jugador, que bueno, se le está cumpliendo.
10: ¿Qué les estás diciendo a los aficionados de Tigres?
6: Pues la realidad
10: que estás diciendo, ya se los echó Emiliano a la bolsa.
6: Bueno, deja eso, los aficionados del Puebla.
4: El problema, mira, no es que te vayas o que quieras mejorar o que vayas a mejorar, eso está bien. Finalmente los jugadores son un el fútbol para ellos en muchas ocasiones pues es un negocio, ¿no? De eso viven, es un modus vivendi.
10: Y no son muchos años
4: y se tienen que aprovechar las oportunidades, claro, las circunstancias que se te van dando. Eso es verdad. El problema fueron las formas, ¿no?
10: Claro.
4: Que le dieron la vuelta al Puebla, directiva. Lo dejan con los dedos en la puerta y al final no les queda de otra más que tener que vender, lo que no lo venden mal, entiendo que se quedan por ahí incluso hasta con un porcentaje de futura
10: venta. De futura venta, un 20% para
4: hablaban de eso,
10: venta.
4: ¿No? Ay, bueno, hablaban de eso, ¿no?
7: Seis de verdes.
10: Exacto.
4: Sí. No, para ver, Gordo.
10: O sea, no es...
4: A ver, Gordo, estudiaste en el Alejandría, o sea, por eso...
7: Les pagaron al Puebla 6 millones.
4: Al Puebla le van a dar 4.8 millones de entrada y son variables los otros, me parece, digo, números más, números menos, 1.2 más.
10: No,
4: son en tres pagos. Aparte, en tres ventanas de pagos.
7: Muy bueno.
4: Pero bueno, es bueno. Sí, Gordo, pero no es para echártelos a la bolsa, para irte los a gastar.
10: Yo tengo 6 millones,
4: Gordo,
10: ¿qué hago?
4: Muy buenos, pues sí, Gordo. Ya se te dieron a ti 6 millones de dólares.
7: Pregúntale,
4: Gordo, te retiras de por vida.
7: Pregúntale,
4: ya lo sé.
7: Al consorcio.
4: Pero no se los dan a Emiliano Gómez, se los dan al Puebla. A ver,
7: pregúntale.
4: Se los dan a TV Azteca, ya, para que entiendas.
7: Ni modo que a Emiliano, pues Emiliano, ¿qué? Se los dan
4: a Azteca. Él lleva un porcentaje en eso y lleva un incremento importante en el sueldo.
7: Y Emiliano y el Puebla feliz, bueno, Azteca feliz, de que le caen 6 milloncitos de dólares en este momento por un jugador que no los vale.
4: No los vale para ti.
6: No los vale porque lo pagan.
4: No los vale para ti. Tú has de saber más que todos.
7: Miles de jugadores que se vendieron de la época del Arcamón en un dineral, un desastre.
4: Pero eso es otra cosa, Gordo. Porque tú no eres el contador.
7: Tú
4: eres un cuentachiles, Gordo. O sea, tú eres un cuentachiles que tú no podrías dirigir un equipo de fútbol.
7: Sí, por supuesto.
4: Porque estarías en octava división porque todo se te hace caro. Y tú tienes que ver que son las carteras de los equipos más poderosos económicamente de México, que es como Tigres, América, Cruz Azul, Toluca.
10: Difícilmente les vas a decir que no.
4: No te alcanza. A ver, equipos como Puebla, equipos como San Luis,
7: Querétaro.
4: Equipos como Querétaro, equipos como Necaxa, no pueden competir con esas carteras. No hay manera.
6: Y sobre todo tan necesitados. El Puebla, que está tan carente precisamente de dinero, si te llegan con esa cartera, por supuesto
7: pero
6: que
7: no
6: ya...
7: Lo van a
4: el problema es que el dinero...
6: Sí,
4: no,
6: ese es el problema.
4: O sea, no es que digan, ya están en la tarta
6: claro.
4: del Puebla 6 millones de dólares.
10: No,
4: y ahora con esos 6 vamos a traer a dos jugadores de 3.
10: Y menos con el tiempo que resta.
4: Sí. No.
7: 6 millones se van a las arcas.
4: Se empezó a hablar temprano, de la posibilidad de traer a la Pantera Zúñiga. Uh-huh. Que está en América, estuvo en Xolos, ¿no? Si no mal recuerdo.
10: Fue mejor, mucho
4: pero
10: mejor
4: resultó,
10: en Xolos que en América.
4: Resultó que el jugador a finales de agosto fue operado, entiendo que de la rodilla, y entiendo que todavía tiene para 4 o 5 semanas para y después agarrar ritmo. No, pues,
6: incluso el Chiquis.
4: Para la última jornada, ¿no?
6: El Chiquis García lo conoce muy bien porque él lo dirigió en Dorados, Liga de Expansión. Entonces, pues sí es un jugador que conoce.
7: Don Antonio Fontán quiere regañar al señor.
10: A ver, adelante.
7: Hoy el juego no es por Netflix, es por ESPN y Televisa. Y el de mañana sí es por Netflix.
4: ¿Cuál partido?
10: El de Patriotas y Halcones Marinos.
4: ¿Hoy va por ESPN?
7: Hoy va por ESPN
10: y Televisa.
7: Y mañana por Netflix.
4: ¿A qué hora es el partido?
10: 6:20. Gracias por la corrección, señor Fontán.
4: Se te están quemando las habas por llegar a verlo. No, seguramente vas a inclinar la balanza en las apuestas.
7: No las apuestas.
4: Seguramente se va a tambalear.
7: Ya cambia el humor de ver algo interesante, no un Santos Puebla o un Santos Cruz Azul que quedan 1-0 en el 90 porque ayudan al Cruz Azul, no.
4: ¿En qué ayudan al Cruz Azul?
7: Pues en todo, también. En todo los ayudan a esos
4: que
7: equipos.
4: El Gordo es un tipo nefasto, es contra Plac, ¿no? Sí. Va contra todo. Déjeme pegarle 3 cachetadas a ese sujeto.
10: No,
4: vamos al corte y regresamos.
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1: Ya regresamos.
7: ¡Mamada!
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0: pero no lo dices.
1: Estamos de regreso en Unidad Deportiva. Yo también lo sé y no lo digo.
0: Sí, lo estás viendo.
1: ¿Qué sé y qué no digo?
0: Pues que es un desastre el fútbol mexicano. Bueno, el fútbol mundial.
1: Perdóname, gordo. No porque tú seas un amargado, yo tengo que pensar igual que tú.
0: No.
1: O sea, a mí la Liga MX dirá lo que sea. A mí me sigue entreteniendo.
0: Pero no como antes.
1: ¿Por qué no?
0: ¿Por qué no? Porque yo lo sé que no.
1: No, el clásico.
0: ¿Por qué no?
1: O sea, ¿qué contestaciones? ¿Por qué no?
0: Porque había cuatro extranjeros de nivel. Porque venían mucho mejores jugadores.
1: Por eso yo no estoy diciendo que sea mejor liga. Yo estoy diciendo que son otros tiempos, nada más.
2: Y que al final el camino termina entreteniendo. Mira, Orlando Rincón dice: saludos al gordo metro, que es un crack. Orlando Rincón dice que
0: es
2: un crack.
0: Gracias, mi querido Orlando.
1: A ver, nos acompaña Fernando Montes de Oca, quien es el organizador de Mexico Racing Cup. A ver, Fernando, cuéntanos.
3: Hola,
1: ex amigo del Cristian.
3: Sí, hola. Buenas tardes, ya andamos por aquí de vuelta. ¿Te acuerdas que venimos en febrero?
1: Tú tenías pelo, cabrón, sí. Cuando veniste.
3: No, eso fue hace como 15 años.
1: Sí, de acuerdo. Cuando tuve los inicios en Línea Deportiva, ¿verdad?
3: Que andaba.
1: ¿Sigues muy metido en lo del automovilismo?
3: Sí, en el cronometraje.
1: Ok, ¿cómo va? A ver, platícanos, Fernando.
3: ¿Qué onda? Regresa al México Racing Cup a Puebla. Este fin de semana, ahora sí viene con todo el paquete, porque la otra vez nada más vino Fórmula 4 y Endurance,
1: uh-huh.
3: Y ahora viene con todas las categorías, TC2000, Copa 1.8, Super Turismos y los Fórmula 4 también, y también los TCR.
1: ¿Dónde se va a llevar a cabo esta?
3: En el Autódromo de
1: Amozoc.
3: ¿En el Autódromo de
1: Amozoc? ¿Qué día, cuándo, a qué horas?
3: A ver, el programa se va a dividir, así que el campeonato en dos. El sábado va a correr lo que es el campeonato de TC2000, Copa 1.8, Super Turismos y Fórmula 4.
1: Ok. ¿Sí? Eso es el sábado.
3: El sábado. Y el domingo hay una carrera de TCR y Super Turismos de resistencia, que arranca 12:30 del día.
1: Perdón la ignorancia, ¿qué son los TCR?
3: TCR son unos autos de... Bueno, es una categoría mundial,
1: uh-huh.
3: Homologada por FIA, y son autos que ya vienen preparados de fábrica, con todo el kit, todo, 300 caballos, caja secuencial, todo el kit de racing, ¿no?
1: Ok.
3: Y corren junto con los superturismos, que son la categoría, digamos, mexicana, ¿no? Y es parte de un campeonato nacional.
1: Ok.
3: Los TCR corren su campeonato nacional de carreras de velocidad de media hora,
1: sí.
3: Y mezclado con carreras de resistencia. En esta ocasión va a ser de resistencia de 6 horas.
0: Bueno, son seis horas.
3: No, y en Puebla, y en diciembre va a ser las 24 horas. Lo más seguro es que sea aquí en Puebla.
4: Qué buena noticia.
3: El 12 de diciembre va a ser las 24 horas. Entonces,
1: como las 24 horas de Le Mans.
3: Ah, igualito. Famosas. Igualito, pero aquí, de Amozoc. Entonces, les invito, ¿no? A que vayan las carreras. Este fin de semana tenemos pases dobles.
1: 10 dobles
3: para el sábado.
1: Órale,
3: y 10 dobles,
1: Fernando,
3: para el domingo. Les recomiendo
1: 10 para 10 dobles para el sábado, 10 dobles para el domingo.
3: Perfecto. Les recomendaría llegar el sábado por ahí de las 11 de la mañana, ya que a las 11:30 empiezan las primeras carreras, la de Fórmula 4.
1: Ok.
3: Y acaba el programa 5:30. Y el domingo la carrera arranca 12:30 y termina 6:30 de la tarde.
0: 6 horas.
1: Es para irte a pasar prácticamente todo el día, salir a buena hora de la casa y ya regresar tarde noche, ¿no?
3: Exactamente, depende de quién le guste.
1: Oye, además, el acceso quedó ya muy bien, ¿no? Para el autódromo, ¿no? Entiendo que el otro día que pasé por ahí, me llamó la atención el bulevarzote que ya hay y todo.
3: Un poco el tráfico de la caseta, pero pasando de ahí.
1: Pero digo, ya las cercanías del autódromo ya están muy bien puestas.
3: Sí, ¿te acuerdas que antes era de un solo carril, ida y vuelta?
1: Mira, tenía yo mucho tiempo de no ir, te soy sincero. Por eso el día que pasé dije, ¿a poco? Ya no un bulevar, ya con todas las de la ley,
3: Qué bueno. Ya tiene años que lo hicieron, pero sí quedó muy
1: pero
3: bien.
1: Pero bueno, eso decirle a la gente, los que no han ido, o realmente los que ya han ido, ya lo conocen, pero pues que ya el acceso está mucho más cómodo, ¿no?
3: Se pueden ir por la autopista hacia Veracruz, salen en Amozoc, y o por la libre, que es ahí por Chachapa y todo eso.
1: Esa punta del tú, gordo, porque tú con tal de no pagar caseta, ¿no?
3: Así es.
1: Oye, Fernando, bueno, entonces pues va a ser muy interesante, van a ser 2 días ajetreados,
3: sí,
1: ¿no?
3: Son diferentes, son totalmente diferentes. Uno son carreras de media hora y de una hora, y el domingo son de...
1: ¿Sabes qué es lo bueno de eso? Que como son cortas, digamos, no te aburres.
3: Sí.
1: Porque cuando termina una, empieza otra. Entonces, siempre hay que tener mucha atención, ¿no? Para poder ver el desarrollo.
3: Carreras de media hora se dan con todo. La verdad es que 6 horas se guardan un poquito.
1: Sí, claro. Ahí es salir a matar o morir.
3: Exactamente. Y la Fórmula 4, que es la única categoría fórmula que tenemos en México y es avalada por FIA, ¿no? Ya les había platicado la otra vez que vinieron en febrero, que incluso da puntos de superlicencia. Es la única categoría en México que tiene el aval de la Federación Internacional de Automovilismo.
1: Muy bien. Pues Fernando Montes de Oca, muchas gracias y que haya mucho éxito. ¿Que esto tiene un costo, los boletos?
3: Bueno,
1: en taquilla. Regalando normalmente.
3: Estos no, pero en taquilla 100 pesos.
1: 100 pesos, bueno, 100 pesos, tampoco es un precio
4: bastante accesible también.
1: Tan alto, ¿no?
3: Digo, les regalamos dos si quieren. Ya después cómpranlo, el resto de la familia.
1: Sí,
3: ¿no?
1: Claro, ahí por taquilla. Supuesto, aquí Fernando Montesoca nos está haciendo favor de traer 10 boletos, sí, pases dobles para el sábado y 10 boletos pases dobles para el domingo.
3: Y va a haber más carreras. El 3 y 4 de octubre viene un campeonato
2: El GT Challenge,
3: un campeonato centroamericano. 3
1: y 4 de octubre. O sea,
3: centroamericano,
1: poco menos de un mes.
3: Y también viene invitada a Fórmula 4 y TCR.
1: Okay.
3: Y en diciembre lo más seguro es que las 24 horas ya estaremos por aquí.
1: Qué bueno que le estén dando uso, ¿no?
3: Al autódromo, sí, ¿no? Pero sabes que sí, más que nada este campeonato es de México, del Autódromo de México, pero como ha habido tantos conciertos ahora,
2: lo trasladan
3: pues
2: acá.
3: Se bloquea,
1: lo jalaron para acá,
3: se bloquea la pista y pues ahí anda buscando Querétaro, Puebla, por ahí.
1: Perfecto. Y tú triste, ¿no? De que eso pase.
3: Pues, yo ya no tengo que ir a México.
1: Exactamente. Fernando Montes de Oca, muchas gracias.
3: Órale.
1: Y nos vemos bien el sábado y domingo en el México Racing Cup. Muchas gracias. Ya sabes que es tu casa, amigo.
3: Gracias.
1: Igual,
3: gracias.
1: Aunque te pelees con el precio,
0: ¿verdad? No, mejor. Por eso es
1: tu casa. Mejor, por eso es tu casa. Por eso te recibimos con más gusto y más cariño todavía. Muy bien, Sid, continuamos.
2: Rápidamente, mira, ya para dan a conocer, por ejemplo, este fin de semana que luego a veces nos quejamos que ya prácticamente no hay partidos por televisión abierta de nuestra Liga MX. Informa, por ejemplo, que este sábado habrá triple cartelera. 3 partidos consecutivos en tele abierta. Se van a proyectar en Canal 5. Toluca contra Atlas, Monterrey contra Tigres, el clásico regiomontano, y después el Cruz Azul contra América este sábado. O sea que va a estar de par en par. Y al siguiente sábado, el 19 de septiembre, van a transmitir el Atlas Pumas, seguido del Monterrey contra Cruz Azul y del clásico nacional América contra Guadalajara. Entonces, dos fines,
1: desde
2: dos
1: las
2: sábados.
1: 5 de la tarde hasta las 11 de la noche.
2: Imagínate, 3 partidos. Muy buenos los 3 partidos de este sábado.
1: ¿Nos
2: y muy
1: repites
2: buenos
1: cuáles
2: los
1: son?
2: Sábado 12, este sábado. Toluca contra Atlas a las 5.
1: Bueno. En la Bombonera.
2: En la Bombonera, en Nemesio 10. Rayados contra Tigres de Clásico Regiomontano a las 7. Y a las 9 de la noche, Cruz Azul contra América.
1: No, bueno, los dos clásicos, ¿no? El Clásico Regiomontano. Un poco devaluador, ¿no? Por cómo llega Tigres, quizás no en su mejor momento. En Monterrey, que viene de perder la final con Toluca de la Leagues Cup. Sí. Entonces, bueno, tiene su interés el partido, ¿no? Y por el otro lado, pues un partido con un Chivas que llega muy bien.
0: Sí.
1: Y una América que se mantiene en el superliderato, ¿no?
2: Pese a todo. Pues,
1: llama la atención.
2: Ese es el 19.
4: Ese es el sábado 19. Hasta la próxima
2: de
4: semana.
2: Este sábado
4: al otro. Bien,
2: este
4: fin
2: es
4: Cruz
2: Azul América. Cruz Azul América es este sábado, a las 9 de la noche.
4: Bueno, aún así es bastante atractivo.
2: Muy bueno.
1: El clásico joven, se dice.
4: Oye, también qué calendario para la América. Se le juntan los dos clásicos, el clásico joven y el clásico de clásicos contra los Chivas.
0: Échenos a quien quieran, hombre.
1: Échenos, hijo.
2: Sábado, el sábado 19, es decir, este sábado que viene al siguiente, Atlas contra Pumas en el Jalisco, Rayados contra Cruz Azul en el Gigante de Acero y a las 9 en el Banorte América contra Guadalajara, sábado 19 de septiembre.
5: Que de hecho de esa jornada número 8 que bien dices, Richard, de los 3 que hay en sábado, los más atractivos van por televisión abierta. Solamente hay uno más que va por televisión abierta de esa jornada número 8 y es el Atlante contra Pachuca del viernes. Es decir, domingo hay 3 partidos, ninguno por televisión abierta, solamente el viernes un partido, Atlante contra Pachuca y los 3 que acaba de decir Ricardo, el Toluca contra Atlas, Monterrey contra Tigres y el clásico.
1: Oye, y
5: joven.
1: A la gente de Puebla que le interesa, el del Puebla Necaxa, ¿por dónde va?
5: El del Puebla Necaxa va por Fox y Fox One.
1: ¿No va por Azteca 7?
5: No va por Azteca 7.
1: Estaba pasando Azteca 7, ¿no? Al Necaxa.
5: Sí, pero a lo mejor tienen algún convenio por ahí como de los que acostumbran, de que algunos sí, algunos
1: los
5: no.
1: Los más atractivos. Los
5: pero al menos este no está programado.
1: ¿Este va por Fox?
5: Este va por Fox y Fox One.
0: ¿Y es el domingo?
5: Es el viernes.
2: Ah, el viernes.
5: Viernes a las 7 de la noche.
0: Es que con la emoción del americano ahorita
1: sí. Sí o no, sí, vamos todos.
0: Clavándome todo a la
1: dice Diego Cardoso. Pepe, buenas tardes. ¿Qué saben de algún reemplazo para Emi Gómez?
5: Pues Mustre no está lesionado. E Ignacio Maestro Puch, que posiblemente.
1: No, pero habla de traer a alguien.
5: Pues evidentemente no va a haber nadie.
1: ¿Tú crees que no?
5: Yo creo que no. Digo, ya al cuarto para la hora. ¿quién puede sumarse?
1: Siempre hay algunas posibilidades.
0: Vas a traer uno de fuera, en lo que se aclimata, a lo mejor para la 16 ya está.
1: Ángel Gabriel,
5: es que es eso, es que es eso.
1: Dice, ¿qué hay, Pepe? Buenas tardes, saludos. Pepe, una pregunta, ¿es verdad o puro show que viene la Pantera Zúñiga a suplir la baja de Emi? Se estuvo mencionando como posibilidad, pero me confirman en el Puebla que no está en el radar, sobre todo cuando se enteraron que traía una operación Omar Cuauhtle a finales de agosto, ¿no?
4: Sí,
1: la rodilla.
4: Exactamente, si no me equivoco, el 26 de agosto fue operado, no dijeron cuánto tiempo iba.
1: Que no es tan
4: iba.
1: Grave, pero fue un tema de un cartílago y cosas así, pero... Pues sí, le faltan a lo mejor 3, 4, 5 semanas para recuperarse.
0: Y aparte no traía buen nivel la Pantera en América, andaba bajón.
4: Que los más felices éramos los de la América, que ya se llevan a la Pantera, Dios, ya, bye.
1: Dice Juan Valencia, Pepe, buenas tardes, qué bueno que ya se fue Emiliano. No sé por qué tanta gente le llora, sí es un buen jugador, pero ni así le lloraron a Lustiza, ni al Pelón Acosta, ni al Bona González.
5: Yo creo que sí les lloraron.
1: José Arturo Alcántara, es para que Salinas, ¿qué? Para que Salinas Pliego dé su abono al SAT. Para eso necesita el dinero, güey. No. Pues eso dice la gente, ¿no? Juan Carlos Mendieta, que te referías a Memo Rojas.
5: Memo
1: que
5: Rojas,
1: siempre
5: sí.
1: Tuvo pubalgia.
5: Memito Rojas,
1: ¿no?
5: Sí.
1: Paco Cruz, seguramente ese del América luego lo van a querer naturalizar. Buena tarde a todos los de la mesa. ¿A quién se referirá?
4: A Carlos, ¿no?
5: A Carlos Álvarez, seguramente, al español.
1: Así Víctor como el caso Hernández, de saludos a la mesa. Mándame un saludo a la 2 de abril, gordo, por favor. Somos tus seguidores número uno.
0: 2 de abril.
1: ¿Todavía hay gente?
0: 5 de mayo.
1: O sea, todavía hay gente. Bueno, otro día en redes sociales alguien me puso que el gordo era un tipo guapo.
5: Bueno, para todo hay gustos. ¿Está bien?
1: Mujer. Hombre.
0: Ay, Dios.
1: Hombre, gordo. Ya ves que en esta época, gordo, ya no pasa nada, ¿no?
0: No pasa nada.
1: Dadas hasta puñaladas, gordo, ya.
5: Gratis.
1: Luis Enrique González. Pepe, buenas tardes. Un saludo a todos en la mesa. El gordo tiene razón. Deben de bajar la cantidad de extranjeros y subir fuerzas básicas. Gordo, estamos contigo. La banda te apoya.
0: Sí.
1: El gordo Metro hoy se comió al comandante, dice el señor Gilberto Peregrina.
0: Es el sábado, ¿verdad?
1: Pepe Anand, ¿qué es verdad de que Memo Martínez ya es jugador de Tigres? Es verdad, lo acaban de confirmar César Luis Merlo y ya Ricardo Cid se encargó de leerlo.
0: ¿Qué suerte ha tenido Memo Mandante? ¿Lo llaman a la selección?
1: Pues sí, tiene un tamaño que generalmente un mexicano
0: pero
1: no tiene.
0: Juega bien.
5: No es promedio.
4: Buen representante, además.
1: Tú debiste
4: además
1: haber sido centro delantero, sí, tienes tamaño.
5: No, intenté en mis años mozos ser un poquito de
1: defensa. Pero que tenías central. Dos pies izquierdos, me
5: es decían. Correcto, así, imagínate, como para bailar tengo dos pies izquierdos.
4: Te tropezabas al correr.
5: Sí, era como Sague que corría y...
1: No,
5: para correr.
1: Que hay que de que Denzel García de Bravos a Atlas. Sé que se les cayó.
5: Buen jugador,
1: Que se cayó la operación,
5: Prospecto para llegar a selección si mantiene un buen nivel. Denzel, y de también lo que se está confirmando también de jóvenes talentosos, promesas mexicanos, Elías Montiel de Pachuca podría ir al Atlas.
4: Al Atlas,
5: claro. Al Atlas, que todavía el Atlas...
0: ¿Tú todavía confías en esos jóvenes?
5: Puede crecer.
0: ¿Cómo les llaman?
5: Bueno,
0: las joyas.
5: No, nunca yo joya. Promesa, por eso, te puedo creer.
0: Las joyas. No. Puro cuento, hombre. Pobres chamacos.
5: ¿De quién creemos?
0: Nadie. Nadie. No hay que creer en nadie. No. Absolutamente. La NFL de hoy.
5: Ah, bueno.
0: Eso sí. Ahí sí, los jóvenes sí tienen futuro.
5: Sí, pues todos son universitarios, carrera universitaria, salen todas las universidades de los Estados Unidos, se draftean.
0: Entran
5: y llegan.
0: Por un draft.
1: ¿Qué?
5: Es un draft de verdad.
0: Lo que es el fútbol americano.
1: Por eso, gordo, pero una cosa es el fútbol americano, Estados Unidos, otra cosa es México. ¿Sí? Tú sigues añorando. Yo no sé qué haces viviendo en México, gordo. En buena onda,
5: pero
1: en buena onda. No sé por qué
0: mi papá.
1: Vete aunque sea de espalda mojado de lo que sea Estados Unidos. Vete al sueño americano, gordo.
0: El día que estaba pedo me hubiera dejado allá.
5: Al menos al paso te dejas.
6: Como Bruno Valencia, nada más un fin de semana y te regresas.
5: Oye, de veras, Bruno. Yo me quedé esperando lo que siempre decía Bruno Valencia. Seguramente nos está viendo.
1: ¿Qué decía ese güey?
5: Que siempre decía Bruno Valencia que esperaba el momento en que Emiliano Gómez echara el equipo al hombro.
0: Sí, pero ahora en Tigres. Ni en Tigres, hombre.
5: No. Pues nunca llegó eso.
4: Llegó con esta plantilla y sí llega a destacar, Emiliano en Tigres, pues Tigres está hundido, tiene una de las peores plantillas de los últimos años.
0: Le van a pagar, grave problema, se les acabó las ganas.
6: Espérate, a lo mejor unas jornadas al principio sí le puede echar ganas porque tiene que ganarse un lugar.
1: Pues ya se llevaron a 3 jugadores, sí. ¿No? Se llevan a Ricardo Monreal del Necaxa, ahora se llevan a Memo Mandante y a Emiliano Gómez.
5: Y a Mauro Lainez.
1: Y a el hermano
4: bueno, él empezó, ¿no? Él sí estuvo
1: vamos al
4: bien.
1: Corte, regresamos.
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1: Estamos de regreso en Línea Deportiva. Es que estábamos recomendando, si usted no ha visto en Netflix.
2: No hay recomendaciones de Omar.
6: No, porque aquí ya hay un reclamo de una recomendación.
1: No, yo le voy a recomendar algo que vale la pena. A ver, es una serie que de 7 capítulos que se llama Mal de Amores, okay. Escrita por la señora Ángeles Mastretta, dirigida por su hija, la película, por cierto, que se desarrolla entre 1910 y 1915, una película grabada en Puebla. En el Zócalo, en el Palacio Municipal, en el Carolino, en varias locaciones. Las calles, locaciones, para que vean ustedes cómo era Puebla en 1910. Qué maravilloso lugar, los vestidos que sacan, los muebles. Una producción bien fregona, la verdad tengo que reconocerlo. 7 capítulos de 1 hora aproximadamente, que de verdad valen la pena. Desarrollada entre 1910 y 1915, previo a la caída de Porfirio Díaz.
2: Sí, la época porfiriana.
4: La revolución.
1: Cuando entra Madero y cuando... Bueno, la revolución mexicana, todo ese rollo de cómo se mataban entre todos los mexicanos. O sea, se fue Porfirio Díaz y se armó un desmadre espectacular. Y es una novela donde hay, pues ya sabes, ¿no? El amor de una chica, hija de una familia, que finalmente se enamora de un muchacho que con el que había crecido, pero que se va de, pues no sé si de guerrillero o cómo llamarle, revolucionario. Y luego tenía otro doctor que era la contraparte, que era el que le daba estabilidad. Está muy buena, muy, muy buena. Grabada en Puebla, en el centro de Puebla, y de verdad que como poblano, vale la pena verla,
2: O sea, tiene todo, tiene la trama, buena trama, mucho. Buenas actuaciones,
1: la vestimenta impresionante, los muebles que ves adentro de cómo eran, ves esos lugares que hoy entras y que los ves así de antiguos. Imagínate 1910, ¿no? Sí, tomas de Puebla de aquella, padrísimo.
2: Es una joya.
1: A mí en lo personal, yo no sé, habrá quien haga una crítica diferente, a mí en lo personal me gustó. Sí, así sí. Es que pues si la puede usted ver en Netflix.
2: Y si sirve para promocionar a Puebla.
1: Y está claro. Cortita. Son 7 capítulos, 1 hora. Se echa usted uno diario ya.
2: Sí, exacto.
1: Una semana o no le vaya usted a pasar como a mí el domingo, que empecé en la noche y ya no me quería yo dormir porque me piqué. A ti, Gordo, te la recomiendo. ¿Qué tipo de cultura no, difícilmente...?
0: Yo veo fútbol americano.
1: No, no, el domingo. No, Gordo, fútbol americano no tiene ni visa el Gordo. O sea,
0: el no importa, por eso bueno. Lo veo desde acá. No,
2: imagínate, bueno. Vas a tenerlo miércoles, jueves, sábado y domingo.
1: Bueno, ¿cómo ves el partido del viernes, Macanas?
5: Pues yo creo que uno de los partidos accesibles para el Puebla, digo, Necaxa no va bien, hay que ser realistas.
0: Uno de los partidos que...
5: accesibles para el Puebla. El Puebla no ha jugado mal esta temporada. Yo creo que es un partido que se tiene que ganar. Evidentemente no va a ser fácil, vas de visita, vas al Estadio Victoria, pero...
1: jugar de visita nunca es fácil.
0: ¿Y con qué delantero?
5: Nada más. Ese es el gran detalle. El delantero, ¿quién va a meter los goles? O en caso de que Puebla se vaya abajo del marcador, ¿quién va a encabezar esa reacción? ¿Qué en esos
1: partidos acostumbrados? Bueno, pues ahí yo creo que ya Gerardo Espinosa tendrá que sacar la chistera, ¿no?
4: Sí. Sí, va a tener
1: que ver cómo va a acomodar, ¿no?
4: Va a tener que mover otra vez porque estaba jugando. A ver, hay que recordar que Emiliano Gómez estaba lesionado tres jornadas, no jugó. Sí. Bueno,
1: no ha jugado.
4: No ha jugado, entonces también ya, pues ya tiene
1: Pachuca
4: una.
1: Pachuca fue su último partido, ¿no? Sí.
4: Ya también sabe más sí. O menos cómo jugar. Ha utilizado a Brian Garnica, pero Brian Garnica evidentemente no te da la profundidad que te da Emiliano Gómez. En la delantera, Eduardo Mustre, ya lo habíamos platicado, mes y medio fuera. Ignacio Maestro Puch, que viene regresando de una lesión.
1: Muy dolorosa la de Mustre, ¿eh? Muy dolorosa.
2: Sí, ¿qué noticias diste?
0: Y más Lunes, ahorita. No, y sí. Peor con la de salida de Gómez. Ahora, yo no estoy de acuerdo con Macanas.
1: Bueno, ya se le va a dar. Bueno, tú puedes ver, Gordo, tú deja que cada quien dé su
0: entrevista. Sí, sí, pero el Necaxa le jugó a Tigres de primer nivel. Sí, lo tuvo
4: solo porque falló ese penal. Mucho.
0: Sí, y la que falló Carranza solo de cabeza. Pero jugó mucho mejor Necaxa.
2: Y con todo respeto,
0: un partido casi, casi fácil.
2: Y con todo respeto, Puebla llegó fácil.
0: Visita. No manches, Macanas. No, Puebla, no le mientas a la gente,
2: Puebla,
0: por favor.
2: Puebla le mientas a la gente. Pues ya que sea un delantero de las características de Carranza. Yo insisto, yo alabo
0: claro.
2: A Carranza. Yo siento que si sigue por este nivel va a durar también muy poco en el Necaxa porque es un delantero muy muy completo. Si lo respetan las lesiones.
1: Pues habrá que ver, ¿no? Yo creo que, mira, yo confío en que Puebla viene jugando bien, que ha tenido buenas actuaciones, que le ha hecho partido al América, que le ha hecho partido a Cruz Azul, que ha ganado sus partidos aquí en Puebla.
5: Los que tiene que ganarlos, los tiene
1: que ganar contra los equipos de su liga. Sí. Y digo, diría Macanas, o sea, no va a enfrentar a Chivas, no va a enfrentar al América, no va a enfrentar a Tigres, a Toluca, a Rayados. Es un partido de su liga, digamos, sí. ¿No? Es un partido de su liga que veremos hasta dónde Gerardo Espinosa puede sacar la magia para tapar estas dos ausencias que son dolorosas, Omar. ¿No? En la delantera.
4: Sí, y lo que como habíamos empezado el programa, habías anunciado prácticamente como tu fichaje bomba a Luisfer Hernández y no ha dado
1: ahora
4: ni siquiera
1: la oportunidad, sí. De mostrarse,
4: es
1: ¿no?
4: Es la oportunidad,
5: que ahora si Puebla llega a perder contra Necaxa, ahí sí preocúpense. Una, Necaxa lo supera en puntos de entrada. Y de ahí son muchos equipos que ya necesitan tener una reacción, dígase un Rayados, dígase un Pachuca, dígase un Pumas, que vienen atrás empujando. Entonces, si Puebla ahorita está en el lugar número 9, evidentemente puede caer hasta el 14, hasta el 15.
4: Por eso decía que esta semana, estas tres jornadas, sí, o esta jornada doble para el Puebla.
1: Estos tres partidos que vienen van a determinar vitales, sí. El derrotero del torneo para el Puebla. Sí.
0: Pero qué rota de madre le pusieron al Puebla con lo de Emiliano y con lo de Mustre, O sea, pésima
4: lo de
0: semana.
4: Mustre, bueno, fue circunstancial lo de Mustre.
1: Sí, Mustre, pues es un accidente.
0: Pero una malas fatalidad. Noticias a principio de semana.
1: Y te voy a decir algo, lo del tema de Emiliano Gómez no estuvo en manos del Puebla.
0: No, yo lo sé, lo estoy entendiendo.
1: Ya cuando te meten un cañonazo $6 millones y cuando ya el jugador ya no se quiere quedar, ¿ya qué haces?
0: No, pues sí, claro.
1: Lo obligas a quedarse.
5: Entonces pues, ya te perdiste de él, sí. Aún así.
0: Cobrar tus 6 verdes y decirle bye.
2: Sí. Sí, de por sí ya Emiliano ya se platicaba desde hace 2 torneos, ¿no? La posibilidad latente de que podía irse, Se vuela la cabeza, se ilusiona el tipo. Y ahora que lo ve tan cerca y ve que Tigres, que ahora resulta que es su...
1: Que está necesitado su Tigres también, ¿no?
2: Sí, así que con todo respeto.
5: Con la necesidad de Tigres.
2: Se juntó el hambre con las ganas de comer. Sí, claro. Entonces, pues ya se da esta situación. Y bueno, ahora que le vaya bien a Emiliano. Aquí el problema es cómo Puebla va a solventar el problema en la delantera, porque me parece que...
0: Y grave problema.
2: Sí,
4: hay que ver si estaban preparados para ese plan B, porque decíamos, de la ventana de transferencias para los jugadores extranjeros, ya ni hablemos de los nacionales, porque ya estamos a unas horas. Para los extranjeros, termina el viernes, 23:59 horas.
0: Y volvemos a lo mismo.
1: 2 días más.
4: Y 2 días más.
0: ¿Traes un extranjero
4: ahorita?
0: ¿Y qué?
4: En lo que, lo mismo, en lo que se
0: en
4: adapta.
0: En lo que se adapta jornada 15.
4: En lo que llega.
0: Patea el balón. Eso es una tontería del fútbol mexicano, Pepe. Ya lo habíamos dicho. ¿Cómo traes extranjeros en la jornada 8? No es posible.

0: me agrada. ¿Cómo sabe tanto ese hombre? Pero hoy no vino Bruno.
1: No, te estás equivocando. No existe Bruno.
0: Gabriel Valencia, sí es cierto, dijo que prácticamente era una obra maestra del cine mexicano y qué bárbaro, apa, cositas que
2: le dije que estaba buena, a ver. Sí. Yo qué culpa que sean incultos, perdón.
0: ¿Qué tal?
2: No.
0: ¿Por qué se agarra de bajada al metrosexual?
3: Si traigo a Espigares,

Haz de llamar.

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0: también quería.
1: ¡No la dejas venir! ¡Que no se ha venido!

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Lo seguirán viendo en Facebook, en Zoom, ¿eh?

0: Presidente de negocios de la escuela.
1: Y el gordo. A ver, yo me quiero preguntar. ¿Por qué estás con su estilo?
0: Dice presidente.

0: todo.
1: Y si es olvidado con esta semana que va a definir la temporada.
2: Recuerden,

0: con el hombre caca?
1: Sí.
0: ¿Cuáles son los otros cinco para que se asusten todos?
2: Ya, ya empiezas a asustar. Digo, después de este Necaxa, Toluca, Atlante, Tigres y León, después de eso, Tijuana es de casa.
3: ¿En dónde?
2: En Apolo. Sí,

0: bla, bla. Y para cerrar, el viernes 20 de noviembre, ¿cuál es la temperatura que puede ser?
1: Se cierra acá.
0: Se cierra acá.
1: Visita mucha gente.
0: Visita la gente en la última y ya se cierra acá.
1: Y se dice que después de la 8 viene ya lo peligroso. Aquí lo que duele son sus cosas, ¿no? La lesión de un músculo.

0: Y eso sí no se le complica, porque lo que decíamos con Ignacio Maestro Puch, que Gerardo Espinosa decía, para la Leeds, pues probablemente ya esté lo que están diciendo los médicos, pues resulta que no, se fue alargando como 3 semanas más. Entonces va a depender también la evolución de la lesión de Eduardo Bustos, esperando que se mantenga.
1: Mes y medio
0: más o menos, sí.
1: ¿Es guince?
0: Sí, es guince de ser segurador.

0: ¿Según quién?
1: Sí, sí.

0: Le ganaste en la Copa, griega, más relativamente empezando la temporada como porque quieras hacer el país final como director deportivo.
1: Generalmente aquí hay paciencia, te dan los 5, 6, 7 partidos y si de plano

de casa, querido, lo trajeron de Europa para venir a dirigir a River, no funcionó, un torneo

0: a menos que haya un acuerdo entre directivas y donde no haya mayor problema, está bien. Pero el problema es que cuando te vas de esa forma, aunque tengas la gran oferta, tienes que ser cuidadoso en la manera de salir, ¿no?
1: Y que lo salgas a aclarar, porque ¿cuántas veces se encontraron a Anselmi y los compañeros de prensa en el aeropuerto y en diferentes ocasiones?
0: Pues se fue porque le ofrecieron más dinero.
1: Sí, y, pues tal cual, háblalo, porque también háblalo. Eso se presta a la especulación. O sea, no quieres hablar, te están preguntando, oye, ¿por qué? Y guardas silencio.
2: Entonces, ustedes me quieren decir, para cerrar ya el programa, sí. ¿Qué karma le va a llegar a Emiliano Gómez no, y a su representante?
0: No, te voy a decir que, bueno, no creo porque...
2: Porque ellos no hablaron de frente, Pepe.
0: Pero, a ver, ahí te va, A diferencia, ellos lo hacen con el reglamento en la mano.
3: Ah, bueno. Se los permite.
0: El reglamento los ampara sí. Y se los permite. Bueno. Entonces... Puedes decir, esas son... Podemos estar enojados, como poblanos, y decir... Sí. Se vale estar enojado y decir, oye, las formas... Yo lo critiqué al principio del programa, no son las adecuadas. Pero los ampara el reglamento.
1: El reglamento.
0: No está prohibido.
1: Y así se hubiera dado a las 23:59 horas.
2: Sí, está dentro.
1: Está dentro del margen, está dentro del reglamento.
2: Entonces nos mantenemos en la misma que decías, Pepe. 23:59 de hoy, estar atentos por alguna sorpresa de
0: momento. Puede haber en cualquier lado, cualquier equipo,
2: O el viernes de alguien de fuera.
0: En una de esas, el Puebla te casa a alguien al rato, O antes del viernes te trae alguien, Entiendo que el Chiquis y la gente de...
2: Siguiendo, buscando.
0: De la dirección deportiva de Puebla se están moviendo, Están intentando traer a alguien.
1: Lo malo de los tiempos es que ya va a aparecer una compra de pánico.
0: No va a aparecer.
1: Sí, claro.
2: Sí, lo de Santiago, este chavo que viene de la América...
0: Todas son de pánico. Son compras, ventas de pánico, ¿no?
1: Sí, completo.
0: Así es que bueno, ni hablar. Pues ya nos vamos, macanas.
4: Nos vamos, Pepe, pues ya con esta mala noticia de Emiliano Gómez. Vamos a ver ahora qué viene para el Puebla. De entrada, pues el viernes contra Necaxa en el Estadio Victoria, allá en Aguascalientes.
0: ¿Es a qué hora?
4: 7:00 p.m.
0: 7:00 p.m.
4: Muy 7 bien. De la noche.
0: Pues, por Fox, ¿verdad?
4: Fox y Fox One, nada más.
0: Ok, Ricardo, sí.
2: Resultados hoy en la Liga de Campeones de Europa, que ya arrancó muy temprano. Barcelona nada más le metió 5-1 al Feyenoord.
4: Tranquilo. Varios partidos con 5.
2: De a 5 le gusta de manita al Barcelona. Stuttgart le ganó 3-1 al Viking, a los vikingos, que es nuevo equipo en Champions. Liverpool le dio la vuelta y le ganó 2-1 al Atlético de Madrid. El comandante debe de seguir estando muy triste. Napoli cayó en su casa 1-0 con el Arsenal. El Arsenal va bien en la Premier, campeón, y bueno, ahora arrancó bien en Champions. El París solo le metió 6-1 al Bratislava, todo normal. Y el Sporting de Lisboa 3-1 a la Galatasaray. La actividad de hoy en la Liga de Campeones de Europa. Ayer el Madrid le ganó 2-0. Dos errores de la defensa del Inter, pero pues al fin ganó 2-0 al Inter de Milán.
0: Gracias, sí.
2: Hasta el próximo sábado.
0: Marco Outle, oye, wow.
1: Gracias, Pepe, que tengan un excelente miércoles.
0: Sigue recomendando películas de...
2: ¿Dónde se me sugieren todos?
0: Recomendado al Alvarado.
1: El baile de los 41, te va a gustar.
0: Sí, porque ese güey un día lo vimos besándose en Veracruz con un travesti.
2: No es
0: ¿sí
2: cierto.
0: ¿O no? ¿Te acuerdas? ¿Sí o no?
2: No es
0: no
2: cierto.
0: No tiene nada de malo.
1: Aquí no se sí, busca.
0: No tiene nada de malo, si no, nada más pues, arreglalo en tu casa. Pero creo que la foto te la tomó tu esposa, ¿no? Pues, entiendo. Tú me la enseñaste, güey. Yo no la anduve indagando. ¿No? Ve la película, ya nos dices. Que te hagas una crítica, ¿no?
1: Un resumen.
0: No, pero sí vean la de Mal de Amores, está buena. En Netflix, es así. Así a ver, si a usted le gusta un poco del tema colonial, de un poco de la historia, de lo que era Puebla hace 110, 115 años, le va a agradar la película. Bueno, la serie, mejor.
2: Sí, a disfrutarla. Gracias, Omar.
1: Gracias, Pepe, buen miércoles.
0: Gracias, Alvarado. Ponle vidrios a tus lentes, porque a los míos sí tienen. Nos vemos, Brian, Tránsito, y a todo el equipo. Recuerdo, el martes... Al cuarto para las 7:00 p.m. estaremos iniciando la transmisión en pleno día del grito de independencia. 15 de septiembre estaremos transmitiendo después de prácticamente 7 años, no sé si un poco más, el partido entre el Puebla y el Toluca a través de la Tropical Caliente 102.1 FM y la doblemente buena, que buena, 89.7 FM y 1010 de AM. Estaremos ahí en el Estadio Cuauhtémoc llevándole a usted en vivo para que después de ahí, que ya por ahí de las 9:00, 9:15, que esto acabe, pues se vaya usted a dar el grito al Zócalo de la ciudad de Puebla.
2: Ahí está. Gracias. Podemos llevar pozole a la transmisión, ¿verdad? Hasta el final.
4: Tostadas.
0: Pues llévate algo, ¿no?
2: Nosotros
0: una flor de tu jardín.
2: Vamos a ver.
0: Gracias. Soy Pepe Anán. Nos vemos el sábado a las 9:00 a.m. aquí en La Tropiquela. ¡Qué buena! ¡Adiós!
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Jesse Quiroz, viuda del asesinado alcalde del municipio mexicano de Uruapan, Carlos Manso, urgió la intervención federal en la investigación por el crimen, luego de que la Fiscalía de Michoacán esforzara pesquisas sobre su relación con un imputado por el asesinato ocurrido el 1 de noviembre de 2017. La presidenta de México, Claudia Sheinbaum, defendió el paquete económico para 2017 como una apuesta para aumentar la recaudación sin crear nuevos impuestos, mantener el gasto social y la inversión pública y reducir gradualmente el déficit pese a las menores expectativas de crecimiento y el aumento previsto de la deuda pública. El alcalde de Nueva York, Soran Mandano, asistirá a la ceremonia conmemorativa del 25 aniversario de los atentados del 11 de septiembre de 2001, pese a las voces que han pedido que no haga.

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1: Señores, ya son 4:37. Oigan, saludo para mi compadre El Letrado, que nos saluda a través de Instagram. Saludo para toda la gente y la raza de Chachapa, donde suena La Qué Buena.

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1: Vámonos al resumen deportivo. Pepe Anán platicó en exclusiva con Rafael El Chiquis García, director deportivo del Club Puebla, acerca de la salida de Emiliano Gómez y confesó que fue el propio jugador. Sí, fue el propio Emi Gómez, de la mano de su nueva promotora, quien pidió su salida del cuadro enfranjado con destino a Tigres. Además mencionó que dentro de la planeación deportiva previo al arranque de esta apertura 2026, hubo la promesa del propio jugador, Emiliano Gómez, de quedarse al menos una temporada más en el equipo. Sin embargo, no tenían contemplada esta situación de último momento. Además confirmó lo que les habíamos adelantado en exclusiva. Eduardo Mustre sufrió un esguince de segundo grado y estará fuera de las actividades alrededor de mes y medio. La entrevista completa con Rafael El Chiquis García, director deportivo del Club Puebla, la pueden encontrar a través de nuestras plataformas digitales. Que tengan un excelente miércoles, yo soy Omar Cuautle y nos escuchamos hasta mañana.
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1: Esta canción va con mucho cariño y con mucho respeto hasta el cielo para nuestro aventurero, Jason Jiménez.

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